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0: Llegó para quedarse. Llegó revolucionando la música. Mucha gente todavía no le gusta. No, la cumbia ya existe desde hace siglos. Sí, no, ya está. Es himno de ciertos países como Colombia, etcétera. Pues, no, señores, estamos hablando de el reggaetón.
1: Ay, mi compa el reggaetón. Oye, el reggaetón más viejo que encontró. Ponte puro rabo, Alejandro.
0: No, el reggaetón. El old school, Pau.
1: El
0: viejito.
1: La gasolina y así.
0: Todo eso, claro. Reggaetón que, bueno, pues mucha gente no se pone de acuerdo si fue lo que es el general.
1: El general.
0: O si fue Daddy Yankee y Don Omar.
1: Creo que fue el general, ¿no? Con el de bien muera.
2: ¿Qué era lo de Pitbull?
1: Pitbull era como también, pero con pop, ¿no?
0: Más poperón. Ajá. Sí. Y lo de Pitbull eran también mucho las colaboraciones. Ah, sí, no me digas. Y todos, platícanos más de eso.
2: Todo salió muy bien.
1: Oye, pero la neta, el movimiento de cadera que manejan en el reggaetón y que el perreo, el pum pum pum, todo, sí está cañón, ¿eh?
0: Sí, bueno, a muchas gentes les gusta, a otros no. Pero lo que sí es verdad es que llegó para quedarse y también ya tiene tantos años que definitivamente serán los clásicos de mañana.
1: Sí, hoy, mañana, o sea, y siempre.
0: La gasolina, las canciones de Don Omar también. Sí. Las canciones de otros artistas. Pues, señores y señores, varios reggaetoneros han...
2: De los ya que no están trabajando ya.
0: Pues mira, te voy a decir varios nombres, tú me dices.
1: A ver, ¿a cuál conoces feo?
2: Como los locutores. Por ejemplo, que están ya en los escenarios, ahí en el Swami.
0: Joel. ¿Qué tal Joel?
1: Joel.
0: ¿Qué tal?
1: Joel.
0: ¿Te suena o no te suena?
1: No.
0: ¿Qué tal Jumbo, el que produce?
1: No, tampoco.
0: Reggaetonero. ¿Qué tal el dúo Los Legendarios?
1: No, está, a lo mejor están viejitos.
2: Oye, güey, ¿dónde los conocen estos güeyes?
0: Ok, espérame, ahí te va uno que sí. Wisin, ¿qué tal Wisin?
1: Sí.
0: Bueno, ok.
1: De Yandel, ¿no?
0: Bueno, pues Wisin y toda esta otra bandera, todos ellos han decidido, señoras y señores, abrir y poner lo que ya existe, la Universidad del Perreo.
1: ¡Hala! Pero del perreo de universidad para ir a aprender a bailar o aprender a escribir.
2: No,
0: para ir a aprender.
2: A entrenar perros.
0: No, para ir para hacer reggaetón.
1: Hacer es de música, cantar.
0: Música. Correcto. Una universidad donde si tu sueño siempre ha sido ser reggaetonero, entonces tienes que dar una vuelta a la Isla del Encanto en Puerto Rico, bebé, donde sabemos que es la cuna del reggaetón.
2: ¿Cómo van a ser maestros?
1: Oye, ¿y ellos sí cómo van a enseñar si ellos no fueron a la escuela?
0: Lo que pasa de que esto es algo que se ha aprendido en la calle, Pau. Y por ejemplo, te van a enseñar cátedras de ritmo aplicado, es una de las materias. Te han enseñado también

0: en historia del reggaetón y epistemología del flow.
1: ¿Qué es eso, güey?
0: Epistemiología del flow.
2: ¿Sabe qué será eso?
0: Sabe, pero se escucha muy perro también.
1: Que a toda madre.
0: Y si no lo pasas, ¿qué
3: ya
0: crees?
3: Ya no puede ser buen reggaetonero.
0: Reprobado.
4: Oye.
0: Y no solo cantantes, sino además también, por ejemplo, productores como Jair el Químico. Y varios otros van a ser los que te van a estar enseñando en la Universidad del Perreo a hacer todo un éxito.
4: ¿Qué pueden tocar el reggaetón? Los tambores, ¿no? A lo mejor. Pero si tú eres concertista de música, te enseñan solfeo, te enseñan a cantar, te enseñan a llegar notas muy altas.
0: Claro.
4: Y en el reggaetón no pasa eso. ¿Qué
0: no,
4: te van
0: no
4: a enseñar? Aquí le vas. A ver todos.
0: Entonces, cátedras. Pero es que escuchar las materias, como te las repito, cátedras del ritmo aplicado. Aquí no, es nada más que tenga ritmo. Sí. Es nada más que
4: los tambores.
1: Y no se quejan porque hay gente como yo que no aprendió ni mal en esa escuela. ¿Qué vas a aprender en ese? Y luego toda esa bola de güey ni pegaron.
4: Imagínate, vas a ir a la escuela. Vas a ir a pedir un trabajo. ¿Qué estudiaste?
1: Me gradué en reggaetoneo.
4: En perreo.
0: Espérate, feo, pero esto es para la gente que apenas empieza su vida, güey.
1: No, yo voy de bajada.
0: No, como lo tuyo.
1: Yo ya la pasé la
0: Lo tuyo ya es como el anochecer.
4: No, pero ¿tú dejarías que tus hijos estudiaran esto?
0: Si les gusta, sí.
4: ¡Hala!

0: enseguida volvemos con esto. 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
1: ¡Que viva el amor!
2: ¡Que viva!
1: Pero salió una estadística que según 9 de cada 10 nos hemos enamorado de una loca, novia, psicópata, una tóxica.
2: Allá va.
1: ¿Un tóxico?
2: Sí,
1: ¿por
2: sí,
1: qué
2: sí
1: te clavaste solista con esa persona? Cuéntanos, el chisme es vida. 1-855-370-3100.
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1: Oigan, ¿qué creen? Que fíjense que está el run run de que 9 de cada 10 se ha enamorado o ha salido con una loca. Un loco tóxico, tóxica, psycho, doctor, psiquiatra. Te clavaste con una persona que estaba medio cucu. Cuéntanos al 1-855-370-3100.
2: Hablar con Paz como era con una rocola, ¿no, güey?
1: ¡Qué padre!
2: ¡Tóxica! ¿Por qué no?
1: ¿Te dedico?

0: el amor. Que bien vive bonito. El amor.
1: Sí.
0: El amor, mon amour, chichim. Pero de repente conoces a alguien y dices, ¡ay, qué lindo! Es el amor de mi vida. Y de repente, ¡cucú!
1: ¿Qué pasó?
0: ¡Está loca, está loco!
1: No.
0: Es una novia psicópata.
1: ¡Novia psicópata!
0: Creo que ya es tiempo de ir con el psiquiatra. Esa mujer que dices, ya la voy a dejar en el doctor internada y que viva ahí forever.
2: ¿Alejandra Guzmán?
0: No, es Gloria Trevi.
2: ¿Quién?
0: ¿Está viva?
1: Gloria Trevi.
2: No, es la Lucero.
3: Ya está morida esa señora.
0: No, hombre, llena estadios.
2: ¿Y verdad?
0: Y de repente dices, tengo una novia psicópata, loca, armadramas, rayacarros, rompe ventanas, me escupen la comida.
1: Pégame, pero no me dejes.
0: Y hay mujeres que jalan greña. ¡Te estoy hablando! Ya te salvaste, manito.
1: ¿Sí? No, pero me agarran de la barba, pao.
0: Cállate.
1: Me ha tocado.
2: De la quijada, sí.
1: De donde puedan, de las orejas, me agarran de las orejas.
0: Y se dejan caer. Oigan, ¿les ha tocado andar con una psicópata, una mujer que se ponga bien crazy town o un hombre loco? 1-855-370-3100.
1: Y lo peor de todo, que gente no lo ve. Como que lo normaliza.
2: No, tú no lo ves, ¿no?
1: Dentro de la relación, la gente no lo ve. O sea, el enamorado, la enamorada, como que lo normal. Es que así es él. Así es, o sea, tranquilo. No, mira, mejor nos vamos. Y todos así de güey. O sea,
0: a mí me contó un amigo que se estaba peleando con su novia en un restaurante. Ajá. Y que estaba, no, que tú, que yo, que no sé qué, que no sé cuánto. Y que la chava se desesperó y le lanzó el espagueti en la cabeza en el restaurante.
1: ¿Qué?
0: Así, espagueti en la cabeza. ¡Cállate! Y se lo aventó.
1: ¿Qué?
0: Que el otro se quedó así. Y la chava todavía hizo drama. Se fue y él todavía la siguió.
1: No, tras de ella.
2: ¡Te faltó la salsa! Dijo.
1: Ahora tenemos a Alex. Ese es mi Alex. ¿Qué peteo?
4: ¿Qué onda? ¿Qué onda? ¿Cómo andan?
0: ¿Qué Luis, papi? ¿Has andado con una tóxica?
4: Sí, una salvadoreña.
0: ¡Hala! ¿Qué te hizo?
3: Las salvadoreñas están locas.
2: Pero están bien buenas.
1: Sí, bien sabrosotas.
0: ¿Qué te hizo, papi?
4: No, esa morra, me checaba el celular de arriba abajo, mensajes, de Facebook, de Instagram, hasta los correos que me llegaban, me checaba.
1: ¡El email también!
0: Eso sí está bien intenso.
1: No manches.
0: ¿Ya que te checa el correo?
4: Yo los checos.
2: ¡Hala!
0: ¿Y qué te decía? ¿Cómo te pedía tu teléfono?
4: No, a veces me lo agarraba sin permiso.
0: Azu. Y tú le decías, no toques. O,
4: no, está bien. Yo le decía, tócalo. Y ya cuando sí me enojé, fue cuando ya hasta los correos me estaba checando.
0: No,
4: y
0: sí
4: decía, no, es que yo creo que aquí hay algo,
1: Hoy no.
0: Eso del correo electrónico sí está
4: bien. Ojo de loca, no se equivoca.
2: Y la dejaste. De seguro la dejaste, ¿no?
4: Pues batallé para dejarla porque en la intimidad era lo de lo mejor.
1: Ah, no,
0: porque eso, eso dicen. Se volvía loca.
1: Eso dicen, Alex, que las locas
2: son bien
1: y los locos a la hora de la reconciliación, qué bárbaro.
0: Puro jalón de greña.
2: Pues yo era ni loco ni reconciliado.
1: Oye, compadre, y alguien te decía, ten cuidado, güey. O sea, alguien que sí lo veía te decía y tú que hacías caso, ¿no? ¿Qué onda?
4: No, pues es que la verdad no, pues eran nomás entre yo y ella, nadie se metía ni nada.
1: O sea, ¿en público nunca te hizo un numerito en público?
4: No, en público nunca.
1: En público no. Se portaba bien.
0: Ella era tóxica, elegante.
2: No, pero así son las enfermas.
0: Oye, no, pero que te revisen los correos.
2: Ay, she's so nice. Pero no la
1: Oye, Alex, ¿y alguna vez encontró algo que no era? O sea, algo que sí, la neta, tú nada que ver.
4: No, nunca encontró nada.
1: Nada.
0: Ay.
1: Okay.
4: Y en las noches, después de tener intimidad, no, que vamos a dormirnos. Ella me decía, vamos a dormirnos, y yo le decía que sí.
1: Ajá.
4: Y yo cerraba los ojos como que me hacía el dormido y ella estiraba la mano para dar el tirón al...
2: Ay, no, qué
1: tóxica, güey.
0: Qué perro.
1: Sí, loca, la neta.
4: Oigan. Una vez que fuimos a un hotel,

0: Me llegó un mensaje de una prima.
1: Ala.
0: Y ella cerca que era alguien más. Y dice, no, es mi prima, checa. Y le enseñé quién era y nada. Y como que no le cayó el 20. Ajá. Y se enojó y aventó su celular.
2: Ay, no, man.
0: El de ella misma. ¿Eh? Y va al baño y estrelló contra el piso su celular, lo quebró todo, quebró su chip y ¿qué? Todo. Y ella dijo, para que se me quite lo pensativa de estar...
2: ¡Ah, qué loca! Loca. ¡Qué aceptó, qué bueno!
1: Y después le dijo, ya me puedes ir a comprar el nuevo iPhone 54 KW.
3: Oye, Alex, ¿compraste? Pero qué loca, o sea... Se portaba loca contra ti, loca contra el mundo.
2: Y loca contra ella, güey. Hasta no agarra un cuchillo, sí. No. Sí, para que se me quite.
1: ¿Ustedes no han checado celulares?
3: ¿Eh? Antes sí.
1: Ahí está, es
3: pero,
1: que es tóxico.
3: Pero no de manera tan enfermiza, así de que...
1: Bien a gusto con clavarte. Su café. Préstame sí, tu teléfono. Voy a echar, estás viendo tu celular.
3: No, pero es que hay de tóxicos a tóxicos, Pau. O sea, creo que esta chava sí se pasaba de loca.
2: No, qué feo, güey.
3: Esperar casar a que se duerma tu pareja.
1: ¿En qué
3: y
1: momento
3: luego...
1: le checabas el celular a tu mujer?
3: De repente, no sé, a lo mejor ella se metía a bañar.
1: Sí.
3: Lo dejaba ahí cargando y yo de volada.
2: Sí.
3: Una revisadilla en caliente.
1: ¿Qué revisabas?
3: Sobre todo mensajes, DMs. Sí.
2: Esto fue reciente, ¿no? ¿Sí? Ya no sabía.
3: No, güey, ya hace más de...
2: como 10 años.
3: 10 años.
1: Hace 3 semanas.
2: O reciente.
3: La última fue ayer. Fue ayer la última, de hecho.
1: Fue hace más de 7 horas.
3: Pero sí, Cheve. Hola, Cheve.
4: Ay, buenos días por la mañana.
3: Buenos días.
4: Desde Nueva York.
1: ¡Nueva York! Baby, ¿a poco anduviste con una tóxica? ¿O tú fuiste el Toxicland?
4: No, mi pa, yo tengo una señora mayorcita de 50 años que era bien tóxica.
3: ¿Qué?
1: Es que era su colágeno, no te quería perder.
3: Espérame, pero una cosa es una morrilla,
2: sí,
3: la inmadurez, ya no, una señora.
2: No sabe ni meterse ahí a ver, chequear.
3: No te lo dé, Cheve, para que nos platiques cuánto le aguantaste, sigues con ella. Ahorita regresamos con eso, ¿eh?
1: Oigan, la estadística dice que 9 de cada 10 nos hemos enamorado de una loca, un loco, un tóxico.
2: ¡Qué feo!
1: ¿Con quién te clavaste? ¿Por qué? ¿Cómo y cuándo? ¡Cuéntanos! 1-855-370-3100.

0: dice que 9 de cada 10 nos hemos enamorado de un psicótico loco. O una loca. Una que te rompe el vidrio, te raya el carro.
1: Ay,
0: te escupe en la cara, te cachetea, te jala la greña.
1: Oh,
0: te rasguña la cara. ¿Qué más te puede hacer? Te rompe el lente.
1: Te avientan con veladoras.
2: Ay, así es ella, así es ella,
0: que
2: amigo.
0: Me ama.
2: Sí, vámonos a la casa, vamos.
1: Pero ¿por qué una persona justifica esa madre?
0: No
1: así
0: sé.
1: Es ella, no, pero
2: lo normalizas, güey.
0: Es no. Que nuestro amor es pasional.
1: Y no, y no quiere decir que sea que sea mala.
0: No. Solamente le gusta jalar greña. ¿Te ha pasado? 5370-3100.
2: Oye, nos quedamos con Cheve, que dice que le tocó una señora psicópata. ¿Por cuánto te llevaba, Cheve, la doña?
3: No, yo tengo 38 años, ella tiene 50.
0: Hey. Ah, no, pues sí te llevaba unos años.
1: No, pues 10.
2: ¿Y qué tan psicópata te salió? ¿Qué hacía, güey?
3: Oh, no, pelón, mira, te lo estoy diciendo así por mi madrecita santa, que ya tan miedo tenía yo de salir de la casa. Porque ella me
1: espiaba. Ella está enterrada, que está bien.
3: Se ponía en el carro y se espiaba, y si no, rentaba carro y ella me esperaba espiándome. ¿Qué? A qué hora salía, con quién salía.
0: ¿Máquina?
3: Y todo.
0: ¿Qué? ¿Y cómo la cachaste?
3: Fíjense, porque un día estábamos platicando en el carro y un amigo, un vecino mío aquí en un edificio que vivíamos a la par, entonces él se la conoció, la miraba y me dice, oye, dice, man, dice, abajo te está esperando tu abuelita, así me decía.
2: ¿Tu abuelita?
3: Y perdón. Y yo la miraba y ella se ponía lentes, así como los de las novelas.
1: ¡No soy yo,
2: Peluca también, chévere.
1: Vieja tan pirata.
3: Y déjame decirte que me daba miedo un día donde me dijo, dice, oh, si el día de mañana yo te veo con otra mujer, vas a ver lo que soy capaz, dice, y ya me dio un poquito más de miedo.
0: Oye, pero ¿por qué regresabas con ella? ¿Era tu sugar? ¿Te daba algo que nadie más te daba? ¿O qué?
3: Pues, entre pocas palabras, era mi todo, mi pavo, pero pues,
1: sabes que... si la quería.
3: Los gustos cuestan.
2: Oye, Cheve, ¿qué fue lo más loco que tú dijiste, no, aquí ya se pasó de tóxica?
3: En el gimnasio, estaba en el gimnasio y me fue a buscar ahí. Me fue a buscar y me dijo...
2: ¿Con peluca?
3: Con los compas.
2: Con peluca y lentes, y te dijo, hola. Soy nueva.
1: Enséñame una rutina.
0: ¿Qué?
3: No, pero sí estaba de súper loco, carnal.
2: ¡Wow!
0: ¿Cómo te dejó ir? Porque los que son bien psycho no terminas y ya te dejan ir luego.
2: Está muerto, Cheve. Nos llama del base. Es Ouija.
3: Sí, bueno, yo puse orden de restricción en el precinto.
1: Ay, qué bueno, güey.
0: Sí, hay gente que es bien loca.
2: Güey, no. Ese es amor. Si no hay orden de restricción, no fue amor. Qué bonito.
3: Es que obsesión.
0: Oye, ya después también tener una relación normal después de esa está cañona.
2: Sí.
0: Oigan, tenemos a Alfredo. ¡Alfredit!
1: ¡Ey!
0: ¡Alfredo!
1: Bueno. Oye, Alfredo.
0: Alfredo, ¿aló? Cuéntanos tu historia, que dicen que está mejor que la Rosa de Guadalupe.
4: No, dos veces me ha metido la mamá de mi hija el cuchillo.
0: No. ¿Qué? Te pases. ¿Eh? Cállate, ¿a dónde te lo ha metido? ¿A dónde te ha metido el
4: acá
0: puñal?
4: Ah, por la cintura.
2: No.
1: Ay, güey, los órganos.
4: Sí, pues, ahí pues me ha hallado. No, me ha hallado cositas y pues que con el cuchillo y aquí que me lo pongo en la cintura. Y que lo ha empujado y que lo ha mirado a los lados y que me ha sacado sangre.
0: ¡Cállate! ¡No! Y sigues con ella.
4: Y a
0: ella?
4: La otra te corto. Y a Pepito me dice, no, pues.
1: ¿Y nunca te?
4: No, le digo.
1: ¿Nunca te mató?
0: No manches.
4: No, estuviera muerto entonces si me hubiera matado.
0: Oye, ¿sigues con ella?
4: Nada más es tonta.
0: ¿Sigues con ella?
1: Pues sí.
4: Pues sí, estamos.
0: No me pases. ¿Qué esperas? ¿Que te tire el cuchillo o qué?
4: El tenedor, lo giró. Aquí ando rayado la cintura también.
1: ¿El tenedor?
0: Oye, pues ¿qué te encontró? ¿Qué? ¿Por qué?
1: Con el tenedor me encontró carnitas.
4: Cositas que me mandaron así como Dios las trajo al mundo.
2: No, bueno. Y no tú te atreves a tener eso ahí en tu celular, güey, no manches.
4: De clientes de acá, de las aplicaciones, de las plataformas de
1: viaje. Está bien, güey, loco.
0: No te pases el cuchillo y enterrándotelo. Sí, ya está.
2: Oye, dime que le llamaste a la policía, Alfredo, que la metiste a la cárcel, por lo menos.
4: No, en la noche me la desquité. Llevé la vaselina.
1: Estúpido este güey.
2: No, te dije, te digo, no, el...

0: hay gente así.
1: El amor psicópata.
0: Ciego.
1: Dicen que la reconciliación es lo mejor, ¿verdad, Freddy?
0: ¡Freddy!
2: El Freddy. Oye,
1: lo asesinaron.
2: Al Freddy le enterraron el puñal.
1: El cuchillo.
3: ¿A quién le estás llamando, perro?
2: ¡Cállate!

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1: Vamos a regresar platicando acerca del burro del día. Este vato se encontró una lana.
2: Ah, qué chido.
1: Ok. Fíjate. Y dijo, bueno, pues es para mí. Me la encontré.
2: Para Miguelito.
1: Y ahora lo anda buscando la chota.
2: Hola.
1: Hasta ¿por qué? Postearon una foto de él.
3: Ay, güey, entonces. Esa lana tenía dueño entonces.
1: Pues todas las lanas tienen dueño en algún momento.
3: Pues no necesariamente, si no sí. Tiene un ID o algo, pues ¿cómo?
1: Bueno,
2: si sí, no, si te encuentras una bolsita en el piso y no hay nadie en el claro. Mundo, te esperas tanto.
1: Si trae ya, ID.
2: No si trae ID, si la.
3: Agua. O
2: la
3: si regresa. Ahí tiene dueño.
1: No, este no trae ID, se encontró la lana y dijo, esto es mío.
3: Pues ¿cómo, feo?
1: No, pues ahorita les cuento. Ahora verán.
2: Oh my God.
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1: ¿Qué harían si se encuentran una lana tirada, plebes?
2: Pues depende, güey, de quién es. ¿De quién es? Hay que buscar el dueño, ¿no?
1: ¿Para qué, güey?
3: Pero no dice, no dice nada. Nomás está el billetito así en el piso.
1: Ey.
3: Híjole, depende. Si hay gente, me quedo viendo así a ver si alguien regresa a buscarlo.
1: Pues este vato se encontró una lana y lo anda buscando la chota.
2: ¿Por qué, güey?
1: Ah, ahorita te cuento.

0: pedo.
1: ¿Qué pasó? Conclusión que ha de ser por algo importante.
0: Porque el vato este se encontró ese dinero tirado. Era un vato que andaba en una tienda de mucho nombre.
2: Ok.
0: Bueno, la voy a decir.
2: Sí.
0: Es la de la W. Bueno, la voy a la azul. Bueno, okay, la digo toda.
2: Ok.
0: Y el vato andaba caminando por el pasillo con su carrito.
2: Sin miedo al éxito.
0: Tranquilo. Como él supuestamente anda en todas las tiendas, dijo, voy a un shopping. Y de repente ve una lanita tirada en el suelo.
2: No manches.
0: Y el vato.
1: Qué chido.
0: El vato.
2: Imagínate, ya te pagas super con ese dinero.
0: Y el vato pisa la feriecilla.
1: Ok, ok.
0: Voltea, como dice la papa, a todos lados. Ve que no viene nadie. Traía una de las camisetas que iba a comprar supuestamente. ¡Shut! La suelta así encima de la feria. ¡Ay, se me cayó!
1: Y, espérame, ahora, sí, pero no.
0: ¿Qué?
1: Porque esa lana sí tiene dueño, güey. Y ahí hay manera de... O sea, no es lo mismo encontrártelo en la calle.
2: Sí.
1: Donde nadie vio, nadie supo, nadie sabe
0: todo
1: qué rollo.
0: Todo el dinero en el mundo tiene dueño.
1: A que en una tienda que está llena de cámaras.
2: Bueno, eso sí. Oye, pero luego, ¿qué pasa? O sea, te encuentras el dinero y vas y se lo entregas al manager. ¿Y tú crees que el manager va a buscar a la persona?
0: ¡Taló! No, hombre, si no encuentran al dueño, ¿quién se va a quedar con ese dinero?
2: ¿Y si ya se fue? ¿Y si sí? ¿Y si sí?
0: Ahí le regó la Walmart. En vez de darle la oportunidad al vato... de que lo rehúsen en su misma tienda. ¿Aló?
2: Sí.
0: ¿Aló?
2: Economía.
0: Okay. Ahora, doble venta. El vato que iba a gastar esos 30, va a tener que ir a sacar otros 30 y gastarlos.
2: Sí.
0: Ahora la compañía, la tienda ya vendió doble.
2: Claro.
0: Los 30 que se encontraron y los otros 30.
2: Oye, pero me da risa. El feo dice, pisó el billete, se hizo loco. Te imagino que haciéndole así, ¿eh?
0: Yo sí le haría. El vato tiró la camiseta. ¡Ay, se me cayó! La agarró. Ahora lo cacharon las cámaras, como dice el pelón.
2: Sí.
0: Hay un friego de cámaras ya. Es como yo. Antes iba a la tienda con $2 y $2 y me traía un friego de cosas.
2: Ey.
0: Ahora ya no hay cámaras.
2: Ay, qué bueno que las checan, ¿eh? Porque luego yo digo, hay veces que esas cámaras roba siento que hasta apagadas están.
0: Hay gente que roba niños en las tiendas, cuidado. Ay, qué bueno que están las cámaras. Ahora el vato, la chota que gacha, por los míseros $30, ya posteó su foto por muchos lugares. Tratando de reconocer a ver quién lo ha visto para arrestarlo, güey.
1: Por $30.
0: Por $30.
2: Ay, están exagerando.
0: Está haciendo mucho de pedo la chota. Están gastando más energía, más budget, más presupuesto de la policía.
1: Hoy no,
0: en buscar $30. Y a este pobre señor que se los encontró.
2: Así
0: de que andar buscando ahí rateros, secuestradores y todo. Violador.
2: Concuerdo.
0: No, vamos a buscar a este señor.
2: Concuerdo.
0: Es que este es un criminal. No manches, güey. Está mal la tienda y está mal la chota.
2: Hay un documental feo que se llama Presunto Inocente, que es un mexicano que lo agarraron, lo metieron a la cárcel y él no había cometido el crimen. Lo estaban incriminando y empezaron a entrevistar a estas personas, gente de la cárcel, y decían, la mayoría de las personas que están en la cárcel son personas que han robado un bolillo, una tontería, y los verdaderos ratas asesinos están en las calles.
0: Eso
2: qué triste.
0: Sí. Pero le doy también, toda la razón.
1: Pero también es que si no le pones atención a todo esto, también luego sucede lo que está pasando en California. De que por cierta cantidad, si se roban menos de tanto,
0: menos de 900,
1: interviene la chota.
0: No,
1: y si no.
0: Si se roban más de 900, interviene.
1: Ándale.
0: Si menos de 900,
1: Entonces, no importa si es un dólar, ¿estás de acuerdo?
2: Pero, ¿ustedes qué piensan? A lo mejor hay personas que adentro del súper o afuera del súper o en otros lados están robando o roban carros. Yo he tenido conocidos que dicen, oye, me dieron un cristalazo en el estacionamiento y no le solucionan. Y sí se preocupan por alguien que se encontró $30.
0: Y aparte,
2: si el señor se los hubiera jalado, va, pero.
0: Y aparte, es un cliente que te está dando dinero a la tienda.
2: No
0: ya lo vas a perder al cliente. Va a agarrar por míseros $30. Hay mucha gente que se está voluntariando en pagar y le dice a la chota, yo los pago los 30. Para que no estén gastando el tiempo en este pobre señor. Que ni se vino como un criminal ni nada, él andaba shopping.
1: Y se los encontró.
2: ¿Sí? Se los encontró en el piso.
0: ¿Qué harías tú, pelón?
2: La Netflix, ¿qué es la verdad?
1: Mira, yo sería buscar al dueño, porque hay cámaras, güey. O sea, ¿estás de acuerdo de que en la calle, pues nadie vio, nadie supo, pero dentro de la tienda?
0: ¿Tú lo vas a buscar o vas a entregar el dinero?
1: Pues yo lo agarro el dinero.
2: ¿Y si
1: volteo,
2: no hay cámaras?
1: A ver quién, de quién son y todo el rollo. Pues en la tienda siempre hay cámaras, Pau. En la tienda siempre
2: hay
1: cámaras.
2: Pero si no hubiera cámaras en el lugar donde los encuentras, ¿qué
1: pues
2: haces?
1: Eso no, me los quedo.
2: ¿Te los clavito?
1: Ahora, no hay, si no hay ID, pues ni modo, ¿no?
0: Si no hay cámaras en el lugar, yo me clavo la feria esa que me encontré y aparte lo que iba a pagar también me lo clavo si no hay cámaras.
2: ¿Y qué más te clavarías, feo?

0: también hay una en el... Es que en la Walmart venden cosas así ya.
1: Una vez me topé al feo en la tienda.
2: Sí.
1: Ahí estaba parado en una esquina. Y le digo, ¿qué onda, feito? ¿Cómo estás? Me dice, bien. ¿Y qué haciendo aquí? No, pues nada, güey. ¿Y ya tienes mucho parado aquí en la esquina? Dijo, pues sí, nomás estoy esperando que la gente no me vea para levantar el dólar que me encontré.
0: ¡Ya tengo 3 horas!
3: Bien pisado.
1: Bien pisadote el dolarote. A ver, paisano, comadre. Si te encuentras dinero tirado en un supermercado, ¿qué haces tú? ¿Lo entregas o qué? 1-855-370-3100.
3: ¿Pero el puro billete así? ¿Tirado?
4: Tirado.
0: Sí, 3 y 10, qué chido.

0: las pastillas de Chiquitolina y ya te caben en tu bolsita.
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2: En euforia.
3: Cárgala ya.
4: A ver, pregunta para toda la bandera que nos escucha. 1-855-370-3100. ¿Qué onda si te encuentras dinero tirado en un supermercado? ¿Lo entregas? ¿Te quedas con él? ¿Qué haces?
3: Está mal.
4: Tami Copa el Feo nos está platicando la historia, bueno, de un señor que se encontró, ¿cuánto, Feito?
3: $30, 3 días 10. ¡Ala! Tiraditos en el suelo. 3 días 10. Se hizo el mense, ves que te trae un poquito, tienes que saber algo de teatro.
4: Ajá.
3: Tú los pisas, si me los, te los encuentras, los pisas. Él hizo lo correcto, le aventó una, sí, camisetita que iba a comprar, los tapó, la juntó, los recogió. Había y cámaras. Y ahora, la exageración de la tienda, sí, es lo que me agüita. Sí. La exageración de la policía, que en vez de estar buscando ladrones ahí afuera de los, así que es, andan matando
5: le
3: gente,
5: llamas quedarse con dinero ajeno. Exageración, esto es ratero.
6: No, no, no, don Tela, no. Pero sí hay personas que han recibido la mamá de un amigo mío me acaba de contar que le echaron un cristalazo. Y le reventaron el cristal y le sacaron la bolsa y las cosas que tenía ahí.
3: ¿Cómo son cristales?
6: O sea, que le rompieron el, o sea, el vidrio, así le dicen en México, el cristalazo, y no le quieren resolver, que porque la cámara ahí no, o sea, no la quieren ayudar. Ah, y como por un don de $30,
3: que se los encontró, no se los sacó a nadie de la bolsa.
6: No.
3: Güey, es que es,

0: te los hallaste. No quiere decir que
1: sí,
0: te lo
1: robaste. En la tienda hay cámaras.
0: Yo sé.
2: ¿Cuál sería el proceso? ¿Deberían ellos de poner un proceso?
1: No, el manager de volada. Sí. Disculpe, me encontré estos 30. ¿Puedo revisar la cámara? A lo mejor se le cayeron. O sea, ¿estás de acuerdo que
2: la cámara en tu cara?
1: Hace segundos se le cayó a alguien. O sea, 30 bolas se le cayeron hace... No, 3 horas, no. Segundos.
2: Hay veces que hay tantas cosas en el piso que no te has dado cuenta.
1: ¿$30?
2: Sí, tal vez.
1: ¿Para estar ahí cuánto tiempo? $30.
2: Pues, ¿qué tal si no pasó nadie por el pasillo de pañales?
1: ¿Qué tal si es una señora, mamá soltera?
0: ¿Y qué tal si no?
1: Con sus dos hijos que le dijeron, mami, tengo hambre.
2: Siempre hay que hacer el bien. Pero lo que digo es una exageración que lo quieran meter a la cárcel y lo anden buscando y todo.
0: De vez en cuando
2: que se la tienda de los $30 y ya, si ubicaron a la persona en la cámara, denle su lana ya.
0: Tenemos al Arturito.
3: Desde Austin, Texas.
0: No me digas que tú regresarías el dinero, por el amor de Dios, a la tienda o a la chota.
3: ¿Cómo crees que va a ser tan indignable error, hombre?
0: ¿Qué has hecho? ¿Tú te has encontrado la lana?
3: Para mí es una recompensa, porque una vez me encontré una cartera con documentos. Y podemos decir que los documentos cuestan una lana.
4: Cartera, o sea, con documentos.
3: Y yo entregué, yo entregué la cartera a la residencia del ID, el pasaporte, y como recompensa, pues me quedé con la cerecita.
2: Él se autocompensó. Digo, por si no me la dan, yo me la doy solo.
1: Y cuando te preguntaron, porque me imagino que te dijeron, aquí había feria. ¿Qué dijiste?
3: No, peloncito, eso lo mandas, mira la dirección, tú lo pones en un sobre,
2: una
3: estampa y se manda.
0: Artur, ¿esto fue en una tienda donde había cámaras o no?
3: Sí, fue en una tienda. Se quedó en el carrito del shopping.
2: Pero llenó el carro de cosas. Tú, y después tracas que se lo guardó, ¿verdad?
3: Sí, fui a regresar yo el carrito. Ya sabes cómo tienen los postes ahí.
0: Mira,
3: alguien dejó aquí, yo creo, un shopper anterior. Ajá. Dije, no, pues vamos a ir para entregárselo responsablemente.
0: Papeles sí cuestan.
1: ¿Cuánto dinero estamos hablando?
3: 150 baros.
2: Está bien.
0: Ay, qué chido.
2: Un súper fino.
1: Mira, aquí lo importante es que regresó los documentos.
0: Eso es un dolor.
2: Eso sí duele cañón. Sí. Cuando pierdes tu identificación o tu licencia, ¿por qué no lo regresas?
1: La residencia.
2: No, te mueres.
1: El permiso de trabajo.
2: No.
1: O un documento que necesitas hasta para moverte, viajar o algo.
2: No. A mí me pasó una vez, perdí mi licencia y no pude viajar.
1: No manches.
2: Y valí gorro. Y en México se tardan años en darte tu reimpresión.
0: No, pero hay gente gacha también. Yo una vez regresé una cartera que traía la ID y la licencia. Y le dije, no me vas a regresar nada, no me vas a regalar nada, compa, por el paro. No, dice, ya compré otra ID y otra green card. Ahí en el MacArthur dije.
1: ¿Pues cuánto te tardaste, güey? ¿Te tardaste mucho o qué?
0: Nomás media hora mientras veía la. El vato ahí la agarró rápido de las que venden ahí en la calle.
1: Órale.
2: ¿A poco te dan una así tan rápido?
0: ¡Pues son de las piratas!
1: ¡Tenemos a Johnny! ¡Hola, Johnny! ¡Hola,
2: MacArthur!
0: ¡Cuestan 50!
5: ¡Hola, buenos días, banda!
1: ¡Saludos, Johnny!
2: ¡La bandera cumbiandera!
0: ¿Te has encontrado algo y lo regresaste? ¿Qué te encontraste?
5: Yo me encontré una billetera con $1,000. Pero estaba trabajando de Uber y se le olvidó a alguien. Y tuve que esperar a que lo reportaran, pero nunca lo reportaron. Así que como vi que tenía licencia y toda identificación, se lo entregué a la policía de mi condado.
1: Con todo dinero.
5: Claro, con todo el dinero.
2: Yeah. ¡Te felicito!
1: ¡Responsable!
2: Porque traía identificación y todo. Eso siempre, si trae identificación, no sean gachos.
5: Pero si no tuviese identificación, sí me lo hubiese quedado.
0: Güey, pero miras, agarró la feria y mandado la bolsa a la dirección y ya, güey.
5: No, pero es que yo sé cómo se gana el dinero y cuesta.
2: Así es.
0: Yo también, se gana bien difícil. Porque
2: dice, ese pisotón dolió y me tardó.
0: Ya no quiero trabajar.
6: ¿Y quién sigue aquí?
2: Saludos a todos los que se encuentran carteras y dicen, ¡ay, devolví la cartera! Y el 500 me

0: chismes.
1: ¡Mira!
0: ¡Cállense! Ey, que les tengo la nueva mujer, la reina, la potra, la nueva novia de Lamine Yamal. Ay, chavos. ¿Eh? Yo les digo, cáiganle,
1: ¿ya
0: YouTube?
1: ¿Ya trae nueva morra?
0: Uy, trae un avionazo. Ah, ¡qué mujer! ¡Qué lady! ¿Qué? ¡Qué beautiful! Wow. Así es. Les voy a enseñar a un señor de la tercera edad.
2: ¿Yo?
0: Haciendo cosas que nunca se han visto.
2: ¿Qué?
0: Y no estoy hablando del feo. Estoy hablando de un actor muy famoso. ¿Quién será? Ahorita se los platico. Algo le pasó a Haaland, chavos.
2: ¿Qué le jala?
1: ¿Qué le pasó?
0: Dicen que Haaland ha perdido su fuerza.
1: ¡No!
0: ¿Y tú?
1: ¿Qué le pasó?
0: Se acabó, ahorita les cuento. Y a alguien casi lo dejan plantado en el altar. ¿A quién será? Ahorita se los platico porque el chisme es vida.
1: ¡Vida!
0: ¡Cállate!
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0: acabó, ahorita les cuento. Y a alguien casi lo dejan plantado en el altar. ¿A quién será? Ahorita se los contigo porque el chisme es vida.
1: ¡Vida!
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2: El chisme es vida, muchachas.
3: Así es, el chisme es
2: vida.
3: La Minya Mal trae nueva novia.
4: ¿Qué pasó
3: sabrosa
4: con ese güey?
3: Ricardo, ahorita les digo quién es. Cáiganle a YouTube arroba bueno malo feo para que le echen un oclayo. No solo eso, hay una persona de la tercera edad que está haciendo unas cosas que digo, ay, señor, ya no haga eso,
2: feo.
3: Por favor.
2: ¿Quién es? Ya, ya, párale, feito.
3: ¿Y no es el feo?
2: ¿Oh, no es el feo?
3: Haaland ha perdido su fuerza.
2: ¿Qué pasó?
3: Se acabó. Ya, dicen que ya no es fuerte.
2: ¿Pero cómo?
3: Que ya se le acabó el fuá.
2: Si está bien morrillo.
3: Adiós. Y otra persona fue plantada así casi en el altar. ¿Quién fue? Ahorita les platico todo porque el chisme es...
2: ¡Mira!
3: Tengo imágenes, cáiganle a YouTube, video, imágenes, todo. ¡Qué bonito! ¡Sáquenme!

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1: 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Oigan, el chisme es vida.
2: A ver.
1: Y yo sé que cuando

0: eres joven, ajá, cuando estás chavito, de que 20 años, andas con la hormona, la máxima potencia.
1: Con todo el fuego.
0: Energía. Y andas buscando con quién desquitarte. ¿Y qué creen? Que la minya mal trae nueva novia.
2: ¡Adiós!
0: ¡Oh, my God, oh, my goodness! Sabor, mi vida, sabor.
1: Cada copa, una novia diferente le han sacado.
0: Que si gana, chavito.
1: Que si gana la euro, una novia. Sí. Y luego, con el chico, foto con el trofeo. Que si gana la liga, ajá, otra. Que si gana el mundial, porque ya lo ganó, otra novia.
0: Pero está bien, está chavito. Yo prefiero que viva la vida ahorita y que ya cuando quiera sentar cabeza, ya vivió. A que se case ahorita y al 3 horitos después ya ha divorciado y le bajaron toda la lana que está trabajando. ¿Sí? Cáiganle a YouTube, arroba bueno mala feo. La chavita, ajá, está 10 de 10. La tenemos en bikini. Yo lo veo a él muy contento, muy feliz,
1: Yo la veo más mayorcita a ella.
0: Sí, se ve eso.
1: Unos añitos, o sea, no está vieja. Sino que sí la veo unos. Porque 25. Es que la niña mal tiene que 18, ¿no?
0: Pero también te digo algo. Ella el hombre, la veo de 20, no sé ustedes qué opinan, pero muchos hombres, cuando están chavitos, se ven bien chavitos. O sea, dice, ¿cuántos años tiene 20? Y parece de 15, porque tiene todavía la baby face y la actitud y todo. Si tú te ves como de 15.
2: Ya, gracias.
0: De muerto.
2: Más 150.
1: Sí, no, ya.
0: Está bien guapa. Yo digo que
1: viene
0: ahí y lo veo feliz. Ojalá no sea esta novia el prototipo que ha tenido, que le ha sacado cosas y carros y.
2: Pues ya le sacó el barco, mira.
0: Un yatecito, pero ahí están disfrutando los dos.
1: Y tengo entendido que esta es la carnala de un futbolista o de alguien conocido, pues.
0: Está bien, Bonis. Está guapa, ¿no? ¿Cuánto le dan del 1 al 10? ¿20?
1: No, la morra está muy, muy, muy hermosa.
0: Está preciosa, la neta.
2: ¿A qué se dedica esa morra?
0: Pues ahorita no sé la verdad, pero que se dedique a disfrutar el amor, estudiar, lo que sea, pero que sea buena mujer con el señor Yamal.
1: Y Lamin Yamal tiene esta y la siguiente vida y la que sí, garantizado.
0: Claro, o sea, mineral de locos.
1: Y campeón del mundo, no.
2: Pues, ahorita se puede retirar y queda millonario.
0: Y su familia y todo. Oigan, quiero que le caigan a YouTube. Este video a mí me impactó. Porque muchas veces yo he platicado con personas que tienen 40 años y le dices, oye, ¿por qué no haces ejercicio? No, es que ya tengo 40 y es que mis rodillas, es que no sé qué, Y puro pretexto para hacer las cosas. Oye, vamos a correr.
2: ¿Yo?
0: No, es que no manches, me hace daño esto y que el otro y que el pie de atleta y que me duele. Y puro pretexto. Es que la edad, es que yo ya estoy viejito, Paola, pero cuando era joven... Nanay, quiero que le caigan a YouTube arroba bueno mala feo porque un actor de 80 años,
2: ¿qué?
0: 80 años, uno está bien mamey, bien sabroso, así de que músculo, músculo, músculo, músculo.
1: ¿Neta?
0: Corriendo, saltando edificios, dando marometas, como Spider-Man. Él es mi top desde que salió en Rocky porque lo amo, lo adoro, me encanta y me cae re bien. Sylvester Stallone.
2: ¿Qué?
0: Feo, 80 años.
2: Mira.
0: Grabando videos.
2: ¿A poco sí brinco eso?
0: Eso lo brinca edificios.
2: ¿Qué?
0: Dando marometas. Cáiganle a YouTube arroba bueno mala feo porque esto es digno de admirarse.
2: A ver.
1: Órale.
0: Como una buena alimentación. ¿Cómo hacer ejercicio?
2: No, don Silvestre.
0: ¿Cómo estar preparado todos los días? Y queriendo, puedes lograr estas cosas.
2: A mí que es otro güey con una máscara.
0: No, es el peor. Hay muchos videos que están sacando de esta nueva película donde hay varias escenas. Obviamente lo tienen con arnés y todo esto.
2: No manches.
0: Y lo agarran y lo ayudan para que no se parta toda la face, ¿no? Obviamente.
1: ¿Cómo una buena computadora? Eso es inteligencia artificial, Paula, por favor.
0: Dijo el envidioso. Ahorita quiero que tú a tus 45 años nos des una marometa así.
1: No, 47.
2: Va a parecer un roly poly.
1: O sea, pues escaneame inteligencia artificial y claro que lo hago.
0: No es inteligencia artificial.
1: Claro que es.
2: No se ve.
1: IA, por supuesto que es IA.
0: No es IA, es Sylvester Stallone.
1: Con inteligencia artificial.
0: No, ya han salido varios videos, Raúl Molinar. Claro que no.
1: No se la coman, no se la coman.
0: Tú. Por favor. No, ¿por qué no puedes creer que un hombre...
2: Es que el vato sí está bien mamey, ¿eh?
0: Ustedes no conocen personas adultas que hagan ejercicio. Yo conozco muchos hombres.
2: ¿De veras?
0: Que los que van al gimnasio, que van al gimnasio y hay señores que ya están grandes, que están bien mameys y que tienen mucho más condición física que un chavito de 30 años o un chavito de 25 años.
2: ¿Neta?
0: Real. Real.
2: Mañana empieza
0: a ver,
2: el gimnasio.
0: ¿Cuántos años tiene? Bueno, no voy a preguntar porque va a decir que le dije viejito, ¿va?
1: ¿A quién? A ver,
0: no,
1: ¿a quién?
0: No lo voy a decir, no. Pero conocemos, nosotros tres personas que están bien mameis y que no son unos jóvenes y que tienen mucha fuerza y virilidad más que chavitos.

0: ¿De quién estás hablando?
1: ¿De quién,
0: aquí
1: de
0: no
1: quién
0: hay
1: hablas?
0: Nadie.
1: O sea, ¿por qué?
2: No. ¿Quién hablas?
0: ¿A quién? ¿Quién?
2: Yo sí la riego, mira,
1: le das,
2: tú eres
1: le das una vuelta que no sabemos de qué, de quién estás hablando.
0: ¡El primo! ¡El primo!
2: ¿Cuántos años tiene el primo?
0: Es mayor que yo.
2: ¡Ay, cállate la boca!
0: ¿Sí?
2: Rafa. ¿Ahí está?
0: ¡El primo Rafa!
2: ¿Cuántos años tiene?
0: ¡Oh, sí, sí!
1: Oh, el locutor de Chicago, el primo Rafa.
2: ¿Tiene la edad del pelón?
0: 65.
2: No, está marcado del abdomen.
1: Tiene más.
0: Es de mi edad, don mayor.
1: Es de la edad del feo.
2: ¡Cállate la boca! ¿El primo?
0: ¿Qué hubo?
2: Yo pensé que era de tu edad.
1: No, no, no, puede ser mi papá.
2: ¡Ay, cállate la boca!
1: Bueno, seguro tiene como 72, ¿no? Bueno, parece.
0: 60 y qué hubo, no,
2: se ve de tu edad. Es real que tienes 60 años.
0: Te lo juro.
2: Hay que para que a YouTube y les vamos a mostrar una foto.
0: Mira, Pau.
2: Mercadito.
0: ¿Y sí?
1: ¿Y el feo?
0: ¿Sí no? ¿Y se le siente duro?
2: Los brazos así bien, bien súper musculosos.
1: ¿Y tú, feo? ¿Eh? Mira, y tú que eres de la misma edad que el primo Rafa.
0: No, es que yo me lastimé la rodilla.
2: ¿Es en serio que tienes la edad de él?
0: Sí.
2: No lo puedo creer. Sí. ¡Oh, my God! ¿Qué hay en YouTube para creer?
0: Pero oigan, de la cara, ¿quién está mejor?
2: ¡Ay, de la cara! ¡Nalan ha perdido su fuerza!
0: ¡Échale, primo!
2: ¡No! Este hombre que todo el mundo quiere que... ¡Haaland, hermano, ya eres mexicano! Dicen que la fuerza de ciertos dioses estaba en la greña.
1: ¡Órale!
2: Porque el cabello es energía. Y dicen que cuando uno tiene un mal momento, quieres hacer cambios en tu vida, ¿qué es lo primero que haces? Te cortas el cabello o te haces un diseño, cambias el color y todo. Eso dicen. Y te recomiendan muchos psicólogos.
0: Me voy a rapar.
2: ¿Qué creen? Que Haaland se juega que tenía su greña bien grandota. ¡Que se cortó la greña!
1: ¡No, hombre!
2: Cáiganle a YouTube, @ bueno mala feo.
1: ¿Por qué?
2: Ya no es Ricitos de Oro.
0: Me la voy a cortar yo. ¿Qué parecería yo?
2: Un mojo, que a lo mejor, o que te lo pintes blanco todo.
0: ¿Un bloque de cemento?
2: No, miren.
1: No, bloque como de adobe, güey, parecerías más o menos 20.
2: Haaland se cortó el cabello, ya está peloncito. Bien peloncito.
0: Ay, o sea, ¿quién es esa?
2: Su novia.
1: ¿Cambio de look o...?
2: Sí, míralo.
1: Perdí una apuesta.
0: Parece niño.
2: Miren, de por sí tiene baby face.
0: Oye,
2: pero
0: ¿qué
2: se
0: no
2: ve
0: tenía,
2: mucho mejor,
0: ¿qué
2: la
0: no tenía sponsors de champú o algo?
2: Pues ya nada más se va a lavar aquí el coquito, lo que le resta del cabello.
1: ¿Qué te parece con pelo corto, Pau?
2: Se me hace que se ve mejor.
0: Está muy morro, se ve muy morro.
2: Se ve mejor, ¿no? Como
1: oye,
2: que
1: mira,
2: el cabello largo no.
1: Le llamó a Pep Guardiola.
2: Sí.
1: Y le dijo, ¿qué onda? ¿Por qué lo hiciste? O sea, tú que tienes la bendición de tener pelo. Le llamó también, mira, ahí está Zlatan Ibrahimovic.
0: Ah.
1: También diciéndole, ¿qué te pasa, desgraciado? ¿Estás loco o qué?
3: ¿Perdiste una apuesta?
1: ¿Perdiste una apuesta o qué?
2: Pero se ve muy bien, ¿no?
0: No sé, bien, sí.
1: Oye, lo que le dijo Zlatan, le dijo, ahora vas a ser más rápido.
2: Claro.
1: You're gonna be faster.
2: Es que dicen que, bueno, yo no sé, ustedes que juegan fútbol todas las tardes.
1: ¡Claro!
2: Quiero que me comenten. Dicen que cuando te depilas los vellitos, los hombres, de las piernas y de los brazos, les ayuda a ser más rápidos. Te lo juro, me lo dijo un amigo futbolista.
0: Bueno, soy bien rápido para ir al baño.
1: Nos vamos más rápido. Sí.
2: Oigan, cambiando de tema
0: el pelo
2: un poco.
0: Sí es, mira, tiene la cara ya aerodinámica. Con esa quijada, el aire.
1: Yo nací para el fútbol, güey. Soy el jugador perfecto de fútbol. Sin pelo, quijada afilada, papá. Soy un rayo, güey.
0: Aerodinámica.
1: Soy un rayo.
3: ¿Y qué pasó?
2: Y se le lastimó la rodilla.
1: ¿Y dónde está tu Copa del Mundo?
2: Oigan, y por último, ¿qué creen? Bien triste. ¿Se acuerdan de un cantante? A ver, les voy a dar características para que me adivinen en YouTube quién es. Se tatuó en un brazo la face de una mujer que ni era su novia.
1: ¡Cristian Nodal!
2: No, en el brazo, en el brazo.
1: No.
2: Y después dijo, ¿sabes qué? Pues ya no quiere conmigo y se rayó todo el brazo. Todo de negro para que no se viera. Y después sacó un libro y después lo demandaron por el libro.
1: Ya sabemos eso.
2: Después se enamoró y después dijo, ¿sabes qué? Le voy a dar el anillo. Y le dio el anillo. ¿Quién es?
1: Karim León.
2: Ah, Karim, no.
0: Cristian.
2: No. Empieza con L y termina con
1: L. L.
0: ¿Qué
1: hace Alan? De la banda MS. Alan.
0: Le empieza con L y termina con
2: él. Illo.
1: Illo. El Lupillo.
2: Lupillo Rivera.
1: ¡Ah, Lupillo!
2: Oye, ¿qué creen? Que Lupillo. ¿Se acuerdan que salió bien enamorado para este reality donde tú estuviste en la
1: Claro,
2: pasada por mí?
1: Claro, con Taína.
2: Que nos dijo, no, y que la amo, y que me voy a casar con ella, y que estoy bien in love, y que a nosotros, ¿no se acuerdan que nos contó en la entrevista de, no, y yo, con ella es forever and ever, y que para siempre?
3: La Taína era la que decía, ella era la que decía, sí,
2: él
3: que
2: también.
3: Nos vamos a casar.

0: cambio?
1: No dijeron, solo lanzaron como un comunicado muy pequeño, así como se acabó, se finí, bygone, no more. We no more. Ay, qué triste. A mí sí me da tristeza porque yo sí veía feliz a Lupillo y a esta chava.
2: Lo que sí, yo creo que de Taína va a seguir igual. Todavía Taína, vamos a escuchar más de ella, tal vez en más realities, más tal vez algún disco por ahí.
0: ¿Ella era artista?
1: No era artista, pero está haciendo cositas, o sea,
2: tiene mucha personalidad.
0: Por eso lo agarró.
1: Yo tenía una amiga que me decía, si alguien se quiere hacer famoso, una de las cosas que tiene que hacer es
0: conseguirse
1: anda con un famoso.
0: Sí. Entonces ella lo usó al Lupillo.
1: No, yo no sé. ¿Tú que los conoces, pelón?
2: Mira, yo creo que hubo obviamente una relación muy bonita. Yo creo que Lupillo obviamente quiso o quiere mucho a Taína. Creo que Taína también quiere mucho a Lupillo. Sí. Pero obviamente también Taína, ella tiene sus ganas de obviamente hacer cosas en el mundo del espectáculo.
1: ¿Será la diferencia?
2: La invitan a este reality a entrar en Apostarías por Mí. Y creo que ella aprovecha y lo hace.
0: Nomás dos días tú.
2: No, dos semanas, güey. Dos semanas.
1: No, semanas.
0: Mira, si sumas los minutos de que salió ahí en ese show,
2: las semanas.
0: Es como una hora.
2: No, y aparte yo creo que ahí ella también aprovechó muy bien porque pues dio a conocer, como dice el Cookie Monster, su personalidad, cómo es, cotorrona.
1: Pues sí, pero entró ahí entrona. Por Lupillo Rivera.
0: Lupillo. Presenta. Sí. Ya no tienen relación.
1: Dicen que terminaron todo.
0: Nomás la boda.
1: Todo. Pero te veo, ¿cómo vas a cancelar una boda y vas a poder continuar con esa persona?
0: Porque agarras popularidad y habla la gente de ti y dice, es que la pospusimos.
3: Lupillo es 21 años mayor que ella.
1: ¿Qué? Ahora va la pregunta. Yo sé que a ustedes, hombres, les gusta que andar con una colágeno y todo, pero la edad, ¿sí complica una relación o no? Porque
0: no.
1: tú a los 40, vamos, que andas con una de 20, la de 20 quiere irse de fiesta, anda de 5 al tango.
2: Sí, quiere.
1: Y el de 40 ya quiere estar echándose su cocón.
2: Quiere cotorreo.
1: Algunos,
0: ¿no? Si en el parque.
2: Sí. Quiere fiesta y todo el rollo.
1: Con el carro así, ¿no? Híjole, qué fuerte. Ojalá esté bien y tranquilo.
2: Viernes en la noche, el feito, imagínate con una de 20, porque el feo dice que 29, ¿qué tal?
0: No, 25.
2: Hoy no más.
0: Espérate, yo en el carro así con un cafecito.
1: Así es, con tu cobijita, con tu chaquetón.
0: No, güey. Texteando, ya, pero.
2: 25 te mueres, güey.
0: Ya casi.
2: Te mueres, güey.

0: Oye, para toda la bandera que quiere poner la trampa y a sábanas, síganos en las redes sociales. Estamos como arroba bueno mala feo. Y también aquí al 1-855-370-3100. Tenemos con nosotros aquí en la trampa, tenemos a América. Hola, América, bienvenida. ¿Quién le quieres poner la trampa, corazón?
1: Adrián.
2: Adrián. ¿Qué, Adrián? ¿Quién es Adrián? Cuéntanos el chisme, mami.
1: Pues Adrián es mi ex.
0: Tu ex.
3: ¿Tienen chamacos ¿tienes chamacos con el Adrián?
1: No.
3: Ah, qué bueno.
0: ¿Es tu ex qué? ¿Exnovio, ex esposo, ex amante?
2: Ay,
3: marido.
1: Mi ex amante.
0: ¿Ex amante? Ayama.
2: ¿Quién?
0: A ver, espérame. Era casado el vato, tú la casada. No te nos vayas, América. Ahorita regresamos enseguidita con la trampa. Y atención, porque ¿quién se quiere ganar $1,000 o más, muchachos?
2: Todo el mundo quiere $1,000 en su cartera.
0: Tienes que estar muy al pendiente porque en la próxima hora, atención, entre 6 y 7 hora del Pacífico, va a llegar Pao con cierta cantidad de manzanas para el profe. Luego, cuéntalas, apúntalas, acuérdate de ellas. Luego llega mi compa el feo, también con X cantidad. Si entre 7 y 8 hora del Pacífico nos dices cuántas manzanas son, te ganas $1,000 o más.
2: Oh,
0: con el bueno, la mala y el feo, ¿eh? Suerte.
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1: A ver, vamos a regresar con la trampa. Tenemos a América. Dice América que sospecha y le quiere poner la trampa al que fue su amante.
2: O sea, su ex lover.
1: ¿Qué? Ex amante.
2: Ala.
1: Ella era la casada, él era el casado. A ver, lo averiguamos enseguida. La trampa.

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1: Vamos con la trampa, tenemos a América con nosotros. Dice que le quiere poner la trampa a su ex amante. ¿Qué? América, de nueva cuenta, bienvenida aquí al programa. Oye, América, pero ¿por qué le quieres poner la trampa a tu ex lover, a tu ex amante? Digo, si ya pasó.
2: El ex.
1: Pues ya déjalo ir, ¿no?
3: Sí, pero luego ahí me anda buscando, molestando y que regrese y que ya dejó a su esposa y que ahora empecemos de nuevo y...
1: Oye, América, ¿y tú sabías, cuando salías con él, sabías que él era casado o no?
3: No, me mintió el muy desgraciado.
2: O sea, a ver, ¿cómo? Este ex tuyo, cuando tú lo tenías, ¿estaba casado?
1: ¿Su ex amante?
3: Sí, no sé, sí estaba casado, pero él dijo que no, que estaba soltero.
1: Okay.
2: ¿Y luego lo cachaste y lo dejaste o seguiste con él?
3: Y luego me di cuenta de que tenía esposa y pues... seguimos un tiempo y luego lo mandé a la fregada porque obviamente no me iba a tomar en cuenta a mí.
1: Claro. Oye, ¿y ahora que regresó, qué te dice o qué?
3: Que regrese, que ya él ya se divorció, se va a divorciar, aunque él, pero yo ahora estoy casada y ya no lo quiero en mi vida.
1: Espérame.
4: ¿Y qué estás haciendo platicando con un ex si ya estás casada?
1: ¿O qué?
4: ¿Te los quiere bajar los calzones?
3: Sí, eso es.
1: Bueno, ¿y por qué le quieres poner la trampa, América, si tú ya estás casada?
4: Pues sí.
3: Para que deje de andar molestando.
2: ¿Pero la trampa de qué? ¿Quieres regresar con él?
3: No, yo no quiero regresar con él.
1: Entonces, ¿qué quieres investigar? ¿Para qué quieres que le marquemos?
3: Quiero averiguar si me está echando mentira o realmente se está divorciando.
1: Oye, a ver, ¿y qué pasaría si nos damos cuenta que sigue con la esposa?
3: Oh, lo manda a tu madre.
1: ¡Ey! Pero eso deberías de hacerlo desde ahorita porque tú eres casada, América. ¿O qué vas a...? Ok, supongamos que nos demos cuenta que es soltero o que está disponible, que es divorciado. ¿A poco tú dejarías a tu marido por él?
3: No.
2: Ay, entonces ya ni hables con él, no te arriesgues, la neta, porque luego se va a enterar y va a pensar mal, manita.
3: Ya, para que me deje en paz y ya, para que también deje estar engañando a su esposa. Que ya de una vez se haga hombre.
1: Oye, ¿le dirías a la esposa que te anda echando el perro?
3: Sí, sí.
1: En su momento, cuando tú te diste cuenta que él era casado, ¿luchaste de cabeza o te retiraste silenciosamente?
3: Me retiré silenciosamente.
2: A la máquina.
1: Pues ahorita sí le harías un desmadrito ahí.
3: Sí, para que se le quite.
1: Ay, en la torre. Ok, vamos a marcarle, mi amor, tú nomás no hagas ruido, ¿eh?
2: Ay, qué loco.
5: ¿No todavía quiere con el amante?
4: Yo quiero que
5: siempre, bien presente que lo tiene.
6: Hola, buenos días.
2: Hola, disculpe, ¿se encuentra Adrián?
6: ¿Quién lo busca?
2: Hola, ¿cómo estás? Soy Paola Sasso, lo busco de un resort en Cancún.

0: es una cadena muy importante, se llama, y quería ver si tiene unos minutos para que pueda hablar con usted.
1: Sí.
0: Sí, primero, disculpa, ¿tú tienes visa?
1: Ah, sí.
0: Ah, perfecto. Oye, fíjate que tenemos una experiencia completamente gratis en un nuevo resort de nuestra cadena de hoteles y estamos regalando experiencias de pareja. No sé si te interese.
1: Ah, sí.
0: Perfecto. 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
0: 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Oye, ahí le hacemos como un detallito, le ponemos pétalos, le ponemos velas y hacemos un postre y con chocolate, no sé si has visto, se le pone un
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0: detallito.
1: Sí,
0: ¿me puedes dar su nombre y lo que quieres que le ponga? O en una tarjeta, vemos según qué tan largo esté.
1: Sí, pues yo me llamo Adrián, pues póngale que la quiero mucho.
0: ¿Pero ella cómo se llama, perdón?
1: Que mi esposa.
0: Sí.
1: Se llama Dorismar.
0: Doris Mar, perfecto. ¿Y qué mensajito le quieres poner, querido?
1: Pues que la quiero mucho.
0: Ok, te quiero mucho. ¿Algo más?
1: Que la amo.
0: Te quiero mucho, te amo.
1: Y pues sí, pues eso.
0: Nada más, te quiero mucho y te amo.
1: Ajá.
0: Oye, híjole, me da muchísima pena decirte esto, Adrián, pero yo soy Paola Sasso, la mala del bueno, la mala y el feo. Y tienes a una personita que te quiere hacer la trampa.
2: Hola, Adrián.
1: ¿Qué, América, qué estás haciendo aquí? ¿Por qué estás aquí? ¿Por qué estás hablando aquí?
2: Ah, para que sepa tu esposa que eres un desgraciado.
1: ¿Por qué me dices eso? Lo nuestro ya acabó, ya tiene mucho.
2: Sí, pero igual ha seguido siguiéndome en redes y ha seguido acosándome.
1: Pues sí, porque ya te vi como que ya te pusiste a hacer ejercicio, estás más buena ya, por eso te traté de mandar mensajes, a ver si está disponible.
2: ¿Y tu esposa qué? ¿Sigue siendo un sinvergüenza?
1: Pues sí, pero si tú no dices nada, mi esposa no se va a dar cuenta.
2: ¿Cómo que no? Si se va a dar, porque yo le voy a contar.
1: Pero pues tú me estás contestando los mensajes también.
2: A ver, perro. Sígueme mandando mensajes y vas a ver que le cuenta a tu vieja y voy a llegar allá, te voy a llegar a buscar y le voy a decir todos los mensajes que me han mandado, perro infiel, mentiroso.
1: Pero si tú me contestas, entonces yo no tengo nada que esconder. Si tú me estás contestando,
2: no,
1: es porque
2: que no tengo nada que esconder de yo. Llámale a mi esposo y cuéntale que
1: no,
2: eres
1: yo
2: tú
1: no
2: el
1: quiero,
2: que me anda acosando.
1: Yo no quiero a tu esposo, te quiero a ti. No, ni madre,
2: pero yo sí le voy a contar a tu esposa que eres un infiel. No se te quita
1: Ella no te va a creer nada, Entonces, si tú me estás contestando los mensajes es porque estás queriendo estar conmigo todavía.
2: No es cierto, ni en tus sueños, no.
1: Estoy loco,
2: nomás
1: pero por ti, América.
2: Nomás quería saber dónde llegabas después de tanto tiempo que anduve contigo, me mentiste, eres un mentiroso, dijiste que eras soltero.
1: Ya no te hagas las difícil, América, todavía estás queriendo.
2: ¿Cuál difícil? No, esto es pura dignidad, mijo. No se trata de difícil, se trata de dignidad y yo no tengo nada que perder, no tengo nada que esconder.
1: Aquí te espero, América.
2: No, ¿cuál te espero? Te espero ahí con tu vieja, espérame para irle a contar todas las que me estás diciendo.
1: América, pero tú también estás casada, tú también tienes tu marido.
2: No importa.
1: Le estás echando mentiras también
2: no
1: a él.
2: No tengo nada que esconder. No te estoy diciendo que me quiero acostar contigo ni que quiero estar contigo.
1: Le estás echando mentiras a tu marido. ¿Por qué me mandas las fotos y me mandas videos y

0: mandas todo.
1: No seas chismoso, nunca te he mandado ni madre.
0: Estamos iguales, América, los dos, estamos iguales.
1: No, mentiras, nunca jamás vamos a ser iguales.
0: Mentiras son las que dices a tu marido, América.
1: Tú, que eres un infiel, no deja la paña, perro.
0: Así te gustan, América, infieles, así te gustan, por eso
1: no,
0: me estás contestando.
1: No, qué madre. No, no, no.
0: Por eso me estás contestando, no, América.
1: Me no, nomás videos, quería saber a dónde eras capaz de llegar con todo. Tus infidelidades.
0: Con esta llamada, América, me confirmas que todavía quieres, chiquitita hermosa.
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3: No, si quiere.
4: ¡No le cuelga! ¡Ahí no, está discutiendo si quiere, con él!
3: Si quiere.
5: Híjole.
6: ¿Qué quiere decir eso?
3: Quiere decir que la América quiere con el vato, güey. Todavía, sí. ¿Para qué le hace la trampa a alguien con el que no quiere?
4: Lo disfraza de dignidad.
3: Sí.
4: Ay, si es que mi orgullo.
3: Y luego haciendo ejercicio.
5: Lo peligroso es, uno cuando está bien y bonito, todo es perfecto. Pero cuando las cosas se acaban, ahí muestran el verdadero yo. Y ahí es cuando tracatún. Se entra la esposa o el esposo. Aguado el helado.
6: A ver, pregunta, paisano, comadre. La neta, tú eres casado, eres casada.
5: Ay, Dios.
6: Pero ¿sigues todavía pensando en alguien más?
5: Ajá.
6: 1-855-370-3100. Esperamos tus llamadas. Estamos en vivo en YouTube. También ahí coméntanos. Se dice el pecado, no el pecador. Pongámosle la compañera del trabajo, pongámosle el entrenador.
5: Aquí
6: el
5: dice
6: el mecánico.
5: Juan 25:14. Yo tengo una amante.
6: A ver, ahorita regresamos con tus llamadas y comentarios. Ah, no, bueno.

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1: En Euforia, sin parar.
2: A ver, completa la frase.
3: Todo el mundo.
2: Estoy casado, estoy casada, pero sigo pensando en...
3: Oh, my God.
2: 1-855-370-3100. Tenemos a Mari con nosotros. Hola, Mari, bienvenida aquí al programa. Estás casada, pero sigo pensando en... ¿En quién, Mari?
4: No, ustedes que están ahí, escuchen el mitote de los dos ñeñeñe, el otro ñeñeñe. Ay, no. Se me están aburridos. O sea, estaban, escuche el mitote.

0: suerte que tenían esos dos ahí.
1: Sí.
2: Para mí que la Mari piensa en mí.
1: Mari, ¿tú qué piensas? ¿Tú crees que ella sigue todavía clavada con el examante o qué onda?
3: A su máquina.
0: Sí, ella todavía está clavada con él.
2: ¿Por qué le harías?
0: Sí. La llamada. Y Mari, están los dos ahí, lo mismo. No, hombre, ya me tenían aburrida los dos.
2: Sí. ¿Por qué le harías una trampa?
3: Es amor tóxico.
2: A un ex. ¿Por qué?
3: ¿Ah?
2: ¿Por qué
3: quieres?
2: ¿Por qué le harías?
1: Porque lo amas.
2: ¿Por qué quieres con él todavía? Sí,
3: claro.
1: Porque te interesa todavía.
2: Claro.
1: A ver, tenemos a Juan.
3: Cuerpecito.
1: Hola, Juanito, ¿qué meteo?
4: Pues buenos días.
1: Ahí te va, Juanito. Completa la frase. Estoy casado, pero sigo pensando en...
3: Oh, my God.
4: No, es que la señora está enamorada de él todavía. Yo no sé por qué se hace la víctima.
1: Yo estoy de acuerdo.
4: Desde Dallas, pelón.
1: Yo estoy de acuerdo. Saludos a toda la gente de Dallas. Saludos. Oigan, Houston, vamos pronto. El bueno, la mala y el feo fest. Estamos ahí el viernes.
3: Sábado.
2: Todo, viernes, sábado y domingo.
1: Viernes, sábado, domingo y el lunes transmitimos en vivo desde Houston.
3: Oh my God.
1: Mira, tenemos a Maritza. Hola, Maritza.
5: Hola, hola.
1: Hola, bienvenida, Maritza.
3: Hello, Luis, mami.
1: Completa la frase. Estoy casada, pero sigo pensando en...
3: Dios mío.
5: Kevin.
3: ¿Quién es Kevin? Kevin.
2: ¿Qué?
3: ¿Quién es ese Kevin? ¿Qué tiene? ¿Cómo está?
2: ¿El de aquí de nosotros?
5: Lo conocí en un trabajo.
3: Ok.
5: Estaba mucho más joven que yo.
1: Uh-huh. Uy.
3: Colagenito, mi vida.
5: ¿Perdón?
3: En un colagenito.
5: Sí.
1: Oye, Maritza, ¿y ya eras casada o todavía no cuando conociste al Kevin?
5: Sí, ya era casada.
1: ¿Y él?
2: Ay.
1: ¿Y él?
5: Él tenía una novia, pero yo no sabía en el momento.
1: Muy bien.
3: Canijo del Kevin. Oye, ¿y pasó algo con el Kevin?
5: Sí.
3: ¿Qué pasó con el Kevin, manita?
1: No, pues de 8, ¿no?
2: ¿Qué no pasó?
5: Al último me convenció y nada más llegamos hasta un beso. Fue todo.
3: Que su mamá se la crea.
2: Sí, tú.
1: Ok.
3: Ah,
1: ¿y qué pasó? ¿Por qué nunca se dio nada con el Kevin? Digo, obviamente porque tú estás casada y él tenía compromiso, pero what happened?
5: Nos dejamos él empezó a hablar con otras muchachas y me di cuenta y mejor dejé de hablar con él.
3: Mm. O sea, no fue por el esposo, fue por el Kevin.
1: Sí.
5: Sí.
3: Hijo de su Kevin. Oye, ¿y volvieron a hablar o ya nada?
5: Todavía seguimos en contacto.
3: Ay, sí, Kevin todavía.
2: Ahí estaba a caer, bro.
1: La Maritza quiere, machín, con el Kevin.
3: ¿Qué tiene el Kevin tan especial?
5: No sé, me enamoró con sus palabras.
2: Está joven.
3: Sus palabras.
5: Y muy guapo.
3: Sabor.
1: Oye, dime la verdad, Maritza. ¿Has estado con tu marido pensando en el Kevin? ¿Dices que cierras los ojitos?
3: Sí. Oh, Kevin.
1: ¿Eh?
5: Sí. Sí.
2: Te está oyendo tu marido, mujer.
1: Qué raro.
2: Y que la
3: estoy oyendo. Kevin.
1: No, pero... Ni ella se llama Maritza, ni él se llama Kevin.
2: Pero
1: no.
2: ¿La voz quién es?
1: Sí.
3: Oh, my God. No.
2: ¡Ay, el marido!
3: Está de locos eso.
1: Mira, dice por acá, JCHP1 dice, esa mujer ni vergüenza tiene.
3: Es que hay un límite de la dignidad que es importante.
1: Sí.
3: O sea, ya meterte con un casado está terrible.
2: Estando tu
3: casada.
2: Y ya
3: después y ahora estar estoqueando y marcando y provocando. O sea, ya hay un límite. Ya no más.
2: Pero de todos modos, peco.
3: ¿Claro?
2: Sí.
1: ¿Maritza?
2: Pues de una vez que lo hagan bien, ¿verdad?
1: O sea, ¿para qué? Dice que nomás un beso.
2: ¿Pero dónde?
1: ¿Isaquís chinin?
2: ¿Pero dónde fue el beso?

0: de la Liga MX. ¿Cómo le fue a tu equipo? Además, es semana de League Cup. Ahora sí, ahora sí, agárrense. Ahorita regresamos y además no te despegues porque enseguidita Pao nos va a decir cuántas manzanas le trae al profe. Eso viene enseguidita para que te ganes $1,000 o más.
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1: Regresamos con lo último en deporte, chavos. Jornada 5 de la Liga MX. ¿Quién está hasta? Güey, cómo hace frío ahí en la cima, güey.
2: Ah, sí.
3: Estamos triunfando.com.
1: Semana de Leagues Cup. Cáiganle a YouTube @bueno mala feo. Señores, enseguida las manzanas.

0: personas traigo yo para mi teacher, mi profesor, my professor. Dicen que yo tengo dos manzanas muy buenas. Y le traigo dos manzanitas.
1: Dos manzanotas.
0: A mi querido teacher, mi profesor. Teacher, two manzanas for you, for your mouth, for your stomach. Coma de sus manzanas, dos, anótenlas. One, two, uno, dos, uno, dos, uno, dos.
2: Apúntele, Pao trae dos manzanas más adelante. Vamos a averiguar cuántas trae el feo. Súmalas y en la próxima hora, si tienes la cantidad exacta, te ganas $1,000. O más. Suerte, porque quien no le atine, pierde el dinero, pero mañana se acumula. Entonces mañana serían 2,000.
0: Eso está chido.
2: Para el otro día 3,000. ¿Se lo ganarán o no? Averígualo más adelante. Vamos a recibir con nosotros directamente desde Guadalajara, Jalisco, México, tierra de la birria, de la torta ahogada. Ahí está mi compita, Gabo.

0: ¡Offside!
1: ¿Qué pasa, muchachos? ¿Cómo están? Qué gusto saludarlos. Feliz lunes a todos. Inicio de semana.
2: ¿Qué pasa, Gabo?
1: Lo único malo.
2: ¿No te llegó el email? Malo, te veo, te veo. ¿Qué? Compadre.
3: ¿Cómo lo ves?
2: O sea, güey. O sea,
3: ya vas a empezar.
2: Un saquito, algo, Gabo, por favor. Oh, o sea, es que tanta elegancia.
1: ¿Ah, teníamos que salir de saco? Para tapar la panza, así como lo estás haciendo tú.
4: Oh, pues.
2: Gabo.
1: Ahora más pregunta, pues.
2: Entre bomberos no nos andamos pisando la manguera, güey.
4: ¿De qué? ¿De qué?
1: Parece saco de Carlos Bonavides en el premio mayor. ¡Qué cosa!
3: ¡Saco de
4: Huicho Domínguez! ¡El premio mayor!
1: Sí, de Huicho Domínguez, claro, de Huicho
4: Domínguez.
1: Sí, no. Muy bonito tu saco, ¿eh?
2: Gracias, Gabo. A tus órdenes.
1: Te quiero, amigo, te quiero, amigo.
4: Hoy vino bien elegante.
2: Igualmente, igualmente.
4: Qué elegancia,
2: Gabo.
4: La de Francia.
2: No le llegó el correo a Gabo. Ahí, disculpen las fachas.
1: No me llegó. Avísame.
2: Mi compa Gabo Sainz.
1: Avísame. Perdón. Con tiempo.
4: Gabo, a nadie le llegó el correo más que al pelón.
2: Perdón.
1: Exacto. Exactamente. Igual el feo ya viene con la... Ya, esa playera ya se la conozco de 10,000 programas. ¿Qué
2: sí,
1: cosa?
2: No, no, no. Y no, los ya, pantalones, güey. Los míos.
3: ¡Ay, era baboso! ¡Es camisa!
1: Los calzones ni me quiero imaginar. Pero
2: de
1: bueno,
2: bajo
1: ya,
2: precio.
3: Ya los has visto.
1: Exactamente.
2: Oye, Gabo, bueno, platícanos, jornada 5. ¿Qué pasó?
3: ¿Está contento?
1: Sí, señor. Su Atlante. ¿Qué? Usted que decía que su Atlante.
3: Los
1: que,
3: potros.
1: Que hay que tener cuidado con el Atlante. Que,
2: el
1: que andaba muy bien y que no sé qué. Que el Piojo y todo. Pues ya me lo aventaron al lugar 13 de la competencia.
2: Ándele.
1: Terminó jugando contra los Tigres. Sí, hubo una tarjeta roja para los Potros de Hierro. Ganaron los Tigres, que por cierto, los Tigres nombraron a Víctor Manuel Vucetich como director deportivo. Votaron a Torrado y dejaron a Víctor Manuel Vucetich. Y también es el técnico del equipo. Y que él va a tomar la decisión de quién se va a quedar como técnico. Así que bueno, pues ahí está. También quien sorprendió fue Rayados, porque terminó perdiendo con León de visita por 2-0 este equipo de Rayados, que andaba imparable la jornada pasada metiéndole goles a diestra y siniestra el conjunto de Juárez. El Toluca ganó el día viernes 2-1 al Querétaro. También hubo tarjeta, muchas rojas el viernes. Una roja para el Atlante, roja para León, roja para el conjunto de Toluca. Y bueno, con situaciones medio raras, pero el América terminó ganando por 2-1.
4: A ver,
1: hay un penal.
4: Hay un penal.
1: Hay un penal.
2: Clarísimo.
1: No es, habrá que ver la jugada. Y hay otra jugada a favor del conjunto de Juárez, que lo mete el gol Estupiñán, que dicen que estaba en línea. Pero bueno, el partido lo terminó ganando el América 2-1 y permanece en la parte alta del campeonato. El conjunto de Puebla ya el sábado le termina ganando 3-2 a Santos en un juegazo. La verdad, uno dice al principio Puebla contra Santos, pues nadie lo va a ver, pues terminó siendo un juegazo, 3-2 ese partido. Van 10 minutos y ya había 2 goles en el partido. Bueno, también después de un aguacero tremendo, el partido estaba pactado para jugarse a las 5 de la tarde en la ciudad de Guadalajara. Se terminó jugando a las 7:30, una lluvia de verdad torrencial, una tormenta que cayó en Guadalajara, que no solamente afectó a la cancha del Estadio Akron, sino en toda la ciudad hubo inundaciones por ahí. Lamentablemente parece, y se habla de pérdidas de personas, que terminó arrastrando la corriente.
4: Ay,
1: que
4: no
1: fue
4: manches.
1: Una tormenta de verdad brutal.
3: Sí,
1: si pueden por ahí revisar las redes sociales.
3: Diluvio.
1: Estuvo espectacular,
4: no,
1: pero bueno, la verdad lamentable por esta situación.
4: Ay, no,
1: así
4: Jesús.
1: Que bueno, pues ahí estuvo 2 horas y media para que se pudiera llevar a cabo el partido. Empezó a 7:30 cuando estaba pactado a las 5 local, pero el Guadalajara le ganó al conjunto de
3: Solos
1: por 5-2 al conjunto de Gil Mora. Y bueno, terminó siendo un partido espectacular para el Guadalajara, que por cierto, unas declaraciones desagradables de Sebastián Abreu, diciendo que ellos tenían más mexicanos que Chivas, que porque Chivas tenía mexicoamericanos. Híjole, si el señor no conoce la Constitución y no sabe de lo que está hablando el señor Abreu, incluso tiene un hijo que nació en la Ciudad de México, que tiene nacionalidad uruguaya e italiana, entonces creo que también se anda pisando los callos. Y yo revisé la alineación del conjunto de Xolos, inició con 3 jugadores extranjeros, el Guadalajara solamente con Álvarez, que es mexicoamericano. Después Chivas metió a Brian Gutiérrez, sacó a Efraín, solamente mexicoamericano, y el conjunto de Xolos metió otros 2 extranjeros. Entonces, que no diga tarugadas el loco Abreu. Lo único que hizo fue desviar la atención para no hablar de los 5 goles y el baile que le metió el conjunto del Guadalajara.
3: Dolido.
1: El conjunto de Cruz Azul, el campeón del fútbol mexicano, perdió con el Atlas como local 2-0, quedando imparable el conjunto rojinegro. Terminó

0: ganando y el Atlas ya es segundo de la tabla general debajo del América. Cuarto es el Guadalajara. Y el día de ayer, el Atlético de San Luis le iba ganando al Pachuca 1-0. Y al minuto 92-93, cuando se habían agregado 5, Moreno, el portero del Pachuca, sí, se fue a rematar al arco y terminó haciendo el gol del empate 1-1 el conjunto de los Tuzos del Pachuca y el San Luis. Y en un partido somnífero, ahí estuvimos a través de TUDN Radio, así como también estuvimos en el Cruz Azul contra el Atlas. No, terrible el partido. Pasado por agua, desde que inició, también toda lluvia, todo el partido. Y aparte aburridísimo, pero terminó empatando el partido Pumas y el conjunto de Necaxa. Los goles están en mi Instagram para que los puedan revisar ahí en las redes sociales.
1: Está
0: así
1: de
0: que
1: buenas decíamos, el América, Gabo.
0: ¿Qué le
1: pasó el fin de semana que anda con sonrisota? La mujer le dio postre, ¿vale? ¿Por qué anda? ¡Ajá! ¡Una goliza!
0: Ándale.
1: Estuvo bien chapa el partido. ¡Ja, ja, ja! Véanlo en
0: me
1: mi
0: tocó
1: Instagram.
0: Un 5-2.
1: ¿Por qué andas tan feliz, Gabo?
2: Tuvo luna de miel.
3: Trae una sonrisa imborrable. No, está bien. Feliz. Está contento.
1: Te veo
0: yo
1: muy
0: contento. Soy una persona
1: contento.
0: Feliz. ¿Por qué me toman como una
1: no
0: persona
1: hay días
0: que feliz?
1: Y me quedo goles. Y se pasó. Pero hoy.
0: Todo bien, ganaron mis Chivas.
3: Hiciste la tarea feliz anoche, ¿verdad? Hiciste la tarea, está bien.
4: Le dieron para su chicle.
3: Bien, Gabo.
2: Desayunó aparte.
0: Hasta para llevar, me dieron topper.
1: ¡Ay, mi Gabo! ¡Ay, mi topper, mi Gabo!
0: El América está en primer lugar, el Atlas es segundo, Toluca es tercero, el Guadalajara es cuarto lugar, le sigue el Puebla, Xolos, Rayados y el conjunto de León en la octava posición. Pumas es noveno del campeonato.
3: Oye, Gabo,
0: bueno, ese es el tema.
3: Pero increíble, o sea, si la liguilla ya fuera ahorita, dos grandes de la Liga MX se quedarían, no tres. Estamos hablando de, bueno, Tigres es debatible, pero estamos hablando de que Pachuca no entrarían Pumas, no entraría Cruz Azul. O sea, ¿qué les está pasando a estos equipos campeones?
2: Así
0: es. La verdad es que, bueno, sí llama la atención lo de Cruz Azul. Ya es muchas derrotas consecutivas de Wiki. Ya empiezan a presionar. Incluso después del partido, nadie saludó a Wiki, ¿eh?
3: Venga.
0: Ninguno de los jugadores, todos se fueron directo al vestuario y Wiki nadie lo peló.
1: Wiki.
3: Increíble. La situación
0: así que bueno, pues bueno, hay que esperar.
3: Digo, todavía falta, es apenas jornada 5, pero estos grandes de la Liga MX se pueden perder la liguilla. A ver, hablemos un poquito.
2: ¿De qué?
3: De Argentina.
1: Argentina.
3: Porque sabemos que en el Mundial sucedió un acontecimiento.

0: Está todo por el tema. Aparte, la AFA Fernández fue multada por $321,000 por conducta incorrecta y discriminación. Oye, así que bueno, muchas cosas que pasaron ahí. Y bueno, al final salió una sanción, me parece muy bien sancionada.
1: Gabo, ¿cómo definieron esto? ¿Cómo saben que son $90,000 y no $200,000? ¿En qué se basaron?
0: Se supone que hay un código y hay un reglamento, entonces ahí tienes que checarlo y más o menos vienen las multas que van poniendo para estas situaciones. Entonces, lo importante es que se sentó un precedente, porque esto no podía pasar desapercibido y solamente que se dejara que hubiera pasado. A mí me parece que se lo merecía la gente de la selección argentina, porque ellos fueron a provocar, hablaban de que provocaban y ellos también provocaron en otros partidos, incluso festejando así, para tratar de escuchar, se supone, los gritos de la gente. Y bueno, creo que pues bueno, al final termina siendo el fútbol el que gana. Y en la final, bueno, pues nada que alegar. La verdad, les pegaron un baile. O sea, los hicieron ver muy mal a la selección argentina. Y bueno, pues eso ya, las sanciones ahí están. También hablabas, mi querido Pelón, del tema del Leagues Cup. Mañana inician los cuartos de final, donde se van a enfrentar el conjunto Rayados contra Chicago Fire, el conjunto de León contra Real Salt Lake, y para el día miércoles estará jugando el Deportivo Toluca, el conjunto de Toluca contra Austin, y el América contra Columbus. Así que bueno, pues ahí está precisamente esta situación de
2: semana movidita, semana movidita, jornada 5, Leagues Cup, o sea, viaje, Leagues Cup, viaje, jornada 6, qué rollo, o sea, me los traen.
0: ¿Ya empezaste a llorar? ¿Ya empezaste a llorar?
2: No, yo nomás estoy diciendo, digo, papi, aquí nadie llora, aún así estamos, mira, hasta arriba y en la cima.
0: Querétaro, Santos, Juárez, Cáscara,
1: tranquilo. El Pelón con ese outfit no puede llorar.
2: 3 semanas.
3: ¿Por qué?
2: Y se viene el Clásico Nacional, no pasa nada.
0: El señor Huicho Domínguez, mira, tiene dinero el señor Huicho Domínguez.
2: Así, pero con la del América voy a estar en el Clásico.
0: Aviéntate la del premio mayor,
2: El premio mayor. La verdad, te pido una disculpita, Gabo, por opacarte con tanta elegancia. Sí, luego tú llegaste y todo fodongote, todo gacho.
1: Es que creo que la gente no te ha visto todo el outfit completo. Cáiganle a YouTube, arroba bueno mala feo, para que vean cómo viene vestido Raúl Molina el día de hoy.
2: Sí, pero sí le pido.
1: Blanco,
2: disculpita, disculpita a Gabo Sáenz por hacerlo ver tan mal.
3: Ya agarró trabajo en el circo, el Pelón.
2: Un cronista tan importante.
0: Dices
1: que parece Julio Regalado. Pero ya estamos en agosto.
2: ¿Dónde la gente te sigue en redes sociales, Gabo? Que estén bien al pendiente, porfa.
0: Me pueden seguir en el ex como arroba Gabo Sáenz, también en Facebook Gabo Sáenz y en el Instagram y TikTok Gabo Sáenz 1. Mucha gente mandó saludos ahí para el Melolengo y demás. ¿Y qué más, mi querido Feo? ¿Dónde más para vivir al máximo?
3: En el OnlyFans, Bigfoot Fatpo.

0: enseguida volvemos con esto. 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
1: Oigan, fuera de broma, ayer yo soñé con alguien.
2: ¿Quién soñaste,
1: querido? Ahorita les
3: voy a platicar. ¿De aquí del estudio?
1: No. Pero soñé con alguien y dije, ala, ¿qué significará esto?
2: ¿Pero vivo o muerto ese alguien?
1: Vivo. Okay. Y fíjate que vamos a hablar con nuestro esotérico, el más top in the world. ¿Qué significa soñar con un ser querido? Puede estar vivo o fallecido.
2: Okay.
1: ¿Se acuerdan que ustedes dos me contaron que ustedes soñaron con sus mamás?
2: Fíjate que yo por primera vez
3: en tu vida, desde que falleció.
2: En 5 años que lamentablemente mi mami ya murió, soñé con ella por primera vez. Pero también fue un día muy, muy interesante.
1: Sí.
2: Ahorita lo platicamos con el esotérico.
1: Uy, no se vayan, porque si le quieren preguntar, soñaron con alguien, tienen alguna duda, quieren que les lea las cartas, él es el number one in the world, así que cáiganle a YouTube. Y ahorita viene José
2: Isaías. Y también lo que se viene enseguidita, atención, las ricas manzanas del bueno, la mala y el feo. ¿Cuántas trae mi compita el feo?
3: Oh my God.
2: Pao ya nos dijo su cantidad.
1: Ya les dije.
2: Ahorita viene la cantidad del feo enseguidita para que te ganes $1,000 o más.
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1: Oigan, ¿les ha pasado que de repente sueñan con alguien?
2: Yo sí.
1: Con un ser querido y te quedas con esta sensación de, ¿te acuerdas del sueño? Me dijo esto, pasó esto. Y no sabes qué significa. El día de hoy vamos a hablar con el esotérico más top in the world, que nos va a explicar qué significa soñar con alguien fallecido o con alguien vivo que no ves. Oh my God, oh my goodness. Y si quieres que te lea las cartas, te diga algo muy específico, conéctate a YouTube o llama al 1-855-370-3100.
3: Y enseguida, después de esta rola, se vienen las ricas manzanas del bueno, la mala y el feo. ¿Cuántas trae mi compita el feo? Apúntale. Enseguida.

0: cantidad que el día de hoy le trajo al profe de manzanas.
1: Ya les dije.
0: Espero lo hayan apuntado. Yes. Y ahora sí, ha llegado el momento de que mi compa el feo nos diga cuántas manzanas le trae al profe. Venga, feo.
2: Ahí te va. Hoy, porque el profe viene bien bonito y bien brilloso. Y bien hermoso. Y todo lo que termine en oso. No baboso. ¡Le traje!
3: Bien apestoso.
2: No. No, no, sí se bañó. Le traje. No, se vino desde Chihuahua.
1: Ya lleva tres días con el mismo traje. Es el mismo rollo.
0: Es que rentado. Es rentado. Mañana lo entrego. Mañana.
2: Usted los calzones, aprovechar. Profe. Sí. Al revés. ¿Eh?
0: Venga.
2: Como para que digan que se cambió.
0: Como, igual que los calcetines.
1: Asco.
2: ¡Dos manzanas le traje al profe!
0: ¡Dos manzanas!
2: ¡Dos manzanas le traje al profe!
0: Apúntele. Dos manzanas en la próxima hora. ¿Ah, ¿cuántas le trajo Pau? ¿Cuántas trajo el feo? ¿Cuál es la cantidad? Gánate $1,000 o más. Mucha, mucha suerte.
1: Oigan, hay veces que uno está en la meme time y de repente rico, uno empieza a soñar cosas bien acá. Pero de repente uno sueña con seres queridos o con personas importantes que estuvieron en tu vida, que están en tu vida o que ya no están aquí.

0: Y dices, ¿qué significará este sueño? Hablé con esta persona, me quería decir algo, estuve en tal lugar. ¿Qué significará? Y uno se queda con la espinita de, oh my God, ¿qué está pasando? Ustedes dos me platicaron que soñaron con sus mamás, con mi mamá. Lamentablemente. Sus mamás ya no están aquí, están en el cielito cuidándolos. Pero está cañón soñar con eso. Para hablar de los sueños, tenemos a nuestro experto esotérico, el más ganador, el más top, para explicarnos. Chicos, ¿están listos para que les digan por qué soñaron con su mamá?
1: A ver.
0: Con ustedes, José
1: Isaías. José, José. Ay, qué perra playa. Ven, José, la elegancia. Cállale a YouTube, arroba bueno mala feo, para que lo vean.
2: Y el brillo del salón.
1: A él sí le llegó el meo.
2: El mensaje.
3: Hola, muy buenos días, chicos.
1: ¿Cómo buenos días?
3: Y lunes, comenzando una semana. Ajá. Positivos. Y bueno, ¿a dónde vas a ir? ¿A dónde vas a ir con ese traje?
0: ¿Verdad?
1: Es que vengo
0: todos
1: de...
0: Todos lo recibimos así, como de, ¿qué onda aquí, pato, cuacua?
1: Estamos de festejo, José, toda la semana. Es el bueno, la mala y el feo fest ya este domingo. Entonces,
0: de una vez. Está vivo.
2: ¡Ladies and gentlemen!
3: Perfecto. Prometo el jueves también salir de traje.
1: ¡Eso!
0: ¡Hala, hala!
1: Bien, qué José. Bien.
0: Eso es ser buen amigo, ¿eh? Eso es ser buen amigo.
1: Por supuesto.
0: No dejarte solo.
3: Unirnos a la causa.
1: Te ves muy, muy elegante de todos modos el día de hoy. Oye, José, ¿qué significa soñar con personas que ya no están en este plano? O sea, ya, por ejemplo, a mí me tocó soñar con mi jefita fallecida. Ay. Pero se me hizo muy interesante cómo sucedió. Andaba yo en el Ecuador, visito una aldea de naturales, así le llaman allá en el Ecuador.
2: Chamanes.
1: De naturales, un chamán me toca y me dice, no, que mira, que tú eres así, tú eres asado y no sé qué. De hecho, me ofreció una limpia, la cual dije yo, no, gracias, no creo que no la necesito.
0: Fue después de lo del chamán.
1: Fue despuesito del chamán.
0: La
1: me voy a dormir, estamos en plena jungla y soñé a mi mamá, lo que nunca.
0: Dios mío.
1: Cinco años de fallecida. Llegó a saludarme, venía de una manera muy, muy bonita, mi mamá muy limpia, muy no sé qué, esto y lo otro, la abrazo, le platico de que mi hija se acaba de comprometer, ahí viene una boda.
0: Bodorrio.
1: Me dijo, ahí voy a estar. Luego también le platiqué de que mi hermana había perdido su anillo de matrimonio, porque lo perdió mi hermana, se quedó con él y lo perdió. Y le mandó también saludos a mi hermana, muy al estilo de mi jefa, y fue todo, José. O sea, pero ¿por qué? ¿Qué significa eso?
3: Aquí es muy importante esto porque muchas de las veces son unos simples sueños, lo que viene siendo la clasificación de los sueños, lo que viene soñar con personas fallecidas, familiares o amistades, es una clasificación muy importante y muy interesante. ¿Por qué? Porque simplemente algunas veces va a ser un sueño normal que no tiene que ver con un mensaje, ni con un saludo, ni con nada. Pero en este caso, en especial, lo que es tu experiencia que tuviste allá, sí tiene que ver con un mensaje de tu mami. ¿Por qué digo un mensaje de tu mami? Porque tú viste que hubo anteriormente una ceremonia o una limpia, la cual te abrió el portal para estar con tu mamá. ¿Por qué te digo esto y por qué lo comprobamos? Uno, porque después de una ceremonia, una limpia, se abre ese canal. Número dos, tú tenías mucho tiempo sin soñarla, la sueñas.
1: Jamás la había soñado.
3: Otro dato muy importante.
1: Jamás.
3: Y el número tres, que es lo más verídico, es que tú relacionas cosas del presente con el sueño. Por ejemplo, le comentas de tu hermana, tu mamá saluda a tu hermana, tú le comentas del enlace matrimonial que va a haber. O sea, hay algo del presente relacionado con ese sueño. Entonces, no fue coincidencia.
1: Sí, o sea, todas
3: no fue nada de...
1: Serían todas las cosas familiares que están pasando ahorita.
0: Se quería comunicar con él, le quería dar una señal, quería que hiciera algo.
1: Qué raro.
0: O sea, ¿cómo sabes si es un sueño?
3: No.
0: O es un, hey, hey, haz esto, haz el otro.
1: O coincidencia nada más, qué raro, ¿no?
3: Ajá. Aquí lo importante es donde sabemos que fue un mensaje, más que nada un mensaje de tranquilidad, un mensaje de consuelo y un mensaje de estar en contacto, es porque sabemos que tú estás aparentemente consciente en el sueño. ¿Por qué consciente? Entre comillas, porque relacionas cosas del presente al sueño. O sea, tú le mencionas de tu hermana, tú le mencionas del enlace matrimonial, o sea, hay una realidad en sueño y contesta el mensaje. ¿Cómo sabemos nosotros que es realmente un sueño que no tiene que ver con la realidad ni con un mensaje? Cuando uno sueña y dice, ay, bueno, soñé cuando estaba chiquito y ella estaba. Ok, eso es un sueño de recuerdo. O ¿sabes qué? Soñé que estábamos en tal parte, no sé dónde, pero me decía, pero no me decía. Entonces, esos son sueños de memoria o sueños de recuerdo. Pero el sueño que tú tuviste no lo llamaría sueño, sino yo lo llamaría...

0: haría lo que viene siendo un contacto a través de un sueño en el cual te dio un mensaje.
1: Ay, ay, Jesús. Oye, querido, ¿y cómo podemos saber qué nos quieren comunicar o qué nos quieren decir? Porque hay veces que sueñas con alguien, a lo mejor que ya no está en este mundo y no te habla, o solo nada más ves su presencia, o incluso estás dormido y sientes que pasan las cosas, o está muy vívido. ¿Qué pasa con eso?
0: Sí, aquí muchas de las veces en los sueños no se tiene que manifestar el habla o la comunicación. Aquí se tiene que manifestar lo que viene siendo la percepción o la intuición. No sé si a ustedes les han pasado que dicen, bueno, yo soñé a mi tía, pero mi tía la veía, no me hablaba, pero se veía angustiada, se veía preocupada. Entonces ahí sí hay un intercambio de intuición o de comunicación por telepatía. Entonces aquí lo importante es realmente relacionar cómo lo sueñas, de qué manera el sueño, y de ahí se saca un significado, porque no tenemos que muchas de las veces revolver lo que es un sueño normal, un sueño que no tiene significado, a un sueño vivencial como lo tuvo aquí.
2: Oye, José, y lo raro es de que en el sueño tú sabes que esta persona ya no está en nuestro plano, o sea, sabes que está muerta y se lo dices.
0: Así es.
2: No, yo sí se lo dije, mamá, lo extraño mucho, sabía que no estaba aquí.
0: Ahí sí ponemos lo que viene siendo el razonamiento o el presente con lo que viene siendo el mensaje o la comunicación. Por eso yo te puedo decir que no fue un sueño, sí fue una comunicación. Wow. Hay gente que dice, ¿sabes qué? Yo estaba soñando, pero sabía que fulanito no estaba ya vivo, o parenganito, yo sabía que esto iba a pasar. Esos no son sueños. Ahí ya mezclamos lo que viene sueños premonitorios. Por eso es bueno saber lo que viene siendo, cuál es la clasificación dentro del esoterismo o dentro de lo que viene siendo el lado espiritual de los sueños. Pero lo tuyo fue una vivencia. Yo no la catalogaría como un sueño. ¿Por qué? Porque hubo un previo donde se abre el portal para que tú tengas una comunicación, y ella, en pocas palabras, yo te puedo asegurar que te trató de decir que tanto el enlace matrimonial que va a haber va a estar todo bien, va a estar tranquila, y también lo más importante es que te dice que va a estar presente.
2: Uy,
0: un acontecimiento que está por pasar,
3: y que se te aparezca allí.
0: Y de mí te acuerdas que va a mandar una señal importante. Va a mandar una señal importante el día de ese evento.
2: Dios quiera.
0: Una paloma, algo que lo vas a ver, te va a tocar el corazón, y dale gracias de que está presente.
2: Bendito
1: sea. Qué bendición.
2: Oye, a ti también te pasó algo similar, ¿no?
3: Yo soñé a mi mamá. Soñé a mi mamá, ya falleció hace mucho, ¿no? Y luego yo estaba dormido y de repente suena el celular en el sueño, y lo contesto y me dice la frase que normalmente decía cuando contestábamos: ¿qué pacho? Y me sacó de onda en el sueño.
2: Y sabías que estaba muerta.
3: Sí, pues sí, eso hace, antes de que soñara el pelón a su mamá, hace como 2 meses.
2: Sí.
3: Y me dice,
2: ¿no andarán juntas allá?
3: A lo mejor andan de party, nomás.
2: Sí, que andan ahí pisteando.
3: No, y le pregunto, amá, yo oía voces detrás de, le digo, amá, ¿dónde andas? Y me dice, acá estoy con don Germán arreglando los papeles de la casa. Y me hice tanto choque en el sueño que me despierto.
1: Sí.
3: Yo quería que durara más, pero no duró. Al día siguiente le hablo a mi hermana para contarle y me dice, ¿qué crees? ¿Qué pasó? Pues tenemos que ir todos a arreglar el problema.
2: ¿Qué?
3: De la casa que dejó mi mamá ¿cómo se dice? ¿Intestada?
2: Intestada, sí.
3: Dice, porque la va a quitar el gobierno.
1: No manches.
3: ¿Qué?
2: ¿Y don Germán? ¿Quién es el don Germán?
3: Que era supuestamente un notario que ella tenía.
2: ¡Órale!
3: Dice que ella había dejado unos papeles con don Germán, un notario, y el señor sí existe. Yo no sabía de eso.
2: ¿Y se llama Germán?
3: Y se llama Germán. Oh, y yo no sabía.
1: Está muy cañón eso,
3: no, la sabía
1: neta.
3: Yo que mi mamá, pues, era dueña de esa casa, y pensé que la había regalado, te lo juro. Pero
1: es una señal, Josecito.
0: Aquí es muy importante, porque aquí estamos hablando, dentro de esta clasificación, estamos entrando en sueños premonitorios con acercamiento a un familiar. ¿Qué son los sueños premonitorios? Se interpreta como un sueño que aparece para anticipar un acontecimiento. Entonces aquí te está anticipando del acontecimiento que ya sabías, y aquí lo más importante es que como dicen por ahí, fue sueño premonitorio, pero dentro nuevamente hablamos de un contacto. ¿Por qué? Porque vas a ver que todo lo que sucedió no fue sueño, sino fue una vivencia que iba a pasar al día siguiente. Entonces, yo te pudiera decir también, Feo, que esto no es un simple sueño. Esto fue un aviso por parte de tu mamá que pusieran manos a la obra de arreglar eso, y era algo que ella tenía pendiente desde hace años. Hoy

0: Lo que te digo, desde hace años, porque ustedes no sabían absolutamente ni que era parte de esa vivienda o de esa casa. Ahora, ya que están trabajando en eso, denle, préndanle una vela y denle las gracias por el aviso y que ya esté tranquila, que siga descansando, porque ese pendiente que traía en tanto tiempo ya se va a resolver.
1: Deja tú, mi hermana, cuando le conté, se quedó como 2 minutos en pausa.
2: Sí.
1: Y así, ¡ey, ahí estás!
2: Es que sí da cosa. Oye, Josecito. Y soñar con las personas vivo. Que ya fallecieron, ¿es igual que soñar con los vivos o son diferentes señales? Porque a lo mejor hay veces que no has visto hace mucho tiempo a un familiar, a un amigo, a un conocido, a un ex, a la ex, o sea, lo que sea. Y de repente soñar con estas personas, ¿también son señales o eso no tiene nada que ver?
3: A ver, regresamos con la respuesta a continuación.
2: Ay, como de novela me quedé.
3: 1-855-370-3100.
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3: Señores, estamos con Esotérico.
0: Nos caímos,
3: mi compadre.
0: No sé qué sucedió.
3: No, no te preocupes.
0: Bueno, aquí, al estar hablando esto de esoterismo, siempre algunas veces pasa lo que
3: las energías. Tenemos a José Isaías con nosotros.
2: Así
3: preguntas 1-855-370-3100. A ver, José, soñar con alguien que...
2: Con los vivos.
3: Los vivos, ¿qué onda? ¿Qué significa?
2: Con alguien que no has visto hace mucho tiempo, que viste en tu niñez, algún familiar, alguien que no, que ya no le hablas, están peleados. ¿Esos son señales o nada más son sueños?
0: Yo siempre he dicho, cuando nosotros tenemos un sueño que está relacionado con algo que estamos viviendo en el presente, es un simple sueño. Te voy a dar un ejemplo. Si yo hoy voy y me iba a pasar un accidente y en la noche sueño que me accidento, no quiere decir que me va a pasar nuevamente ese accidente, sino nuestro subconsciente queda esa información tan marcada que uno lo sueña. Si durante el día tú piensas en alguien y piensas y piensas y piensas y lo sueñas, ese es un simple sueño. Personas que no están ligadas a ninguna conversación, a ningún acontecimiento en el presente o días anteriores, eso sí nos pueden hablar de un mensaje. Por eso es bueno saber qué sueñas, cómo lo sueñas, el color, o sea, el detalle del sueño, y de esa manera le damos una interpretación.
2: Ay, Jesús, ¿no sabes cómo están explotando las líneas y el YouTube arroba bueno mala feo? Si le quieren preguntar algo a José Isaías, conéctense o llámenos. Está Rosita. Hello, Will Rosa.
5: Hola.
2: Rosa, ¿qué le quieres preguntar al esotérico más top in the world, José Isaías?
5: Son tres preguntas.
2: Hola.
5: Perdón.
2: Pregúntale.
5: Yo siento que porque algo va a pasar. Y la segunda es que yo siempre sueño brujas y siempre sueño agua.
2: Hola.
0: Ok. ¿Cómo es el agua? ¿Cómo la sueñas? ¿Sucia? ¿La sueñas transparente? ¿Cómo la sueñas?
5: Sucia o transparente, pero siempre sueño como que se ahoga uno de mis hijos y siempre tengo miedo.
2: Ay, qué feo, okay. Dios mío santo.
0: Sí, aquí es importante, ¿por qué? Porque los sueños de agua sucia y sueños de que alguien se puede ahogar, y si nosotros metemos que en esos tiempos también sueña brujas, esto tiene que ver con miedos ocultos o energía negativa. Yo sí te voy a pedir que pongas mucha atención, ¿qué día sueñas eso? Por ejemplo, si hoy soñaste eso, tienes que ver qué sucedió 2 días anteriores, con quién conviviste, con quién tuviste noticias, porque tiene que ver mucho energía negativa de esa persona de las personas con que conviviste. Y ten mucho cuidado con miedos ocultos. Tú le tienes miedo a un temor que a lo mejor le suceda algo a ese hijo y por eso sueñas que ese hijo se ahoga. Entonces hay que trabajar mucho en lo que viene siendo tu sueño, tus miedos ocultos, por favor.
3: Mucha suerte, Rosita. Mira, tenemos a Edgar con nosotros. Edgar, tu pregunta, por favor, para José Isaías.
2: Ay, Edgarcito.
6: Sí, buenos días.
2: Hello, Luis. Hello,
0: buenos días.
6: Buenos días, José. Una pregunta. Soñé con mi niña. Tengo una niña de 5 años. Según que íbamos cerca de una playa y hay un barranco, dice, casi estaba a punto de caerse, pero y llegó mi esposa y me decía, ¿qué pasó con la niña? Todo, y llegó un angelito para ayudarme, para rescatarme. Entonces me levanté asustado y la niña no estaba conmigo, ya se había ido en el otro cuarto con su hermano. Entonces por eso preguntaba qué significa ese sueño.
0: Okay. dos significados le damos a tu sueño. Uno,

0: Debes de estar tranquilo porque el soñar este tipo de cosas con el pequeño que tiene que ver con cosas angelicales significa protección, ¿ok? Hay protección ante la criatura. Pero el lado donde tú sueñas que la persona cae un barranco es mucho miedo al fracaso. Tienes que ver a qué le estás teniendo miedo a fracasar o puede presentarse lo que viene siendo ansiedades, ya sea en tu persona o personas que se encuentran a tu alrededor. Entonces, cuidado con ansiedades, cuidado con depresiones. El lado positivo de este sueño es no te preocupes por la criatura que tú sueñas que le sucede esto. Esta criatura está protegida con su ángel de la guarda, que ya hemos hablado en algunos programas de nuestros ángeles de la
1: Qué
0: guarda. Entonces
1: bueno.
0: tú tranquilo, mejor trabaja en ansiedades, en depresiones o cuestiones que tienen que ver con salud mental, ya sea tú, tu pareja o alguien muy cercano a la familia.
1: Perfecto, suerte, Edgar.
2: Okay.
1: José Isaías, ¿dónde la gente te puede seguir en redes sociales o te pueden llamar para hacerte preguntas, por favor?
2: Ay, Josécito.
0: Sí, bueno, todas las redes sociales, José Isaías Esoterista, todas, TikTok, Instagram, Facebook, todas, y también al teléfono 888-736-5556, 888-736-5556.
1: Eso, José, tenemos muchas preguntas.
2: Ay.
1: ¿Te quedas con nosotros un ratito, por favor?
2: Sí, no te
1: claro
2: vayas,
1: que sí. Eso,
2: la
1: cáigale.
2: Gente se está volviendo loca.
1: YouTube, arroba bueno, mala, feo.
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1: Más adelante, ¿quién si quiere ganar $1,000 o más? Atención, porque vienen las ricas manzanas del bueno, la mala y el feo. Todavía no. Cuando lo indiquemos, te comunicas 1-855-370-3100. ¿Escuchaste cuántas traía el feo, cuántas traía Pao? Suerte, ¿eh? Suerte.
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1: Llamada ganadora, te estamos buscando. ¿Te quieres ganar $1,000 o más? Ay. Es el momento de marcarle right now, ¿eh?
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3: Sí, pusiste atención. ¡Ay, papá! ¿Y sabes cuántas manzanas le trajo al profe la Pau y cuántas? ¡Yo! ¡Te ganas $1,000!

0: y el feo, $1,000 que te puedes ganar $1,000 o más. ¿Cómo funciona esta promoción? Es algo sencillito. Lo que tienes que hacer es escucharnos entre 6 y 7, hora del Pacífico, que fue la hora anterior. Pao Sasso llega con cierta cantidad todos los días para el profe. Ya no lo dijo. Luego llega mi compa el feo, también con cierta cantidad. Esas dos cantidades, súmala. En esa hora, llamada ganadora.
1: Caminito.
0: Suerte. Te puedes ganar ese dinero. Para regreso a clases. Qué perrón. Oye,
2: ayudas a todo está carísimo. Los uniformes, los cuadernos, las plumas. Todo es un dolor.
3: Si te sobra una lanita de esos mil que ganaste después de haber comprado todos los útiles escolares de los chamacos, lo que necesitas, pues te vas a dar un masajito que bien te lo mereces.
0: Buscamos llamada ganadora. Bueno, bueno.
2: Halloween.
0: Bueno.
3: Bueno.
0: A la una, llamada. ¿Sí? ¿Cómo te llamas?
4: Ana.
2: Anita, ¿de dónde eres, preciosa?
4: De Milwaukee, Wisconsin.
0: ¡Milwaukee! ¡Wisconsin! Mecha, ¿qué tal, eh?
2: ¡Qué bonito!
3: Está bien lejos.
0: Oh, my God, I love, I'm from Wisconsin, baby.
3: Oh, sí, sí.
2: No, you're not from
0: no usted es de Guanajuato, no se haga donde.
2: ¿Y dónde naciste, manita?
3: Ya agarró su brinca.
4: En California.
2: Oh my God.
0: ¿Qué parte She's naciste? American. LA, Bay Area, San Diego, Bakersfield, Dance Fresno.
4: Modesto.
0: Modesto.
3: Ay, oh my God, baby.
0: ¿Y qué hacemos hasta los Wisconsin? ¿Te casaste? ¿Fuiste a estudiar, a trabajar? ¿Qué pasó?
3: Cheaper life.
4: Pues aquí casi viví toda mi vida.
0: Ok. Muy bien.
2: Se fue desde Pimpolla.
0: Desde morrita.
2: Chido. Oye, mamita, ¿y qué haces con este billullo si te lo llevas? ¿En qué te lo vas a gastar? ¿Invertir? ¿Poner?
4: Pues me va a ayudar mucho con los biles.
3: Ay, qué bueno.
0: ¿Está caro? ¿Está caro allá en Wisconsin?
4: Disculpe.
2: Que sí, está carísimo.
0: It's expensive, very expensive.
3: No.
4: Sí, no, todo ya está bien caro, ¿no?
0: Todo. La renta, todo.
3: Pero eso es donde quiera ahorita.
0: ¿Cuánto pagas?
2: Está bien intenso.
0: De renta, de mortgage.
4: ¿1,000?
0: ¿1,000?
3: ¿Está bien?
0: Ni tan caro.
3: Pues no.
0: Pero si aliviana.
3: Pero es de
0: mortgage.

0: Oye, mi amor, sí escuchaste la hora anterior, ¿verdad?
1: Sí.
0: Muy bien, perfecto.
2: Escuchen todo el show completo, es una delicia para su oído.
0: Como las manzanas. Qué rico. Oye, ¿en qué trabajas?
1: Soy ama de casa.
0: Órale.
2: Oh, mi reina hermosa, ese es el trabajo por eso, más pesado.
3: Porque no tiene nada que hacer.
2: Ah, usted póngase a limpiar una casa, atender a los niños y hacer todo en una casa. Sí. No va a aguantar.
3: No, en Wisconsin, very late, ya es como el mediodía en Wisconsin.
2: No. ¿Sí?
0: No, son que las 10, ¿no? 10 de la mañana o qué.
4: ¿Sabe? ¿Qué hora son ahí en Wisconsin?
1: Las 9.
0: Las 9.
2: Ah, 9 o'clock, baby.
0: Está chido, mi amor. Ahí te va. Por $1,000 o más, ¿cuántas manzanas le trajo Pao al profe en la hora anterior?
2: Yo, how much apples for the talk, for the teacher?
0: Dos.
4: Ahí la lleva.
0: ¿Segura?
2: ¿Y dos ricas manzanas?
1: Sí.
0: Muy bien. El feo, ¿cuántas manzanas
2: muy bien,
0: le trajo al profe?
1: Dos.
0: ¿Segura?
1: Sí.
0: Ok. ¿Cuántas son en total por $1,000?
1: Cuatro.
0: ¡Cuatro!
4: ¡Ya ganó $1,000!
2: ¡Felicidades! ¿Cómo te sientes, mi reino?
1: Nerviosa, contenta.
4: Ay, mi amor,
3: uy,
4: qué bueno.
3: Te agarra, Beto.
4: No, no, está nerviosa.
3: Ana, ni ganas tiene de hablar.
2: ¡Grita, Ana!
1: ¡Eso!
4: ¡Gritona!
2: Es la
4: ¡gritona!
3: Porque está en su casa sola, sin hacer nada.
4: Oíste el Sancho.
2: No,
4: cállese.
2: Está feliz y con tenis.
3: ¿Eh? Seguro está encuerada la Ana.
4: Ah, no creo, ¿sí, Anita? No.
1: Ay, un telaraño bien amargado.
2: ¿Verdad?
3: Whatever, girl, whatever.
1: Sí, siempre bien amargado.
3: Ponte a trabajar, haz algo.
2: No, no le hablas así.
0: Ya ganó, felicidades.
2: Ay, $1,000.
0: ¿Ya llevaste a los niños a la escuela? ¿O más tarde? ¿Qué onda?
1: Sí, ya están en la escuela ya.
0: Sí, qué chido.
2: Una mujer trabajadora y ganadora.
0: ¡Felicidades!
1: Gracias.
2: ¿Ves? Recomiéndenle.
3: Les va a dejar a los niños y regresa a dormir.
2: Recomiéndenle a las amigas, a las primas, a las hermanas, a quien sea, que todos los días se puede llevar $1,000 o más.
0: Como Anita, te queremos, Ana, felicidades.
2: We love you.
0: Que los disfrutes, ¿eh?
2: Oigan,
4: hey.
2: Ustedes están conociendo a alguien y dicen, no, esta sí va a ser la dueña de mis quincenas.
0: Oh,
2: y tienen que llevarla en su primera cita a algún lugar. Les voy a decir, salió un estudio a donde no llevarlas. A ningún hombre, ninguna mujer, los peores lugares para tener tu primera cita. ¡Tan, tan, tan,
4: ¿al hotel?
2: Tan! ¿Eh? Ahorita te los cuento, feo. Cáiganle a YouTube.
4: Sí, ¿no?
2: @ bueno mala feo.
4: ¿A qué vas?
0: Y de nueva cuenta, felicidades, Anita. Se acaba de ganar esos $1,000. Mañana, otra oportunidad. Recuerda, entre 6 y 7 horas del Pacífico, Pau y el feo le traen manzanas al profe.
2: Ajá.
0: Entre 7 y 8 ganas. Suerte.

0: ¡Que vive el amor! Y uno luego busca al amor de su vida. Dice, no, yo tengo que conocerlo. Y hay personas que quieren conocer al amor de su vida, ya sea en un restaurante, en un cine, en una biblioteca, en estas aplicaciones que están digitales. Y de repente ya ven a su lady, a esa belleza que dicen, chula, I want to be with you. O la mujer que dice, hoy, I want that you crack my chicharrones.
1: Uy.
0: ¿Y sabes qué?
1: ¿Qué pasó?
0: Dicen, vamos a salir. Oh, very beautiful. Vamos a tener nuestro primer date. ¿Te parece? Sí. No te mates. Oye, vamos a tener nuestra primera cita de amor. Ahí dice el hombre, ¿a dónde la llevaré?
2: ¿Otra?
0: ¿A dónde la llevaré? ¿Qué creen? ¿Que salió un estudio? ¿A dónde no llevar en la primera cita a una mujer?
2: ¿A dónde no
0: Porque
2: llevar?
0: Esto,
1: a una mujer.
0: Esto va a matar absolutamente todo el foie.
2: Ajá.
0: Todo el sentido del amor.
2: A ver.
0: Del gusto y de la apreciación viril ante ella. ¿Están listos, chavos?
1: Perfecto.
0: Primer lugar, donde no las deben de llevar, a un buffet.
1: A un buffet no.
0: No a un buffet.
2: ¿Por qué?
1: ¿Por qué? Es como un restaurante, es un restaurante.
2: Personitas sí trae hambre.
0: Que están aquí. No voy a decir quién.
2: Pero van al buffet.
0: Que van al buffet. Y se sirven unos platos como si no tuviera fin. Están empanzonados, se abren el botón del pantalón.
1: ¡Qué rico!
0: ¡Ay, ya me llené! Dame 15 minutos y me traes más comida.
1: Oye, Pau, pero...
0: Es la mejor impresión para llevar a una mujer.
1: Pero espérame tantito, tú has dicho aquí, bueno, tú, a ti en lo personal.
0: Sí.
1: Que te gusta un hombre que come.
0: A mí sí.
2: Pues lo vas a ver comer.
1: Entonces, supongamos que tienes una primera cita y te invitan al buffet, ¿te gustaría o no?
0: ¡Ah, jalo!
1: ¿Ahí está?
0: Yo sí jalo.
1: Está chido, ¿no?
0: Pero no recomiendan.
1: No en lo general.
0: Te voy a decir algo. A mí me gusta ver a un hombre comer.
1: Sí.
0: A mí en lo personal. Si yo voy a comer con alguien.
1: Ajá.
0: O sea, si yo voy a comer contigo, feo. Y tú, hay una lechuga. Digo, ay, no sé cómo. Ándale. Pero luego hay personas que se abusan del recurso, ¿no?
1: Ok.
0: Otro lugar donde dicen que no debes de llevar en tu primer date es. ¡Al cine!
1: ¿Al cine no?
0: Este estudio dice que primera cita no se debe de ir al cine porque no van a hablar, no van a cotorrear, no van a conectar, no va a pasar absolutamente nada de nada.
1: Pero vas a tener algo más en común que es, número uno, gusto al cine. Número dos, la película.
0: Pero no hablas.
1: ¿Te acuerdas cuando vimos y tal chida?
2: ¿Qué tal al revés?
0: Es que no vas a conocer a la persona.
2: Primero al cine, después al buffet.
1: Ándale.
0: Oye, no.
1: ¿Qué tal una película de terror y que te abrace ella de?
0: Es que ¿cómo vas a dejar que te abrace un bizarro que ni topas?
1: No, el bizarro no.
2: Por eso vas a la cita con él.
1: O sea, tú la proteges a ella.
0: El punto es hablar. Tu primera cita es para conocer a la persona.
2: Pues ahí.
0: Para decir, oh, how are you? Fine, and you, and you, and you. Y conectar. Entonces, el cine, dice este estudio, que no, fuera.
1: No, es el mejor
0: no importa. Esa cuarta, quinta cita. Número tres. Un antro.
2: ¿Eh?
0: Un club, un antro donde está la música fuerte. Punch, punch, punch, punch.
2: ¿Cómo puede hablar uno ahí?
0: Exactamente, feo. Porque uno no oye y de repente, ¿qué? ¿Qué? ¿Y si hay alcohol?
2: ¿De qué color son los calzones?
1: ¿Qué tal si le gusta perrear, le gusta bailar a ella? ¿A ti te gusta mucho bailar, Pau?
0: Pero la primera cita no me gusta bailar con
1: él. Una salsita, te invito a bailar salsa.
0: Primera cita no creo. O sea, nuestro primer encuentro que haya contacto físico, no sé si sea yo la más feliz. La neta, eso sí no. A mí me gusta hablar, quiero conocer. Porque a mí me enamoras con el cerebro. O sea, decir, ah, este hombre es interesante, este hombre es sexy mentalmente, qué rico. Chico. O sea, nada más un hombre que llega a conocerte y tocarte, no jalo.
2: No tengo chance de ninguna vieja.
0: ¿Por
2: si
0: qué?
2: Todos se fijan en el cerebro, pues no tengo. Mueve la cabeza y se oye.
1: Nunca dejes a la chayo, güey, porque en el mundo de hoy en día vas a valer gorrito, papi.
0: Ay. Y otra cosa que dicen que no es conveniente, este estudio es a la casa de tus papás. No se te ocurra en la primera cita llevarla con la suegra. Llevarla con la familia porque dicen que puede huir esa persona y no sentir absolutamente nada de cariño.
2: Pues sí, por no la conoce.
0: Oye, imagínate que yo te llevo con mi madre el primer día que te conozco.
1: Pues, estaría chido.
0: ¿No
1: va a cocinar la señora o qué?
0: No, manches, ¿cómo crees?
1: ¿Qué tiene? Si va a mira, ahí te va, beneficio de llevarla con tu mamá. Número uno, la comida te va a salir.

0: ¿Qué creen, muchachos? No. Pues ándale.
1: ¿Qué pasó?
0: El gato volador.
1: El gato volador. Ay, no.
0: Sí.
1: Le cortaron las alas.
0: Lamentablemente.
1: Pobrecito.
0: No, él no volaba con alas, era la colita.
2: ¿Cómo?
0: Se le daba vueltas con la colita. Como helicóptero, era como helicóptero, pues. Pero se la pisaron. No podía volar. Entonces dijo, voy con mi compa, el gato Félix. ¿Ya? Dijo a pedirle su carro, pa, porque necesitaba salir. No, para moverse, güey.
2: Porque
0: ya no podía, el gato volador ya no podía volar.
1: Hago como iguana, hago como nona, hago como vaca.
0: ¡Mu! Pero ustedes lo que quieren es
1: el gato volador. Qué buena rueda.
0: Pues llegó con su gato el Félix. Ey. Su compa, el gato Félix.
2: Estaba bien Félix.
0: Le tocó la puerta
1: acá. Félix con tenis.
0: Y salió el gato Félix y dijo, ¿qué onda, gato volador? Dijo, ¿qué rollo, gato Félix? Acá de barrio, chidote.
2: Era chilango.
0: Le dijo, necesito que me prestes tu nave, papi. Mm. ¿Pero qué pasó? Tú eres el gato volador. Tú te puedes mover de ciudad en ciudad, perro. ¿Qué? Dijo, bueno, número uno, no soy perro, soy gato. Y número dos, me pisaron mi colita. Pues ahorita no andamos volando, préstame tu carro. Dijo, ay, pero me lo cuidas
2: andaba
0: mucho.
2: Andaba dolorido de la cola.
0: Está nuevo el carro. Estaba nuevo el carro.
1: Ay.
0: Le dio las llaves, le dijo, ¿cuándo me lo entregas? No, el pasado mañana. Órale, va. ¿Pues qué creen?
1: ¿Qué pato?
0: El gato volador.
2: ¿Qué? El gato chocador.
0: Le chocó el carro al gato Félix.
2: ¿Y qué pasó?
0: ¿Qué creen? Le llamó el gato Félix, el gato volador. ¿Qué creen que le dijo?
1: ¿Qué le dijo?
0: Le dijo, choqué. Y le dijo el gato Félix, ¿chocaste qué? Y le dijo el gato, mi auto. ¿Choqué? ¿Cómo? ¿Choqué mi auto? ¿Miau?

0: Una paz,
1: ah, gracias. Chavos, regresamos con la enchufada enseguidita. A toda la gente que nos manda mensajes, thank you very much, en arroba bueno mala feo en redes sociales. Tenemos el teléfono.
2: ¿De quién?
1: De Ramiro.
2: Oh, Ramiro.
1: Vamos a marcarle enseguidita. Vamos a decirle a Ramiro que le llamamos de otro planeta, de otro universo. Nos lo vamos a enchufar enseguidita. Y felicidades a Ana. El día de hoy se ganó $1,000 con las ricas manzanas del bueno, la mala y el feo.
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0: estamos en vivo porque si viene el día Pau viene el día de hoy, viene así de amarillo.
1: Fresca.
2: Vengo fresquita.
1: Se llama frescura.
2: Está bien bonito mi vestido, me gusta
1: de
2: mucho.
1: De mujer.
2: Very beautiful
1: muy
2: for you.
1: Muy clásico.
0: Cáiganle a YouTube, arroba bueno malo feo, aunque YouTube, digo, en persona es amarillo. En YouTube se ve blanco.
2: Sí, ¿verdad?
0: ¿Qué?
3: Dependiendo. 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
1: El bueno, la mala y el feo. A ver, regresamos con la enchufada. Tenemos el teléfono del compita Ramiro.
2: Ramiro.
1: Vamos a marcarle, Pau. Dile.
2: ¿Qué le digo?
1: Que lo estás buscando para llevártelo a un viaje espacial. Ahorita regresamos con la enchufada, ¿eh?

0: Ramisino.
1: Ándale.
0: Ahí en el Covidón así.
2: Y tu mamá sentada en mis piernas también, la Cuca y la Socorro.
0: Estaban platicando. ¿Por qué don Terramisino se había ido a buscar chamba hace 2 semanas?
3: Ándale.
0: Y don Telaraño le dice: Terramisino.
4: Ay.
0: ¿Qué pasó? ¿Ya conseguiste chamba?
2: Sí. Ancina, no hablo yo.
0: Ya conseguí trabajo. Me está yendo requete bien.
4: Requete, requete.
0: ¿Dónde conseguí? Estoy trabajando con un pastor sanador.
1: ¡Órale!
0: Pastor bien milagroso. Sanador. Y me está yendo de maravilla. Paga requete bien.
4: Ah, qué chido.
0: ¿Cómo que un pastor sanador? Sí, mire. En veces.
1: O sea, don Ramicino le hablaba de usted a don Telaraño.
0: Sí, sí, sí. El pastor es tan sanador y milagroso que hace hablar a los mudos y hace oír a los sordos. Y a los rencos los hace caminar bien. Me está pagando machín.
3: ¿Y tú qué haces?
0: ¿Tú de qué la haces? Bueno, en veces la hago de sordo, en vez. Y en vez de ring.
1: No, pues sí, como me parece bien.
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1: Gracias a la gente que nos manda mensajes en

0: estamos como chido. Arroba bueno mala feo. Vamos a marcarle a ese vato, se llama.
1: Hay que enchufar.
0: Ramiro, dile.
2: Papás.
0: Mi otro planeta.
3: Bueno.
2: Sí, hola, estoy buscando a Ramiro.
3: ¿Cómo estamos?
2: Yo ando very cool, muy cool, como fuera de otro planeta. ¿Sabes quién soy yo? Estoy hablándote para que llenemos el mundo de nuestros hijos. Soy androida.
3: Ok.
2: ¿Alguna vez has tenido una novia diferente?
3: No. Ah, bueno, te jara así.
2: No.
3: Diferente de caras.
2: Diferente de cuerpo.
3: No. Bueno, un poquito para tener chichi grande, otra chichi pequeña.
2: Yo tengo otra cosa grande.
3: Oh.
2: El cuerpo. Soy muy alta.
3: Ah, okay. Ya me estaba espantando.
2: No, no te espantes. Te quiero comer, pero no para matar, para otra cosa.
3: Papo, aquí estoy, llámame.
2: Pues ya le estoy hablando, no sea tonto. Quiero tener hijos. ¿Me los puede dar?
3: Sí, lo que quiero, unos 5.
2: ¿A poco sí puede? Yo soy algo de otro mundo.
3: Yo también, yo creo que soy de otra parte de Marte.
2: Ah, entonces somos vecinos.
3: Ah, hola, vecina.
2: Vecino. ¿Usted es el grandote o el chiquito?
3: No, yo soy el grandote, el de pico cazote.
2: Ah, porque suena al chiquito.
3: Oh, chiste, que ya me descubrió.
0: No te creas, Ramiro, te estamos haciendo una enchufada, güey. ¡Hey! Te estamos llevando el bono a la madre del feo.
1: Y bien creído que
3: está. Ya lo imaginaba. No, sí.
0: Estás bien puesto tú para reproducirte, güey.
2: Te dicen el Power Ranger.
3: ¡Sí, ando buscando un ataque!

0: Existe una universidad en la cual te va a hacer bailar los ritmos modernos.
1: ¡Ay, Simón! Sabor,
0: ¿de qué se trata? Y es todo un éxito en la universidad. Ahorita regresamos con todos los detalles.

0: No, la cumbia ya, ya es chiste de... Desde hace siglos.
1: Bien loco.
0: Sí, no, ya sabes. Himno de ciertos países como Colombia, etcétera. Pues no, señores, señores, estamos hablando de el reggaetón.
1: Ay, mi compa reggaetón. Oye, el reggaetón más viejo que encontró. Puto y puro rabo, sí. Alejandro.
0: No, no, no, el reggaetón. El old school, Pau.
1: El
0: viejito.
1: Oh. La gasolina y así.
0: Todo eso, claro. Reggaetón que, bueno, pues mucha gente no se pone de acuerdo si fue lo que es el general.
1: El general.
0: O si fue Daddy Yankee y Don Omar.
1: Creo que fue el general, ¿no? Con el de bien muera.
2: ¿Qué era lo de Pitbull?
1: Pitbull era ¿también? Como también, pero con pop, ¿no?
0: Más poperón. Ajá. Sí. Y lo de Pitbull eran también mucho las colaboraciones. Ah, sí, no me digas.
1: Y todo sale,
0: platícanos más de eso.
2: Todo salió muy bien.
1: Oye, pero la neta, el movimiento de cadera que manejan en el reggaetón y que el perreo, el pum pum pum, todo, sí está cañón, ¿eh?
0: Sí, bueno, a muchas gentes les gusta, a otros no. Pero lo que sí es verdad es que llegó para quedarse y también ya tiene tantos años que definitivamente serán los clásicos de mañana.
1: Sí, hoy, mañana, o sea, y siempre.
0: La gasolina, las canciones de Don Omar también.
1: Sí.
0: Las canciones de otros artistas. Pues, señores y señores, varios reggaetoneros han...
2: De los ya que no están trabajando ya. ¿O qué?
0: Pues mira, te voy a decir varios nombres, tú me dices.
1: A ver, ¿a cuál conoces feo?
2: Como los locutores, por ejemplo, que están ya en los escenarios ahí en el Swambit.
0: Joel. ¿Qué tal, Joel?
2: A ver.
1: Oh, Joel. Joel.
0: ¿Qué tal?
1: Oh, Joel.
0: ¿Te suena o no te suena?
1: No.
0: ¿Qué tal Jumbo, el que produce?
1: No, tampoco.
0: Reggaetonero. ¿Qué tal el dúo Los Legendarios?
1: No, está, a lo mejor están viejitos.
2: Oye, güey, bueno, los conocen esos güeyes.
0: Ok, espérame, ahí te va uno que sí. Wisin, ¿qué tal Wisin?
1: Sí.
0: Ok.
1: De Yandel.
0: Bueno, pues Wisin y toda esta otra bandera, todo ellos han decidido, señoras y señores, abrir y poner lo que ya existe, la Universidad del Perreo.
1: ¡Hala! Pero del perreo de universidad para ir a aprender a bailar o aprender a escribir.
2: No,
0: para ir a aprender.
2: A entrenar perros.
0: No, para hacer reggaetón.
1: Hacer es de música, cantar.
0: Música, correcto.
1: Ah,
0: una universidad donde si tu sueño siempre ha sido ser reggaetonero, entonces tienes que dar una vuelta a la Isla del Encanto en Puerto Rico, bebé, donde sabemos que es
2: si
0: la
2: no
0: cuna
2: pegaron,
0: del reggaetón.
2: ¿Cómo van a ser maestros?
1: Oye, ¿y ellos sí cómo pegó? Van a enseñar si ellos no fueron a la escuela?
0: Lo que pasa de que esto es algo que se ha aprendido en la calle, Pau. Y por ejemplo, te van a enseñar cátedras de ritmo aplicado, es una de las materias. Te han enseñado también historia del reggaetón y epistemiología del flow.
2: ¿De qué es eso, güey?
0: Epistemología del flow.
3: ¿Sabe qué será eso?
0: Sabe, pero se escucha muy perro también.
2: Que a toda madre.
0: Y si no lo pasas, ¿qué
1: ya
0: crees?
1: Ya no puede ser buen reggaetonero.
2: Sí.
0: Reprobado.
1: Oye.
0: Y no solo cantantes, sino además también, por ejemplo, productores como Jair el Químico. Y varios otros van a ser los que te van a estar enseñando en la Universidad del Perreo a hacer todo un éxito.
1: ¿Qué pueden tocar el reggaetón? Los tambores, ¿no? A lo mejor. Pero si tú eres concertista de música, te enseñan solfeo, te enseñan a cantar, te enseñan a llegar notas muy altas.
0: Claro.
1: Y en el reggaetón no pasa eso. ¿Qué
0: no,
1: te van
0: no
1: a enseñar?
0: Sucede.
1: Aquí lo vas. A ver todos.
0: Entonces, cátedras. Pero es que escuchar las materias, como te las repito, cátedras del ritmo aplicado. Aquí no, es nada más que tenga ritmo.
1: Sí.
0: Es nada más que
1: los tambores.
2: Y no se quejan porque hay gente como yo que no aprendió ni madre en las escuelas. ¿Qué vas a aprender en ese? Y luego toda esa bola de güey ni pegaron.
1: Imagínate, vas a ir a la escuela. Vas a ir a pedir un trabajo. ¿Qué estudiaste?
2: Me gradué en reggaetoneo.
1: En perreo.
0: Espérate, feo, pero esto es para la gente que apenas empieza su vida, güey.
2: No, yo voy de bajada.
0: No, como lo tuyo
2: ya. Yo ya la pasé la
0: Lo tuyo ya es como el anochecer.
1: No, pero ¿tú dejarías que tus hijos estudiaran esto?
0: Si les gusta, sí.
1: ¡Hala!

0: ¿Ustedes creen que se puede ser feliz viviendo la vida sin amigos, sin amistades? Yo conozco muchos hombres que están casados y no tienen amigos.
1: ¿Sí?
0: Su esposa les dice, nosotros, no, nada de amiguitos, aquí no.
1: No, bueno, porque tu esposa te lo diga, está mal. Pero de que se puede vivir sin amigos, sí.
0: Sí, tú crees, claro. Sin tener con quién compartir.
2: A mí
0: compartir.
2: Me dicen antisocial.
0: Pero ni un amigo. Hay que preguntárselo a nuestra psicóloga Sandy Caldera al regresar. ¿Está bien tener amigos? ¿Es saludable o no? Aquí en el bueno, la mala y el feo.
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4: Oigan, ¿qué creen? ¿Que un hombre y una mujer deban tener amigos o no? Ya estando casadas o con pareja, decir, oye, voy con mis amigas. No, no, pues me tienes a mí, yo soy el love of your life. Hay parejas que no tienen ni un amiguito.
13: Es algo controlador eso, ¿no? Algo enfermizo.
4: Ala. Vamos a ver qué opina nuestra psicóloga Sandy Caldera. No se vayan porque hay casados que no tienen amigos del mismo sexo y menos amigas.
14: Mis

0: fíjense que hay personas, parejas, que de repente dicen, oye, ya estás casada, ya estás casado, ¿para qué quieres tener amigos o amigas? Si yo soy everything for your life. Y muchas veces, bueno, pues sí, va, si ya tengo a mi pareja, ¿para qué quiero tener amigos o amigas? Hay hombres que no tienen amigos, porque pues no le gusta la pareja o viceversa. Pero estará bien, se puede vivir feliz sin tener a tus cuates. ¿Te afectará no tener amigos? ¿Será bueno hacerle caso a la pareja o no? Para eso tenemos a la psicóloga más top in the world, la más ganadora. Con ustedes,
1: Sandy Calderas.
2: Sandy, ¿cómo estás?
3: Qué gusto saludarte.
4: Buenos días. Good morning. ¿Cómo estás?
3: Muy bien, Sandy.
0: Oye, ¿está bien tener cuates o no si uno tiene pareja, mi Sandy?
4: A ver, bueno, depende qué cuates, ¿no? Yo creo que todo depende si, por ejemplo, es una persona que le suma a tu vida, que de alguna manera te ayuda a ser mejor, te impulsa, como que, hey, ¿qué onda? Vamos al ejercicio, hey, ¿qué rollo? Vamos al partido, hey, vamos aquí, vamos, pero chido. O sea, como que una persona que te lleve a ser una mejor persona a ti, que te suba de nivel. Pero si es para pistear, si es para ponerte mala influencia... Si es para llevarte por ahí con las cariñosas, pues,
1: ¡esos son amigos, Sandy!
4: Yo ahí lo cuestionaría bastante.
0: Pero estás hablando ahí del mismo sexo, ¿o de diferente?
4: ¿Perdona?
0: ¿Del mismo sexo, o sea, hombre con hombre, mujer con mujer?
4: Exacto, estoy hablando de mujer con mujer, hombre con hombre, porque, por ejemplo, no nos falta tampoco a nosotras, Pau, el tipo de que, ¿qué onda, amiga? Vámonos aquí solitas y vamos a tomarnos una copa y vamos a ver qué pasa. Y pues uno sabe que en la mesa donde hay muchas mujeres, pues siempre va a haber alguien que se acerca, pues, a platicar, ¿verdad? Oye. Sanamente.
0: Así es, eso sí. Eso sí.
3: Oye, muchachos, entonces, pues basado en lo que dice Sandy, me acaban de perder como compa, ¿eh? Porque acá el Cookie Monster, puro tragar, puro buffet. Y luego el feo que las chinitas y los masajes.
1: Son amigos.
3: Creo que necesito mejores compas, Sandy.
4: Pero es que mira, ahí te va. Por ejemplo, tu esposa, tu pareja, representa una parte de tu vida, una área de tu vida. Muy importante, sí. Pero tampoco puede sustituir ciertas cosas. Por ejemplo, o sea, con tu esposa no vas a platicar del fútbol. A veces sí, pero no es lo mismo. Sí. No vas a platicar de cosas que platicas con tus amigos. Igual nosotras, ay, que ya tengo colgado aquí, que ya me quiero poner acá, que me quiero... O sea, no, como que hay partes que quieres platicar con una amiga, pues, que quieres cotorrear con tus amigas.
1: Ya ando tropezando. Amigas.
0: Sí, claro, oye, temas, Sandy, de mujeres o temas de hombres.
3: Y te voy a decir algo, mira, en la poquita experiencia que 25 años de matrimonio me han dado, es que las mujeres quieren hablar... Quieren platicar, como mi vieja la sargento salió hace poco con sus amigas. ¿Sabes de qué se quejaba? De que el restaurante que fueron, la música, no podían platicar. O sea, ella quiere platicar.
1: O platicar.
3: Y no, güey, o sea, chale, tú dices, tienen una necesidad realmente.
0: Oye, aparte hay cosas que quieres compartir con tu amiga. Ejemplo, una película. Amiga. Cosas tan tontas como una película de mujeres. Ay, la platicas, la gozas, un chisme. O sea, algo que no tiene que ser algo malo de tu pareja o de nada. Que es de mujer a mujer. Pero hay hombres que no quieren que una mujer tenga amigas mujeres porque te vas a sonsacar. Oye, ella no tiene pareja.
1: Es borracha.
0: Oye, le gusta tomar. No está bien que una mujer casada haga esas cosas.
4: Ahora, a ver, ¿qué tanta influencia tiene un amigo en una vida adulta? ¿Qué creen? ¿Qué creen que les voy a contestar?
0: Fuerte.
1: Bien, machín.
4: Lamento decepcionarlo, pero tiene un montón de influencia, ¿eh? Muchísimo. Claro. Si te has fijado, tú terminas hasta hablando como tus cuates sin darte cuenta. O sea, de pronto dices frasecitas que dices, ¡ah, su madre, esta no es mía! Pero terminas hablando como él porque ya se te nota... que estás juntándote mucho con esa persona, agarras ciertos ademanes, agarras ciertos como mañas, si quieres llamarle así. Entonces, sí tiene influencia. Ahora, ojo también con lo que le voy a decir. Aguas a quien lleva a su casa. Cuide a quien lleva a su casa.
1: Aguas.
4: Lleva al compadre, se pone la pisteadita y resulta que el compadre, pues, como que le empieza a hacer ojitos a la señora.
0: Claro.
4: O viceversa, ¿no?
0: Claro.
4: Entonces, nada más es lo encargo, porque la casa es un santuario.
0: Así es.
4: Yo digo que en la casa uno tiene que decidir súper bien quién entra, tienes que poner muy claras las reglas. Entonces, sí, los amigos yo siento que deben estar de la puerta de la casita un poquito hacia afuera, porque la casa es un santuario. Igual, chicas, no presuman.
0: Así es.
4: ¿Por qué? Porque si presumes, antojas. Y si hablas mal, haces que al rato lo vean como mala onda y al rato tú andas bien contenta y resulta que sí. La amiga ya le tiene coraje al pobre tipo, ¿no? Entonces, sí. No hablemos de la pareja con nadie, porque sí, a veces creemos que, ay, mi amiga sí me entiende, sí me escucha. No, tu amiga no puede opinar, mejor busca ayuda profesional.
3: Hoy tenemos así con nosotros a experta psicóloga Sandy Caldera y estamos platicando sobre, ¿se puede vivir feliz sin amigos y qué tanto nos afecta, pues, no tener amigos?
1: Oye, Sandy, hay una cosa que dijo el pelón muy importante. Las mujeres.

0: Ustedes quieren platicar un friego.
1: Lo necesitan, güey.
0: Sí, yo le he dicho a la Chayo, le enseñé cómo. Ajá. Y no quiere platicar con ChatGPT. Porque te contesta como si... No, es la neta. Te contesta como si la programas y con voz de amiga.
1: Que se vaya con amigas, amiga, güey. Que platique
2: no, todo. Pero también, necesitamos salir, que nos dé el aire, sí, tomarnos un café,
0: claro.
2: Oye, Sandy, estaba viendo un podcast muy interesante de una señora que admiro mucho. Y dijo, cuando trabajes, ejemplo, si tienes que salir algo, ve y haz las cosas bonitas. O sea, ve para que no te cueste el trabajo. Ve, vete un café bonito, arréglate bonito, trabaja bonito, haz las cosas bonito, porque eso te va a ayudar. Es una mujer, cuando ve a sus amigas, quiere un lugar bonito, arreglarse, todo eso porque te da, pues, más, no sé, autoestima, ¿o qué será, Sandy?
3: Sí, nada más que ten cuidado, por ejemplo, gente como tú o como yo, Pau, que de pronto somos muy como comprensivas y así. ¿Qué pasa? Que al rato nos volvemos basurero emocional de las amigas.
1: Tiene
3: que
1: checar
3: esa parte. Porque, por ejemplo, a mí me ha pasado, yo la verdad, le estoy sincera, yo soy medio grinch con las amigas, yo tengo muy pocos amigos, la verdad, porque, por lo mismo, porque imagínate, escucho todos los días cosas, entonces salgo al café y de pronto me toca que mis amigas, ay, platican y platican y platican, pero qué rico la pasamos, pues sí. Tú, hija, porque a mí no me dejaste ni hablar. Entonces, cuidemos con quién salimos, cuidemos a dónde vamos. Si voy a salir, es para pasarla rico. Y dices a tus amigas, ¿sabes qué? Cero dramas, no quiero que hablemos de cosas feas, hay que hablar de cosas ricas y pasarla bien. Ahora,
0: hablen de mí.
2: Chico.
3: ¿Tener amigos? ¿Es importante tener amigos? Sí, muy importante, pero elija con quién, elija qué tipo de amigos.
1: Bien importante. Sandy, ¿dónde la gente te puede seguir en redes sociales, llamarte si tienen alguna pregunta, por favor?
3: Por supuesto que sí, en redes sociales estoy como Sandy Caldera. Estoy también en el 619-451-7037, 619-451-7037. Y obviamente estoy en mi casa, el bueno, la mala y el feo, puro show.
1: Gracias, Sandy, te quiero.
2: We love you.
1: A ver, pregunta para ti que nos escuchas, paisano, comadre. ¿Se puede vivir feliz sin amigos?
2: Sí, también.
1: ¿Tú no tienes amigos, no tienes amigas? ¿Por
2: la
1: qué?
2: La felicidad es uno.
1: Tu pareja no te deja, tú no quieres. 1-855-370-3100.

ver, ¿se puede vivir feliz sin amigos? ¿Comadre, sin amigas? 1-855-370-3100. Digo, es importante tener amigos, pero yo la verdad creo, de corazón, creo que las mujeres necesitan más de amigas que nosotros los compas de amigos, creo yo. Es importante también como compa, como vato, tener amigos.

0: Amigos, de verdad, así es. Compas hay muchos.
1: 1-855-370-3100. Tenemos a Susy con nosotros. Hola, Susy.
2: Buenos días, corazones.
1: Buenos días.
0: Hola, Susy bella.
1: ¿Tú crees que se puede vivir sin amigos, Susy? ¿Tú qué piensas?
2: Ah, sí se puede vivir. Te voy a decir por qué. Porque a veces buscamos uno mismo, buscamos un momento para propio. O sea, hablo de mí. Pero si mi amiga me busca, la escucho, yo sé leal, porque hay gente que no sabe lo que es la lealtad.
1: Es bien importante.
2: Humildad, sí. Secretos, o sea, hay gente así, pero si yo tengo mi espacio, yo lo quiero para mí. No les contesto, no por grosería, pero la verdad a veces tengo amigas muy presumidas y choco la gente presumida, porque nuestros países vivíamos humildemente, porque cuando la gente viene de gente rica, ni trabajas, nada, y odio la prepotencia.
0: Susi, y hay gente que no tiene y presume.
3: ¿Qué te presumen, Susi?
2: Exacto. Entonces la trato de esquivar.
1: Claro, claro, sí, porque también, y luego gente que también viene con demasiados problemas, así de que, güey, pues ya mejor ve con un psicólogo, güey, o sea, o platica con un experto o algo.
0: Que no te da nada positivo en tu vida.
1: Tenemos a Pati. Hola, Pati.
0: Patito.
1: Hola, Pati, ¿a la una?
0: ¿Qué onda, mi Pati? ¿Qué opinas de esta situación?
1: ¿Se puede vivir feliz sin amigos? ¿Tú qué piensas, Pati? Escúchanos en el teléfono. Bájale la radio, por favor.
4: Yo pienso que sí se puede vivir sin amigos.
3: ¿Qué les dije?
1: ¿Por qué?
4: Porque yo solamente tengo amigas.
1: Ok.
0: Sí.
1: ¿Cuántas? ¿Muchas, ¿verdad? O qué onda?
4: No, son como dos o tres amigas.
1: Nada poquitas, más, poquitas.
4: Rara la vez las miro.
0: Claro.
4: Yo con mi pareja, él cada que tiene amiguitas es porque hace algo.
1: ¿Qué?
0: ¿Cómo?
4: Es así. Yo le permito a él que tenga amigos. Ajá. Los puede traer aquí a la casa, puede ir con ellos a su casa, amigos.
1: ¿Pero amiga que le conoces? Pero, ¿amiga que le entra o qué?
3: Le tira el calzonazo.
4: Le tira el calzón.
1: ¡Hombre!
4: Ahorita tengo una situación.
0: Híjole.
4: De que otra vez le encontré mensajes.
1: Con, no, con su amiga.
4: Amiga.
0: No, pues no. ¿Qué tipo de mensajes? ¿Qué decía el mensaje, Patito?
4: Mensajes muy subidos de tono.
1: Pero hablaban de ti, ¿no? O sea, sí. ¿O no?
0: Ay, sí.
4: No, hablaban de ellos dos.
3: ¡Ay!
4: Y todavía, hasta ahorita, ellos dos se han hablado por teléfono.
0: ¿Y qué vas a hacer tú al respecto?
4: Pues, él prefirió a su amiguita que a mí.
3: ¡Ay, te ríes!
0: Pati, ¿tú qué onda? ¿Vas a seguir ahí o fuga?
1: No, es su amiga.
3: Pues ya la dejó.

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1: Vamos a regresar con la tienda, chavos. Les voy a platicar la increíble historia de este niño que me lo dejaron abandonado en un cerro. ¿Qué les digo un cerro? En un monte.
2: Pobrecito.
1: ¿Cómo lo encontraron? ¿Qué pasó? Ahorita les platico todos los detalles.
2: La vida a veces bendice a unos y a otros no. Estos eran unos hermanos. No sabe qué le pasó a un pobrecito. Y al otro le fue re bien. ¿Qué le pató, cuco? Ahorita se los platico.
3: Hay un intruso en tu hogar. ¿Qué? Que entre 4 y 6 de la mañana podrías perder la vida.
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4: ¡Úlale!
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2: A ver, regresamos con Otiendre y les voy a platicar la increíble historia. Este niño de 7 años, chavos.
3: No, Pepe.
2: Lo abandonaron en una montaña.
3: No.
2: ¿Qué fue lo que pasó? ¿Cómo lo encontraron? Ahorita les platico. ¿Y dónde estaban los papás? Ahí les platico toda la historia.
3: A veces unos tienen la mejor suerte y otros la peor. Estos eran unos hermanos que, pobrecito, cómo le llovió a uno. Ahorita les platico.
4: Cuidado con los intrusos del amanecer. ¿Mm? Te podrían quitar la vida, privarte de tu existencia.
2: ¿Qué es eso, feo? Intrusos del amanecer.
4: Ahorita te cuento de qué se trata, loco.
3: Ay, amor.

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1: 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Viajar, qué bonito es conocer nuevos lugares, salir en familia, crear nuevos recuerdos, pero lo que no se debe de hacer es lo que este papá hizo en Japón.
2: ¿Qué hizo este papá en Japón?
1: Visitó uno de los escenarios más impresionantes en el mundo. Ajá. Estamos hablando del Monte Fuji. Fuji.
2: ¿Sí me dijeron?
1: Una montaña preciosa.
2: Tú eres como el Monte Fuji.
1: Ah, te dijeron así.
3: Al Fuji.
2: Que me alían las
1: Fuji. Pues, este papá y sus dos hijos fueron al Monte Fuji, ahí en Japón, de vacaciones. El Monte Fuji tú lo puedes escalar, lo puedes caminar si quieres. Oh, en familia. Entonces ellos tenían una excursión, la cual se requiere, obviamente, caminar, se requiere darle duro.
3: Tu cuerpo.
1: Sí, sí, claro, moverte, darle, caminar,
3: your body,
1: escalar.
3: Your body.
1: Y resulta de que entre sus dos hijos llevaba un niño de 7 años, este papá, y su otro hijo que era un poquito mayorcito, más grandecito. Y como a mitad del Monte Fuji, ándale que el niño de 7 años le dice a su papi:
4: papi, yo me cansé, papá.
3: ¿Eh? Que luego los papás van como Speedy González y los niños tienen piernitas. O
1: claro.
3: Son así.
1: Y luego 7 añitos, Pao, no manches. Sí. Y le dice el papá: ándale, mijo, dale, mira, a ver, nomás nos falta como, hijo, la mitad.
4: No, papi, yo no puedo, ya.

0: ya no puedo.
1: Y luego, aparte, pues el niño también no había desayunado. No, tantas cosas, no tantas cosas.
2: No, les hagan eso a los niños.
1: El papá, a la mitad del camino, había una casetita. Ajá. Como de descanso. Y le dijo al niño: a ver, mijo, ¿ya no puedes?
0: No, ya no.
1: Yo sí quiero ir hasta la punta. O sea, yo sí quiero llegar hasta allá. Y tú, mijo, el otro le dice: pues no, yo también, papá. ¿Y cómo andas? No, muy bien. A ver, él agarró al de 7.
2: Está chiquito.
1: Lo sentó ahí y le dijo: de aquí no te muevas. Tu carnal y yo vamos a subir con la excursión. Ahorita regresamos. Ay, por sí, ti. No te vayas. No. Y el niño: ok. ¿Estás cansado? Aquí espéranos. Pues el papá y el otro hijo se fueron.
3: ¡Qué pido!
1: Y ándale, que obviamente llegaron las autoridades, porque el Mount Fuji es pues como un parque nacional. Sí. Entonces llegaron ahí las personas que andan cuidando y todo el rollo, pues que van encontrando al niño de 7 años ahí sentadito.
2: Ay,
1: en la...
2: Ay, no, mi rey.
1: En la casa. Oye, mijo, ¿y tú qué onda, mijo?
0: Estoy esperando a mi papá.
1: ¿Y dónde está tu papá?
0: Ahí arriba.
1: ¿Y cuánto tienes aquí?
0: No. Ya llevo como, no sé, mucho tiempo.
2: No, y aparte hacer una excursión son horas y horas y horas.
3: ¿Qué?
1: Creo que el niño llevaba solito ya como 3 horas.
3: No, no manches, güey. No,
1: y el papá todavía no llegaba.
3: Y baño y agua y comidita.
1: Pues la policía se llevó al niño, muchachos.
3: Qué bueno.
1: Se llevaron al niño.
3: Qué bueno.
1: Cuando llegó el papá, inmediatamente, a ver, ¿qué pasó aquí? Lo reportaron a las autoridades y todo el rollo. Y ándale, que va a tener que pagar hasta una multa y todo el
3: show. Bueno que lo metan al bote para que se le quite lo idiota.
2: No,
4: lo mismo hacían con el Fello.
3: ¿Yo qué?
1: ¿Lo dejaban porque andaba cansado?
4: No, se lo llevaban disque excursión, lo aventaban, nomás que esté como perro abandonado, regresaba a la casa.
1: Sí.
3: ¿Qué? Una excursión en el basurón.
1: Siempre regresaba. ¡Me les olvidé!
3: ¡No, quédate ya!
2: Estúpido. Oigan, hay personas que tú dices: ay, cómo Dios las bendijo con tanta suerte.
1: Sí.
2: Juegan algo, ganan. Salen a la calle, cierto, se encuentran algo. Sí. Todo les beneficia. Y hay otros que, oh my God, oh my goodness, pisan el charco, les hace del baño un animal.
3: ¿Se caen a mí?
2: Se caen.
3: Mi perro me hizo la espalda.
2: Se caen en la coladera, chocan con cualquier cosa. Todo se les cae, ellos se caen, se les cae el café.
3: ¿Se me cayó todo?
2: Todo. Híjole. Les pasa mal.
3: Ya nada está levantado.
2: Acompáñenme a escuchar esta historia de unos hermanos que uno era el suertudo y el otro no. Uno todo le iba bien, que conoció una mujer modelo y le daba todo lo que él quería. Besos, abrazos, todo. El otro conocía a una mujer y lo único que recibía era una cachetada. Uno iba a pedir trabajo, le ofrecían el sueldo más alto. El otro no le ofrecían ni para sus tortillas. Pobrecito. Uno iba con la mamá y le daba un abrazo: mamá, abrázame, y lo abrazaba. Y el otro, la mamá, le daba la espalda. Qué triste vida.
3: ¿Cómo a mí?
2: ¿Cómo? Cuando un día, ¿a ti qué te daban?
3: No me dieron pecho.
2: ¿Qué te dieron?
3: Espalda.
2: Ay, pobre feo.
1: No, el feo le decía a su mamá: mamá, mamá, ya te dije que en público no me digas mamá.
2: Ay, qué triste.
3: El doctor le dijo a mi mamá, abrace al niño. Aquí está. No, esa es la placenta, señor.
2: Ay, no, qué asco.
1: Que se parecía mucho.
2: Oigan, y bueno, este hermano que siempre ganaba un día fue a la tienda y le dijo al señor que vende las cosas: debe un raspadito. Claro que sí, señor, le dijo: ¿sabe qué? Mejor deme 2.
1: Ah,
2: ¿quiere 2? Deme 2 raspaditos.
1: El que le iba bien,
2: dijo: okay, muy bien. Le voy a regalar uno a mi hermano, pobrecito. Le va re mal en la vida. A ver, chicle y pega y se gana todo este dinero.
3: ¿Qué?
2: ¿Y qué creen? Que va, le dice el hermano: ¿qué boleto quieres? Agarra este.
1: Hasta le dio para escoger.
2: Dijo: toma este. Y el hermano le dijo: no, yo quiero el otro. ¿Estás seguro? Sí. Y le agarró el otro. Y los dos le rascaron. ¿Y qué creen?
1: ¿Qué? ¿Qué pasó?
2: ¡Que los dos ganaron!
3: ¡Ah, qué chido! ¡Suerte!
2: El hermano con suerte agarró los dos boletos ganadores.
1: Muy bien.
2: La mala suerte fue que cuando el hermano eligió su boleto, él ganó $7. ¿Y el otro? ¿Cuánto creen que ganó?
3: ¿Cuánto?
1: No.
2: $291 millones.
1: O sea, espérame, el suertudo.

0: Pero
1: se ganó 291.
2: ¿Eh? Y el otro millones 7. De dólares. Y el otro 7 dólares.
3: Al que agarró el boleto que wow. iba a darle.
2: Pero los dos ganaron, si chavos.
3: Ah, que a todos.
1: Oye,
3: vale.
1: Pero el salado sí estaba bien salado.
2: El salado está bien salado.
3: Así me
2: más
3: gusta.
2: Más salado que un charal. Ay. Pobrecito, que se vaya a hacer una limpia.
3: Sí.
2: Y que se cuide el tamaño.
1: No, que vuelvan a hacer. Que vuelvan a hacer.
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3: Mucha gente dice, ay, voy a trabajar. Pero me voy por otra carretera porque peligro. Y, ay, fíjate que mi compadre andaba yendo al doctor y lo chocaron y murió.
2: Sí.
3: Dicen que no nomás durante el día peligras. También peligras cuando estás dormido.
2: Ay, ¿de qué hablas? ¡Qué miedo! Tengo miedo.
3: Eso está comprobadísimo. Derrames cerebrales ocurren durante el sueño.
2: No manches, ¿neta?
3: Ataques cardíacos ocurren durante el sueño.
1: Pero te voy a decir algo, güey, la verdad.
3: Ataques.
1: Es la mejor manera, güey.
2: Bueno, dormido sí, porque ni cuenta.
1: ¡Dormido! No. ¡No sufres!
3: Pero te despierte el ataque.
1: Ah, no, bueno, sí. Eso está.
3: Y el derrame, en veces quedas como vegetal.
2: Sí.
3: No te moriste bien. Pero durante el sueño peligra tu vida también, especialmente con un intruso que en veces lo pasamos desapercibido, así, ah, no hace nada. ¿Qué creen?
2: ¿Qué pasó?
3: Ese intruso te podría contagiar de encefalitis de quina venezolana.
2: ¿Qué es eso?
1: ¿Qué?
3: Chinchinchuya.
1: ¿Chinchinchuya?
3: O sea,
2: chinchinchuya doble.
3: Chinconcuya. Dengue.
2: Dengue.
3: Fiebre del río Nilo.
2: ¿Eso cuál es?
1: Sí.
3: Y miserere.
2: ¿Ese cuál es?
3: El miserere es cuando.
1: ¿No es el meserere el que te da el miserere?
3: No, la chayo dice que es miserere, que. ¡Ay! Que te da así como que te caes.
2: Como el torzón.
3: Empiezas a echar espuma. ¿Qué es ese intruso que anda en tu hogar?
1: ¿Qué es ese feo?
3: En la madrugada, entre 4 y 6 de la mañana. Ponte trucha.
2: Trucha, trucha.
1: ¿Es un fantasma?
3: Es cuando más pican los mosquitos.
2: Pican, pican los mosquitos.
3: ¿Alguien de aquí
1: pican con
3: se ha levantado en la mañana y se nota picaduras?
2: Feo, yo tengo un éxito con los mosquitos irreal. A donde voy me pican los mosquitos. Dicen que tengo la piel bien dulce, la sangre dulce.
3: No, esa la tiene
2: pelón. Me pican.
1: A mí también me pican mucho.
3: ¿También? Cuando estás dormida.
2: Siempre me pican. Mira, ahorita traigo. Ahorita justo me traigo. Uno, dos, tres.
3: Porque te veo que te está rascando mucho tu
2: Sí, pincito. Porque me pica, me choca. Dicen que hay cremas, pero recomiendan cuál.
1: Repelente, Pau.
2: Pero todo el tiempo me pongo repelente.
1: Sí, pues es la única manera. O sea, si vas a andar en un lugar donde hay mosquitos, sí. Tienes que.
2: Ay, no sabía que iban a haber.
1: A mí también me siguen mucho.
3: Te siguen los mosquitos niños.
9: No tienes a
3: los mosquitos infantes porque es muy dulce este.
2: Este.
9: Sabe como a candy. Sí.
2: Candy Crush.
3: Y luego se les pudre el piquito y
2: se les cae.
3: No, pero hay que estar bien al pendiente. Dicen que la mejor manera de estar bien trucha con esto es poner enfrente de ti en un buró un abaniquito. Uh-huh. Un abaniquito que esté aventando airecito.
1: Ok.
3: Porque el mosquito se descontrola y no se parquea a picarte.
2: Qué bueno que me lo dices.
1: O sea, no logran aterrizar, güey, como los aviones.
3: Sí. Mucha turbulencia.
1: Fíjate.
3: Vamos a otra área. O también la luz violeta, la que los atrae. Que sea así. Pero sí, el mosquito puede darte todas estas enfermedades como encefalitis de quina venezolana, dengue, fiebre del río Nilo, chinchinchuya y el miserere.
9: Chinconcuya, yo
3: esa super. Madre.
2: ¿Qué es eso?
3: ¿Ese que es chinconcuya?
10: Es como una.
3: Fiebre.
10: Gripe fiebrosa. Es una gripe fiebrosa.
3: Esa madre.
1: Gripe fiebrosa.
3: Pero en El Salvador le dicen chinchinchuya. ¿O cómo?
10: Chinconcuya.
3: Chinconcuya.
2: Chinchampu.
3: Yo le digo mejor.
1: No es un animal, es un roedor pequeño.
3: Sí, ¿verdad?
9: Vas a chinchilla, yo estupe.
2: Es la piel.
3: Bueno, un aplauso con los mosquitos. ¿Quién que te matemos uno ahorita?
2: ¡Bravo! Con
1: los dos? Oye, a mí de chiquito me buscaban. Y luego me decía mi mamá, ya apaga la luz. Digo, no, mamá, los mosquitos, los moyotes.
2: Ay, no, qué horror.
1: Apaga la luz, la apagaba. Y luego se apareció una luciérnaga. Le digo, mamá, me andan buscando. Y mire ahora con linterna. Sí, no, güey.
2: Ay, no, qué es que se me quieren.
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1: ¡Saludos a todas las suegras que les apodan las mosquitos! Porque como pican, pican y pican para molestar. Y luego están a tu lado y nada más suena su voz latiéndote en el oído.

0: ¡Ándale! ¡Allá en el rancho!
1: Allá en el rancho grande, allá donde vivía.
0: ¿Sabe el queso ranchero?
2: ¡Adiós!
0: En el rancho.
1: Mira, qué bonito.
0: Se está sobando los bigotes el queso ranchero. Sombrerote que traía el queso ranchero, muchacho. Botas, traía su cinto piteado.
1: Sexy. Andaba ahí. Con su bigote grandote.
0: Se iba a subir a su troca el queso ranchero.
1: El quesito.
0: Nomás que se está acomodando su camiseta de cuadritos, el queso ranchero también está acomodando su. Ya saben, el escapulario que traía el queso ranchero, muchacho. Está disfrutando la bonita vista, así el cerro de las sillas, ¿sí? Está bonito, tal día. Se puso sus lentes oscuros el queso ranchero. Y en eso que está a punto de subirse a su troco, no, en su 4x4, para andar por toda la sierra.
1: El
0: queso ranchero. Y en eso que llega, ¿quién creen?
1: ¿Quién?
0: El queso fresco.
1: Llegó
0: el queso fresco. Saludó al queso ranchero, le dijo, ¿qué onda, queso ranchero? ¿Y a qué lo saludó? ¿Y saben qué le dijo?
2: ¿Qué le dijo?
0: Le dijo, ¡qué sorpresa! ¡Qué sorpresa!
1: Me encantó, te felicito. 10 de 10.
0: ¿Qué hubo?
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0: pero salió una estadística que según 9 de cada 10 nos hemos enamorado de una loca, novia, psicópata, una tóxica.
1: Allá va.
0: Un tóxico. Sí, porque

0: Ya te salvaste, manito.
1: ¿A ti no te lo vas? No, pero me agarran de la barba, Pao.
0: Ay, cállate.
1: Me ha tocado. Oh,
2: de la quijada, sí.
1: De donde puedan. De las orejas, me agarran de las orejas.
0: Y te dejan caer. Oigan, ¿les ha tocado andar con una psicópata, una mujer que se ponga bien crazy town o un hombre loco? 1-855-370-3100.
1: Y lo peor de todo, que gente no lo ve. Como que lo normaliza.
2: No, tú no lo ves, ¿no?
1: Dentro de la relación, la gente no lo ve. O sea, sí. El enamorado, la enamorada, como que lo normal. Es que así es él. Así es, tranquilo. No, mira, mejor nos vamos. Y todos así de güey. O sea,
0: a mí me contó un amigo que se estaba peleando con su novia en un restaurante. Ajá. Y que estaba, no, que tú, que yo, que no sé qué, que no sé cuánto. Y que la chava se desesperó y le lanzó el espagueti en la cabeza en el restaurante.
1: ¿Qué?
0: Así, espagueti en la cabeza. ¡Calla! Y se lo aventó.
1: ¿Qué?
0: Que el otro se quedó así, la chava todavía hizo drama, se fue y él todavía la siguió.
1: No, tras de ella.
0: Es tóxico.
1: Sí.
2: ¡Te faltó la salsa! Dijo.
1: Ahora es tenemos toxiclante. A Alex. Ese es mi Alex, ¿qué peteo?
3: ¿Qué onda? ¿Qué onda? ¿Cómo andan?
0: Hello, Luis, papi. ¿Has andado con una tóxica?
3: Sí, una salvadoreña.
0: ¡Hala! ¿Qué te hizo?
2: ¡Las salvadoreñas están locas!
4: Pero están bien buenas.
1: Sí, bien sabrosotas.
0: ¿Qué te hizo, papi?
3: No, esa morra, me checaba el celular de arriba abajo, mensajes, de Facebook, de Instagram, hasta los correos que me llegaban, me checaba.
1: ¡El hilo también!
0: Eso sí está bien intenso.
1: No manches.
0: ¿Ya que te checan el correo?
3: Yo los checos.
1: ¡Hala!
0: ¿Y qué te decía? ¿Cómo te pedía tu teléfono?
3: No, a veces me lo agarraba sin permiso.
0: Y tú le decías, no toques.
3: Yo le decía, tócalo. Y ya cuando sí me enojé fue cuando ya hasta los correos me estaba checando.
0: No,
3: y
0: dice,
3: no, es que yo creo que aquí hay algo,
1: Uy, no.
0: Eso del correo electrónico sí está
3: genial. Ojo de loca, no se equivoca.
2: Y la dejaste, de seguro la dejaste, ¿no?
3: Pues batallé para dejarla porque en la intimidad era lo de lo mejor.
1: Ah, no, porque eso dicen.
0: Se volvía loca.
1: Eso dicen, Alex, que las locas
2: son bien
1: y los locos a la hora de la reconciliación, qué bárbaro.
0: Puro jalón de greña.
1: Ey.
2: Pues yo era ni loco ni reconciliado.
1: Oye, compadre, y alguien te decía, ten cuidado, güey. O sea, alguien que sí lo veía te decía y tú que hacías caso, ¿no? ¿Qué onda?
3: No, pues es que la verdad no, pues eran nomás entre yo y ella, nadie se metía ni nada.
1: O sea, ¿en público nunca te hizo un numerito en público?
3: No, en público nunca.
1: En público no. Se portaba bien.
0: Ella era tóxica, elegante.
2: No, pero así son las enfermas.
0: Oye, no, pero que te revisen los correos.
2: Ay, she's so nice. Pero no la
1: Oye, Alex, ¿y alguna vez encontró algo que no era? O sea, algo que sí, la neta, tú nada que ver.
3: No, nunca encontró nada.
1: Nada.
0: Ay.
1: Okay.
3: Ya en las noches, después de tener intimidad, no, que vamos a dormirnos. Ella me decía, vamos a dormirnos, y yo le decía que sí.
1: Ajá.
3: Y ya, yo cerraba los ojos como que me hacía el dormido y ella estiraba la mano para dar el tirón al...
2: Ay, no, qué
1: perro. Tóxica, güey.
0: Qué perro.
1: Sí, loca, loca, la neta.
3: Una vez que fuimos a un hotel, me llegó un mensaje de una prima. Y ella cerca que era alguien más, y dice, no, es mi prima, checa, y le enseñé quién era y nada. Y como que no le cayó el 20.
1: Ajá.
3: Y se enojó y aventó su celular.
1: Uy, no, man.
3: El de ella misma.
1: ¿Eh?
3: Y va al baño y estrelló contra el piso su celular, lo quebró todo, quebró su chip y
1: ¿qué?
3: Todo. Y ella dijo, para que se me quite lo pensativo de estar...
2: ¡Ah, qué lo loca! ¡Qué aceptó, qué bueno!
0: Y después le dijo, ya me puedes ir a comprar el nuevo iPhone 54 KW.
2: Oye, Alex, compraste, ¿eh?
1: Pero qué loca, o sea, se portaba loca contra ti, loca contra el mundo.
2: Y loca contra ella, güey. Hasta no agarra un cuchillo, sí. Para que se me quite.
0: ¿Ustedes no han checado celulares?
1: Antes sí.
0: Ahí está,
1: pero,
0: es tóxico.
1: Pero no de manera tan enfermiza, así de que...
0: Bien a gusto con clavarte. Su café.
1: Sí.
0: Préstame tu teléfono. Voy a echar, estás viendo tu café, tu celular.
1: No, no, pero es que hay de tóxicos a tóxicos, Pau. O sea, creo que esta chava sí se pasaba de loca.
2: Qué feo, güey.
1: Esperar casar a que se duerma tu pareja.
0: ¿En qué momento
1: y luego...
0: le checabas el celular a tu mujer?

0: Alejandra Guzmán.
1: No, es Gloria Trevi.
0: ¿Quién?
1: La viva.
2: Gloria Trevi.
0: No, es la Lucero.
3: Ya está morida esa señora.
1: No, hombre, llena estadios.
0: ¿Y verdad?
1: Y de repente dices, tengo una novia psicópata, loca, armadramas, rayacarros, rompe ventanas, me escupen la comida.
2: Pégame, pero no me dejes.
1: Y hay mujeres que jalan greña.

0: repente, no sé, a lo mejor ella se metía a bañar.
1: Sí.
0: Lo dejaba ahí cargando y yo de volada.
2: Sí.
0: Una revisadilla en caliente.
1: ¿Qué revisabas?
0: Sobre todo mensajes, DMs. Sí.
3: Esto fue reciente, no ¿sí? te creas, ya no sabía. No,
0: güey, ya hace más de...
3: como 10 años.
0: 10 años.
1: Hace 3 semanas.
3: O reciente.
0: La última fue ayer.
3: En el show.
0: Fue ayer la última, de hecho. Pero sí, Cheve. Hola, Cheve.
4: Ay, buenos días por la mañana.
0: Buenos días. Desde
4: Nueva York.
1: ¡Nueva York! Baby, ¿a poco anduviste con una tóxica? ¿O tú fuiste el Toxicland?
4: No, mi pa, yo tengo una señora mayorcita de 50 años que era bien tóxica.
0: ¿Qué?
1: Es que era su colágeno, no, Cheve, no te quería perder.
0: Espérame, pero una cosa es una morrilla.
3: Sí,
0: la inmadurez. Ya no, una señora.
3: No sabe ni meterse ahí a ver, chequear.
0: No te lo dé, Cheve, para que nos platiques cuánto le aguantaste, sigues con ella. Ahorita regresamos con eso,
1: Oh, yeah.

0: Oigan, la estadística dice que 9 de cada 10 nos hemos enamorado de un psicótico loco o una loca, una que te rompe el vidrio, te raya el carro, te escupe en la cara, te cachetea, te jala la greña, te rasguña la cara. ¿Qué más te puede hacer? Te rompe el lente.
1: Te avientan con veladoras.
2: Ay, así es ella, así es ella,
0: que
2: amigo.
0: Me ama.
2: Sí, vámonos a la casa, vamos.
1: Pero ¿por qué una persona justifica esa madre?
0: No
1: así
0: sé.
1: Es ella, no, pero
2: lo normalizas, güey.
0: Es no. Que nuestro amor es pasional.
1: Y no quiere decir que sea que sea mala.
0: ¿Cómo no? Solamente le gusta jalar greña. ¿Te ha pasado? 5370-3100.
2: Oye, nos quedamos con Cheve, que dice que le tocó una señora psicópata.
0: Ala.
2: ¿Por cuánto te llevaba, Cheve, la doña?
3: No, yo tengo 38 años, ella tiene 50.
0: Hey. Ah, no, pues sí te llevaba unos años.
1: No, pues 10.
2: ¿Y qué tan psicópata te salió? ¿Qué hacía, güey?
3: Oh, no, pelón, mira, te lo estoy diciendo.

0: haciendo así por mi madrecita santa, que ya tan miedo tenía yo al salir de la casa. Porque ella me
1: espiaba. Ella está enterrada, que está bien.
0: Se ponía en el carro y se espiaba, y si no, rentaba carro y ella me esperaba espiándome. ¿Qué? A qué hora salía, con quién salía. ¿Máquina? Y todo. ¿Qué?
2: ¿Y cómo la cachaste?
0: Fíjense, porque un día estábamos platicando en el carro y un amigo, un vecino mío aquí en un edificio que vivíamos a la par, entonces él se la conoció, la miraba y me dice, oye, dice, man, dice, abajo te está esperando tu abuelita, así me decía.
3: ¿Tu abuelita?
0: Y perdón. Y yo la miraba y ella se ponía lentes, así como los dejas de las novelas. De...
1: ¡No soy yo, eh!
3: ¡Peluca! ¡Peluca también, chévere!
1: ¡Vieja tan pirata!
0: Y déjame decirte que me daba miedo un día donde me dijo, dice, oh, si, yo, si el día de mañana yo te veo con otra mujer, vas a ver lo que soy capaz. Dice, y ya, me dio un poquito más de miedo.
2: ¡Ay, güey! Un poquito más de miedo. Oye, ¿pero por qué regresabas con ella? ¿Te era tu sugar? ¿Te daba algo que nadie más te daba? ¿O qué?
0: Pues, entre pocas palabras, era mi todo, mi pavo, pero pues,
1: ¿sabes qué? ¿O si la quería?
0: Los gustos fuertes.
3: Oye, Cheve, ¿qué fue lo más loco que tú dijiste? No, aquí ya se pasó de tóxica.
0: Oh, en el gimnasio, estaba en el gimnasio y me fue a buscar ahí. Me fue a buscar y me dijo...
3: ¿Con peluca?
0: Con los compas.
3: Con peluca y lentes, y te dijo, hola. Soy nueva.
1: Enséñame una rutina. ¿Qué?
0: No, pero sí estaba de súper loco, carnal.
3: ¡Wow!
2: ¿Cómo te dejó ir? Porque los que son bien psycho no terminas y ya te dejan ir luego.
3: Está muerto, Cheve. Nos llama del base. Es Ouija.
0: Sí, bueno, yo puse orden de restricción en el precinto.
1: Ay, qué bueno, güey.
2: Sí, hay gente que es bien loca.
3: Güey, no. Ese es amor. Si no hay orden de restricción, no fue amor. Qué bonito.
0: Es obsesión.
2: Oye, ya después también tener una relación normal después de esa está cañona. Sí. Oigan, tenemos a Alfredo. ¡Alfredit!
4: ¡Ey! No, dos veces me ha metido la mamá de mi hija el cuchillo.
2: No. ¿Qué? Te pases. Cállate, ¿a dónde te lo ha metido? ¿A dónde te ha metido el puñal?
4: Ah, por la cintura.
3: ¡No!
1: ¡Ay, güey, los órganos!
4: Sí, pues, ahí, pues, me ha hallado... No, me ha hallado cositas, y pues, que con el cuchillo y aquí, que me lo pongo en la cintura, y que lo ha empujado, y que lo ha mirado a los lados, y que me ha sacado sangre.
2: ¡Cállate! ¡No! ¡Y sigues con ella!
4: Y a la otra te corto. Y a Pepito me dice, no, pues...
1: ¿Y nunca te...?
4: No, le digo.
1: ¿Nunca te mató?
2: No manches.
4: No, estuviera muerto entonces si me hubiera matado.
2: Oye, ¿sigues con ella?
4: Nada más es tonta.
2: ¿Sigues con ella?
1: ¿O sí?
4: Pues sí, estamos.
2: ¡No te pases! ¿Qué esperas? ¿Que te entierre el cuchillo o qué?
4: Que lo giró. Aquí ando rayado la cintura también.
1: ¿El tenedor?
2: Oye, pues ¿qué te encontró? ¿Qué? ¿Por qué?
1: Con el tenedor me encontró carnitas.
4: Cositas que me mandaron así como Dios las trajo.

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2: ¿Qué harían si se encuentran una lana tirada, plebe?
3: Pues depende, güey. ¿Eh? ¿De quién es? Hay que buscar el dueño, ¿no?
2: ¿Para qué, güey?
4: Pero no dice nada. Nada más está el billetito así en el piso.
2: Ey.
4: Híjole, depende. Si hay gente, me quedo viendo así a ver si alguien regresa a buscarlo.
2: Pues este vato se encontró una lana y lo anda buscando la chota.
3: ¿Por qué, güey?
2: Ah,

0: haciendo tanto de pedo.
1: Sale tu conclusión que ha de ser por algo importante.
0: Porque el vato este se encontró ese dinero tirado. Era un vato que andaba en una tienda de mucho nombre.
2: Ok.
0: Bueno, la voy a decir.
2: Sí.
0: Es la de la W. Bueno, la voy a en la azul. Bueno, okay, la digo
2: ya,
0: toda.
2: Ya,
0: Walmart.
1: Ok.
0: Y el vato andaba caminando por el pasillo con su carrito.
2: Sin miedo al exceso.
0: Tranquilo. Como él supuestamente anda en todas las tiendas, ¿eh? Okay. Dijo, voy a un shopping. Y de repente veo una lanita tirada.
2: No manches.
0: Y el vato.
1: Qué chido.
0: El vato.
2: Imagínate, ya te pagas super con ese dinero.
0: Y el vato pisa la feriecilla.
1: Ok, ok.
0: Voltea, como dice la papa, a todos lados. Ve que no viene nadie. Traía una de las camisetas que iba a comprar supuestamente. ¡Shut! La suelta así encima de la feria. ¡Ay, se me cayó!
1: Y... espérame, ahora, sí, sí, pero no.
0: ¿Qué?
1: Porque esa lana sí tiene dueño, güey. Y ¿cómo? Ahí hay manera de... O sea, no es lo mismo encontrártelo en la calle.
2: Sí.
1: Donde nadie vio, nadie supo, nadie sabe
0: todo
1: qué rollo.
0: Todo el dinero en el mundo que, tiene dueño.
1: Que en una tienda que está llena de cámaras.
2: Bueno, eso sí. Oye, pero luego, ¿qué pasa? O sea, te encuentras el dinero y vas y se lo entregas al manager. ¿Y tú crees que el manager va a buscar a la persona?
0: ¡Taló! No, hombre, si no encuentran al dueño, ¿quién se va a quedar con ese dinero?
2: ¿Y si ya se fue? ¿Y si sí? ¿Y si sí?
0: Ahí le agregó la Walmart. En vez de darle la oportunidad al vato de que lo rehúse en su misma tienda. ¡Haló!
2: ¿Sí?
0: ¡Haló!
2: ¡Economía!
0: Okay. Ahora, doble venta. El vato que iba a gastar esos 30, va a tener que ir a sacar otros 30 y gastarlos.
2: Sí.
0: Ahora la compañía, la tienda ya vendió doble.
2: Claro.
0: Los 30 que se encontraron y los otros 30.
2: Oye, pero me da risa porque el video dice... Sí.

0: hizo el billete, hey. Se hizo loco. Te imagino que haciéndole así, ¿eh?
1: Yo sí le haría, el otro tiró la camiseta, ¡ay, se me cayó! La agarró. Ahora, lo cacharon las cámaras, como dice el pelón. Sí. Hay un friego de cámaras ya. Ya, es como yo, antes iba a la tienda con $2 y $2 y me traía un friego de cosas. Ey. Ahora ya no, hay cámaras.
0: Ay, qué bueno que las checan, ¿eh? Porque luego yo digo, hay veces que esas cámaras roban, siento que hasta también, apagadas, ¿eh? Están.
1: Hay gente que roba niños, sí, en las tiendas, cuidado. No. Qué, ay, bueno, no, que están, feo, las cámaras. Ahora, el vato, la chota que gacha, por los míseros $30, ya posteó su foto por muchos lugares, tratando de reconocer a ver quién lo ha visto para arrestarlo, güey.
2: No. Por $30.
1: Por $30.
0: Ahí están exagerando.
1: Está haciendo mucho de pedo la chota. Están gastando más energía, más budget, más presupuesto de la policía.
2: Hoy no,
1: en buscar $30. Y a este pobre señor que se los encontró.
0: Así
1: de
0: es.
1: Que andar buscando ahí rateros.
0: Así es.
1: Secuestradores y todo. Violadores.
0: Concuerdo.
1: No, vamos a buscar a este señor.
0: Concuerdo.
1: Es que este es un criminal. No manches, güey. Está mal la tienda y está mal la chota.
0: Hay un documental feo que se llama Presunto Inocente, que es un mexicano que lo agarraron, lo metieron a la cárcel y él no había cometido el crimen. Lo estaban incriminando y empezaron a entrevistar a estas personas, gente de la cárcel, y decían, la mayoría de las personas que están en la cárcel son personas que han robado un bolillo, una tontería, y los verdaderos ratas asesinos están en las calles. Qué triste.
1: Pero también, toda la razón,
2: pero también es que si no le pones atención a todo esto, también luego sucede lo que está pasando en California. De que por cierta cantidad, si se roban menos de tanto...
1: Menos de 900.
2: Interviene la chota.
1: No,
2: y si no,
1: si se roban más de 900, interviene.
2: Ándale.
1: Si menos de 900, no te...
2: No. Entonces, interviene. No importa si es un dólar, ¿o estás de acuerdo?
0: Pero
2: o ustedes qué piensan.
0: A lo mejor hay personas que adentro del súper o afuera del súper o en otros lados están robando o roban carros. Yo he tenido conocidos que dicen, oye, me dieron un cristalazo en el estacionamiento y no le solucionan. Y sí se preocupan por alguien que se encontró $30.
1: Aparte,
0: si el señor se los hubiera jalado, va, pero...
1: Y aparte, es un cliente que te está dando dinero a la tienda.
0: No,
1: ya
0: sé.
1: Lo vas a perder al cliente. Va a agarrar por míseros $30. Hay mucha gente que se está voluntariando en pagar y le dice a la chota, yo los pago los 30. Para que no estén gastando el tiempo en este pobre señor. Que ni se vira como un criminal, ni nada, él andaba shopping.
2: Y se los encontró.
0: ¿Sí? Se los encontró en el piso.
1: ¿Qué harías tú, pelón?
0: La Netflix, ¿qué es la verdad?
2: Mira, yo sería buscar al dueño, porque hay cámaras, güey. O sea, ¿estás de acuerdo de que en la calle, pues nadie vio, nadie supo, pero dentro de la tienda...
1: ¿Tú lo vas a buscar
2: si
1: o vas
2: cámaras,
1: a entregar el dinero?
2: Pues yo lo agarro el dinero,
0: ¿y si
2: volteo,
0: no hay cámaras?
2: A ver quién de quién son y todo el rollo. Pues en la tienda siempre hay cámaras, Pau. En la tienda
0: pero,
2: siempre
0: pero
2: hay cámaras.
0: Pero si no hubiera cámaras en el lugar donde los encuentras, ¿qué
2: pues
0: haces?
2: Pues no, me los quedo.
0: ¿Te o los sea,
2: ahora no hay... Si no hay ID, pues ni modo, ¿no?
1: Si no hay cámaras en el lugar, yo me clavo la feria esa que me encontré. Y aparte lo que iba a pagar, también me lo clavo. Si no hay cámaras.
0: ¿Y qué más te clavarías, Leo?
1: También una en el... Es que en la Walmart venden cosas así ya.
0: ¡Hala!
2: Una vez me topé al feo en la tienda.
0: Sí.
2: Ahí estaba parado en una esquina. Y le digo, ¿qué onda, feito? ¿Cómo estás? Me dice, bien. ¿Y qué haciendo aquí? No, pues nada, güey. Y yo tengo mucho parado aquí en la esquina, dijo, pues sí, nomás estoy esperando que la gente no me vea para levantar el dólar que me encontré.
1: ¡Ah, ya tengo 3 horas!
0: Bien pisado.
2: Bien pisadote, doradote.

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0: 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Bueno, ya a las 2 de la tarde con 3 minutos en Radio Lobo 97.7.
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0: Santita, buenas tardes. ¿Cómo andamos, Sanita?
1: Es que aún estoy feliz, aún estoy contenta sobre lo que pasó, lo que sucedió este sábado.
0: Y más bien
1: porque vino la ganadora otra vez a saludarnos esta mañanita. No, yo muy contenta y feliz. Saluditos a la señora María Isabel Castillo de González. ¿Pero quién es ella, hijo?
0: Ella y su esposo se van a Las Vegas, Nevada, en septiembre a ver a Karim León. Un súper eventazo que nos aventamos este pasado sábado. Un aplauso para los patrocinadores en La New Mexico que estuvo ahí con nosotros. Hooters también, que es donde nos dimos cita. Todos los que llegaron, todos los que quedaron como finalistas, ahí se dieron cita. Bueno, no llegaron todos. ¿Dónde andaban?
1: Pero no la pasamos muy bien, ¿verdad? Tuvimos la oportunidad compartir. De ahí nadie se fue con las manos ni la pancita vacía.
0: Ándale.
1: Gracias de nuevo a todos ustedes. ¿Y qué se puede decir? Pues la que sigue.
0: La que sigue. Bueno, pues muy buenas tardes, saluditos y bienvenidos a su lunes. Estamos a día 24 de agosto 2026. Aquí estamos con ustedes hasta las 6 de la tarde. El día de hoy, boletos para Pajarito Fest, que llega.

0: El fin de semana de Labor Day vamos a estar regalando boletos para los Isotopes, para New Mexico United, eso y muchísimo más, así es que no le cambie, quédese con nosotros.
1: Eso, bienvenidos al inicio de una semana. Qué increíble pensar que ya estamos platicando sobre Labor Day. Fin de semana para el próximo. Crazy, pero buenas tardes y bienvenidos.
0: Bueno, muy buenas tardes, bienvenidos. Número en cabina, ya sabes, el 880-9770. Nos puede marcar, nos puede mandar un texto, redes sociales, entrando ahí a rayolobo.net. También los invitamos para que bajen nuestra aplicación. Usted nos encuentra como Radio Lobo 97.7.
1: Buenas tardes, bienvenidos. Happy Monday.
0: Regresamos con todo lo que le tenemos preparado esta tardecita de lunes aquí en Radio Lobo 97.7.
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1: Ya a las 2 de la tarde con 21 en Radio Lobo 97.7.
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1: Feliz lunes, estamos a día 24 de agosto. Ya la última semana completa,
2: Santa. Ya, de este mes de agosto, ya básicamente de aquí para el fin de año, pura fiesta, ¿verdad? Es.
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2: Claro, Anita, que sí, queremos llenar el lugar porque básicamente cada estación tiene su noche y queremos ser los demás apoyo, más ruido, más fiesta, más llenos. Así es que muy pendientes y sus boletos, si los quiere comprar, están a precios muy, muy accesibles.
1: 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O, ahí te vas, Anita.
2: Ajá.
1: En esta hora, a las 2:45, a las 2:45 se va un paquete de cuatro boletos, ¿verdad?
2: Así de sencillo, así es. Asegúrense de participar, va a ser una noche muy divertida, sus amigos vamos a estar allí, lleva su familia, 100% familiar.
1: Ah, le mandamos un saludo al buen Javier que se comunicó.
2: Hola.
1: Saluditos, saluditos, saluditos. Buenas tardes y bienvenidos a su lunes.
2: Estos son algunos de los temas que estaremos platicando el día de hoy.
1: All right, en este Money Monday, ¿qué harías así mientras caminas por un parque descubrieras a una bolsa con cientos o miles de dólares? Hay una nueva tendencia en las redes sociales, te la vamos a platicar.
2: En nuestra tierra del encanto, la ciudad de Albuquerque promueve la disponibilidad de programas de educación infantil temprana, les compartimos toda la información.
1: All right, en ese lunes, el lunes zodiacal, cuando una persona busca atraer prosperidad, dinero, suerte o nuevas oportunidades, puede encontrar una gran variedad de rituales. Te los vamos a platicar cuál es el que necesitas cada signo de zodiaco.
2: Así es que tendremos también tres mixes el día de hoy. El primero es a las 3 de la tarde, el segundo es a las 4:30 y luego para acompañarlo así casita a las 5:30.

0: Los tres buenísimos, no se los pierdan.
1: Buenas tardes y bienvenidos. Están con sus amigos René y Santa. Vamos a regresar con el primer tema en este lunes.
0: Yo sé que todos los hemos visto, todos los traemos, ¿verdad? Traemos una pulserita o nomás un hilito ahí en la muñeca de la mano izquierda. Pero ¿sabían ustedes que cada hilo, cada color de hilo tiene una significancia? Lo vamos a platicar en unos cuantos minutos.
1: All right, no le cambie. Platicamos de eso al regresar en Radio Lobo 97.7.
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1: Y a las 2 de la tarde con 32 minutos en Radio Lobo 97.7.
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1: 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Boletos, right?
2: En 15 minutos, sí. Más o menos, o sea, 100% familiar, lleve a los niños y se la van a pasar muy bien.
1: Ahora, todos, o por lo menos la mayoría de nosotros, usamos una pulsera de hilo. Nosotros les vamos a compartir los colores tradicionales y sus significados en la sabiduría de los abuelos. O sea, se dividen de la siguiente manera, my friends.
2: Ahí les van los colores. El rojo, hilo rojo, aleja el mal de ojo, la envidia y las malas energías. El color blanco brinda paz, claridad mental y purificación especial. El hilo verde atrae la salud, la esperanza y equilibrio físico. El hilo amarillo promueve la abundancia, la prosperidad y también el éxito económico. El azul ofrece protección contra el miedo, otorga calma y facilidad de la comunicación. Y el morado o violeta transmuta la energía negativa y en positiva y luego estimula la intuición.
1: Ahora, el color rosa, friends. El rosa fomenta el amor propio, la armonía y las relaciones afectivas sanas. El color naranja aporta vitalidad, alegría, creatividad y entusiasmo por la vida. El color café o el marrón conecta con la tierra, la estabilidad y la seguridad material. Ahora, se cree que al trenzar o combinar los 9 hilos, se unifican todas las virtudes para crear un campo energético completo de defensa y lo que es el bienestar.
2: Y yo he visto muchas veces de todos los hilos, pero se me ha hecho bien raro. Yo nunca pensé que de juntos podrían hacer algo. Yo traigo una pulserita roja y tiene como 15 años.
1: ¡Ah, ándale!
2: 15 años, pero no se ha caído. Ahora, ¿por qué escogemos la mano izquierda? Usted que está escuchando trae una pulsera. ¿Qué color de hilo es su pulsera? Creo que la más común es la roja y la trae en la mano izquierda. Les voy a decir por qué dicen los meros meros que promueven este movimiento o de esta creencia, porque la mano izquierda, en el lado izquierdo es el lado receptor, la mano izquierda recibe la energía del universo, el lado derecho es emisor, la mano derecha entrega energía hacia el exterior. Y también la conexión con el corazón. Obviamente, el brazo izquierdo se conecta directamente con el centro de emocional, el canal de entrada. Al poner el hilo allí en la mano izquierda, la protección entra a tu cuerpo y a tu alma.
1: Ahora vamos a compartir qué significa cuando un hilo de protección se rompe solo.
2: Yes. Bueno, esto es lo que los abuelos explicaban sobre este momento. Explicaban que significaba que había cumplido su propósito.

0: absorbió la mala energía y el hilo sirvió como un escudo protector. Te salvó de un daño al romperse. Ahí detuvo la envidia o el peligro pasado. Ya no cabe más negatividad. Imagínate nomás, por eso te pesa la mano izquierda. El material se saturó y se quiebra por la presión energética. Lo último, no debes repararlo. Un hilo roto no se vuelve a amarrar ni se vuelve a coser.
1: Ahora, ¿qué debes hacer con un hilo roto? Lo que debería de hacer, lo primero es agradecer. Agradece, da las gracias al hilo mentalmente por haberte protegido. Devuélvelo a la tierra, o sea, entiérralo en una maceta o en el jardín para que la naturaleza limpie esa energía. Quémalo. Otra opción tradicional es quemarlo con cuidado para transmutar lo negativo. No lo tires a la basura común. Se considera una falta de respeto a su trabajo protector. Ahora, si sientes que el ambiente sigue pesado, puedes colocarte un hilo nuevo y adelante.
0: Y yes, ahí está. ¿Ya? Ustedes traen un hilo, ahora saben por qué lo traen, porque muchas veces puede ser nomás un regalo. Yo me acuerdo que una vez fuimos a Villa Ahumada, pues ahí donde venden los burritos, ¿verdad? Llega la señora que siempre está allí con sus pulseritas, siempre le compro a mi familia y siempre la traen. Así es que ahí está, si usted está, es parte de estas creencias, trae un hilo y qué color es.
1: Bueno, ahí está. Ya a las 2 de la tarde con 37 minutos, no le cambie, ahorita a las 2:45 le tenemos su paquete de 4 boletos para que se vaya a la familia el 16 de septiembre al juego de los Isotopes contra Salt Lake Bees. Ese miércoles 16 de septiembre es la noche de Radio Lobo y queremos que todos nos acompañen, ¿all right?
0: Vamos a llegar a llenar el lugar para que nos vea Orbe y diga, what the?
1: Bueno, a las 2:45 a la llamada número 9, su paquete de 4 boletos. Continuamos con más aquí en Radio Lobo 97.7.
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1: Y a las 2 de la tarde con 44 minutos en Radio Lobo 97.7.
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1: Ahí está, Tita. Yes. El miércoles 16 de septiembre es la noche de Radio Lobo en el juego de los Isotopes contra Salt Lake Bees. Y si tú eres la llamada número 9 en estos momentos, tú te llevas un paquete. 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
2: Hay que marcar, sí, y ganar. Claro. Y por supuesto, no se lo pierda. 880-9770 es la noche de Radio Lobo. Y usted ya cuenta con sus 4 boletos y es la llamada número 9.
1: Y también hay tantos boletos que estamos regalando, Santa, porque es la noche de Radio Lobo. Ajá. Y queremos que nos acompañe muchísima gente. Entonces, otra manera de ganar es mandando la palabra juego, como el juego de los Isotopes, vía texto, 880-9770, entran al sorteo y de repente el departamento de promociones ahí andan escogiendo números y les marcan y les mandan un texto y les dicen, acaban de ganar sus 4 boletos.
2: Niños, díganles a sus padres que quieren ir, así es que marque ahora mismo y buena suerte.
1: All right, vamos a regresar con la llamada número 9 y también vamos a regresar con lo siguiente.
2: Es la buena del día, la ciudad de Albuquerque va a ampliar el horario de natación, les tenemos todos los detalles.
1: Platicamos de eso al regresar aquí en Radio Lobo 97.7.
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1: ¡Vámonos! Albuquerque vivirá el evento.

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1: 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Otra manera de ganar boletos es mandando la palabra juego vía texto 880-9770. Nos vamos con la llamada número 9, Sandita. ¿Dices?
2: Redilo, buenas tardes.
3: Hola, buenas tardes.
2: Hola, buenas tardes. ¿Con quién tenemos el gusto?
3: Con Fernando.
2: ¡Fernando! ¡Felicidades, Fernando! Renazo, dile que se ha ganado.
1: Fernando, sus 4 boletos nos va a acompañar el miércoles 16 de septiembre en el juego de los Isotopes contra Salt Lake Bees. Usted ya cuenta con sus 4 boletos, ¿ok?
3: Ok, muchas gracias.
1: A usted por escuchar, Fernando. Solo díganos, ¿cuál es la estación que toca puras buenas?
3: Radio Lobo 97.7.

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1: En la próxima hora, en la próxima hora vienen más boletos para el partido de los Isotopes contra Salt Lake. Va a ser la noche de Radio Lobo el miércoles 16 de septiembre, así es que pendientes, eso va a ser en la próxima hora. Y también recuerde, manden la palabra juego vía texto aquí a Radio Lobo 880-9770. Otra manera para participar, para ganar boletos, Anita.
2: Y queremos llenar el lugar, así es que asegúrese de no perderse esta noche de Radio Lobo apoyando a nuestro.
1: Eso. La buena del día, my friends. El Departamento de Servicios para Jóvenes y Familias y el Departamento de Parques y Recreación de la ciudad de Albuquerque están ampliando el acceso a horarios semanales gratuitos de natación inclusiva.
2: Ahora, es no más natación ahora. La ciudad informó que el programa ofrece un horario exclusivo para que las personas con discapacidad

0: padres, así como sus familias y cuidadores, puedan disfrutar de la piscina con mayor facilidad.
1: Ándele, dice, la ciudad está eliminando barreras, asegurándose de que todos sepan que pertenecen aquí, es lo que dice Olivia Lee, ella es la supervisora del programa de recreación inclusiva. En un comunicado de prensa dice, los horarios de natación inclusiva son un ejemplo de cómo estamos trabajando entre departamentos para hacer que nuestras opciones de recreación sean más accesibles.
0: Yes, y si usted piensa que no puede ir por esa misma razón, pues no, la natación inclusiva se llevará a cabo todos los miércoles de 1:30 a 3:30 en Highland Pool, desde ahora hasta el 27, 2027, mayo del 2027. Los padres, tutores, cuidadores deben permanecer en todo el momento que las personas a quienes apoyan. Además, se espera que todos los participantes sigan las reglas de seguridad de la piscina y las normas del programa.
1: Ahora, para obtener más información sobre los horarios de natación inclusiva y los programas de recreación inclusiva, se pueden comunicar con la oficina de recreación inclusiva. La palabra del día de hoy va a ser inclusiva.
0: ¡Claro! No, y sí, porque eso quiere decir que nadie se siente como que no pertenecen. Somos inclusivos.
1: Eso. De la ciudad. El número de teléfono, si lo necesita, friends, ahí les va, mire, 505-764-1525. 505-764-1525, my friend.
0: Ándale, vaya, aproveche y luego puede gritar, ¡Marco!
1: Ándale, ya.
0: A ver si es que vaya, aproveche y un aplauso para la ciudad porque vio una necesidad. Y ahí está.
1: Vamos a ver, brinquito hacia las 3 de la tarde. En la próxima hora vienen más boletos para el juego de los Isotopes contra Salt Lake Bees en la noche de Radio Lobo. Además de eso, ahí viene su mix en Radio Lobo 97.7.
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0: Oye, Sandita.
1: Ya. Yeah.
0: Se siente raro.
1: Te iba a decir, y si ya tiene la palabra de las 11, la 1, ahí le va la palabra de las 3, porque duramos 10 semanas.
0: Te voy a decir una cosa. Mientras me estaba preparando para entrar al aire, estaba buscando las palabras.
1: No, es que no tenemos palabras.
0: Válgame.
1: No tenemos palabras. No, pues sí, pero felicidades a nuestra ganadora, claro, que se va a ir a ver a Karin León, sí, por allá, sí, en Las, sí, Vegas. La señora María, ¿verdad? María. Así es que felicidades, ella y su acompañante. Uh-huh. Yo no sé quién va a ir con ella, si va a ser su hermano menor, su esposo o su hijo.
0: Y luego ahí les va, ahí les va, amigos. Es de Venezuela.
1: Yeah.
0: Es de Venezuela ella.
1: Y creo que fue una de las últimas en participar. Andale, y yo los dije allí cuando estábamos, un aplauso para Hooters, un aplauso para Sinlan. Lo que es de uno ni Dios se lo quita.
0: Yeah.
1: Ese viaje era de ella y su esposo. Ajá. Y se la van a pasar. Andale. Muy, pero muy bien.
0: Eso, bueno, pues felicidades. Pero bueno, anyway, seguimos con los, claro, eventos, seguimos con las promociones. 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
1: Es para seguir con la fiesta, sí, celebrando lo que, claro, es el mes de la hispanidad.
0: Andale.
1: A la independencia de México,
0: yes,
1: unos noodles, uh-huh, a Orbit, una, uh-huh, chela, uh-huh, familia, uh-huh, mucha diversión. Oh, pues, I can't wait.
0: Y es lo que te iba a decir, Sanita, uh-huh, pues, muchísima diversión ese día, por diferentes razones. Tenemos que pistear. No, pues, tenemos que pistear. Ya, tenemos que pistear, así es que, pero sanamente, sanamente.
1: Claro, responsablemente. ¿Eh? Oye, uh-huh, y luego además, bueno, uh-huh, y a órdenes del boss, pues, uh-huh, no me queda otra.
0: Uh-huh. Ándale,
1: así es que, yeah, muy pendientes, uh-huh, queremos que usted no falte, uh-huh, y participe.
0: Dos maneras de ganar boletos, my friends. La primera es mandando la palabra juego, como el juego, están invitados al juego de los, ajá, Isotopes, mándenla vía texto aquí a Radio Lobo 880-9770, entran al sorteo, de repente el departamento de promociones le mandan un texto diciéndoles que se acaban de ganar su paquete familiar de 4 boletos, o en esta hora, a las 3:45 se va otro paquete de 4 boletos, right?
1: Y buena suerte.
0: Bueno, señorita, vamos saliendo de un fin de semana, andamos así como... Oh,
1: ay, es lunes.
0: Es
1: casi el último lunes. Ándale, de este mes de agosto.
0: ¿Ya?
1: Y bueno, le falta un poquito de energía, anda con el down. No, para nada, ¿verdad?
0: Sumex, aquí en Radio Lobo 97.7.
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0: ¡Vámonos!

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1: El miércoles 16 de septiembre, amigos, es la noche de Radio Lobo en el juego de los Isotopes contra Salt Lake Beast. Queda tiempo, Sandita, pero pues hay que asegurarnos nuestros boletos, ¿sabes?
2: Claro que sí. Uno dice, no, me falta, no, de repente está la fecha y usted que se queda sin boletos. Ándale. Así es que hay que marcar, asegurarnos de tenerlos ahí en manita. Uh-huh. 880-9770, la llamada.
1: Bueno, eso va a ser a las 3:45, uh-huh. 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Hay dos maneras de ganar boletos. 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En esta hora a las 3:45 a la llamada número 9 le espera su paquete de 4 boletos, así es que pendiente, no le cambie. Quédese con nosotros, pero al regresar, my friends.
2: Al regresar, felicidades a nuestra ganadora de esta promoción del verano de ir a ver a Karim León en Las Vegas, Nevada. Vamos a platicar con Daisy. Ella es parte de este gran equipo de Sinaloa, New Mexico. Ella nos va a platicar sobre la experiencia, cual fue muy bonita de todos presentes el sábado. Así es que no se lo pierdan.
1: Bueno, platicamos con ella al regresar aquí en Radio Lobo 97.7.
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1: Ya a las 3 de la tarde con 29 minutos en Radio Lobo 97.7.
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1: 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Dos maneras de ganar boletos, mandando la palabra juego vía texto a 880-9770 o ahorita a las 3:45 a la llamada número 9 le espera un paquete de 4 boletos. 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
2: Así de sencillo y no se lo pierda. 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
1: Esta promoción de Karim León de mandar a alguien con vuelo redondo o hospedaje para dos noches y los boletos para el concierto de Karim León fue posible por gracias a nuestros patrocinadores de esta gran promoción y ellos son Sin Lawn New Mexico. Ellos estuvieron con nosotros el sábado cuando estuvimos regalando el viaje, Sandita.
2: Y no se quisieron perder la fiesta y nosotros tampoco queríamos que no estuvieran con nosotros a vía telefónica. Está con nosotros Deisa Rodríguez. Buenas tardes, Deisa, ¿cómo estás?
3: Ah, buenas tardes, muy bien, mucho gusto en saludar a todos.
2: Igual, gracias por tomar un poquito de tiempo, yo sé que estás trabajando, pero para Sinland of New Mexico, ¿qué significó ser parte de esta promoción?
3: Ay, pues wow, fue experiencia única. Pudimos comunicarnos con muchísima gente, ayudar con sus proyectos, tanto paisajistas como familias, nomás querían mejorar sus yardas. Muchísimas gracias, Radio Lobo, por dejarnos participar, fue genial. La energía, la felicidad, el sábado que escogieron el ganador. Bueno, en esa situación fue ganadora, ¿verdad, Santa?
2: Sí. Y estaba muy emocionada. Ella vino esta mañana para hacer el papeleo porque quiere saber cuándo es su vuelo, cuándo llega, cuál es el cuarto y los boletos para el concierto, dónde está. Pero felicidades a ella también. Ahora los muchachos que trabajan allí en Sinland también les queremos mandar un fuerte abrazo. Sabemos que escuchan la Radio Lobo y querían participar también, pero no se pudo en esta ocasión.
3: Oh, no, porque ellos no estaban disponibles, pero créanme, un fuerte saludo, sin ellos, sin Lan, no fuera nada. Y todos escuchen a Radio Lobo, todos sabemos que la mejor, la que toca puras buenas.
2: ¿Qué tal, Renazo? Ya tengo mi reemplazo cuando me voy de vacaciones. Tenemos a Deisa Rodríguez aquí con nosotros. Ahora, ¿qué significó para ustedes ver a las familias y escuchar la emoción de nuestro radio escucha? Fue algo muy especial, ¿verdad?
3: Muy especial. Yo siempre

0: siempre soy la que vaya por parte de Sinon a todos los eventos, pero sinceramente puedo decir que esta promoción y este evento de Radio Lobo, otra vez, experiencia única. Las familias eran felices y todos estaban ansiosos para saber la energía. No, pues genial, tanto de Radio Lobo como de los participantes.
1: Es algo muy bonito, voy a poder ser parte de la familia Radio Lobo. Ahora, para las personas que están escuchando, a lo mejor no saben qué es Sinland of New Mexico. Platíquenos un poquito sobre el producto que ustedes ofrecen.
0: Pues nosotros vendemos pasto sintético. Y esa fue la razón que digo, gracias por dejarnos participar, porque mucha gente, para empezar, piensan que pasto sintético para ellos es plástico y no se ve bonito, uno. Pero aparte, también piensan que tal vez es algo inalcanzable económicamente. Pero nosotros tenemos un producto para todo el mundo. Muchos de nuestros productos se parecen totalmente natural, al menos que usted sepa que es pasto sintético, pero pues que estamos cuidando nuestro ambiente. Nosotros, todos nuestros productos, no lo hacemos con PFAS, que son los plásticos dañinos, y toda la parte de atrás está hecho a base de soya. Entonces, nuestros productos no están envenenando el ambiente. Y por eso, a través de esta promoción, pudo haber venido mucha gente que no sabía que yo estoy aquí, que yo hablo español, y pude conectarlo con precios económicos, explicarles si ellos mismos lo querían instalar, ayudar a paisajistas a conseguir productos de alta calidad a bajos precios. Y todo fue gracias a Radio Lobo. So, muchísimas gracias.
1: Lo contrario, a ti y a Sinland y a todos los muchachos que trabajan por ustedes, lo contrario, gracias. Y bienvenidos a la familia de Radio Lobo. Ahora, ya para finalizar, porque sabemos que estás en el trabajo, tú, como eres parte de la comunidad, tienen un comercio, ¿recomiendan que la gente que tiene un comercio, a lo mejor un servicio, que se unan a la familia Radio Lobo?
0: Oh, claro que sí. Cualquier compañía que tiene la oportunidad de ser invitado a ser parte de la familia de Radio Lobo, por favor, háganlo. Háganlo por ustedes, por la comunidad, los clientes, las conexiones que ustedes van a hacer, y no se van a arrepentir. Fue genial.
1: Pues muchísimas gracias de nuevo. Renazo, ¿quieres agregar algo?
2: No, queremos agradecerle una vez más a Sinland y México que participaron en esta promoción. Fue una promoción, como te estaba diciendo el sábado, una de las promociones más largas que hemos hecho aquí en Radio Lobo, porque fue una promoción de verano. Nuestros ganadores fueron bien contentos. Ya estamos preparando todo para que se vayan a Las Vegas. Y esto, pues obviamente, esta promoción no pudo haber sido posible sin la participación de ustedes. Así es que, Deisa, muchísimas, pero muchísimas gracias. Y personalmente yo te quiero agradecer por el dulce.
0: De nada, fue una pequeña
2: le digo
0: un pequeño regalo, pues.
2: Estuvieron ahí nuestros amigos de Sinland, Deisa estuvo allí regalando dulces y ofreciendo sus servicios a toda la gente que estuvo presente, y luego ya al final pues yo me robé dos dulcecitos y luego me hace una bolsa y toma, llévate una bolsa.
1: Si es gratis,
0: ¿por qué
1: no?
0: Me invitan a la carne asada, ¿saben? Eso. Que voy preparada para la piñata.
2: Ándale.
1: No, y
0: Deisa, bolsita.
1: No, claro que sí, mija. Deisa Rodríguez tiene invitación a todas las carnes asadas. Ya, yeah, you're one of us.
0: Gracias,
1: es una de nosotros.
0: Gracias. No se van a arrepentir.
1: Me imagino que no. Un fuerte abrazo y un fuerte aplauso también para Sinland of New Mexico. ¿Quiere más detalles sobre esta compañía? Nos puede mandar un texto. Y también, si usted tiene una compañía y quiere ser parte de la familia Radio Lobo, estamos aquí a la orden. Te mandamos un fuerte abrazo, Deisa. Muchísimas gracias a toda la gente que trabaja también por allá en Sinland of New Mexico.
2: Sinland of New Mexico, Deisa, ¿dónde están localizados? Pueden ir a visitarlos también.
0: 8001, Iris Boulevard Northeast. Estamos cerca de Paseo de Norte, Segunda Avenida. Ven a verme, créame que yo tengo un producto para todos y sus yardas van a ser geniales, se van a ver preciosas y van a poder tener todas las carnes asadas.
1: Eso.
2: Muchísimas gracias, Deisa.
0: A ustedes, fuerte abrazo, y siguen tocando.

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1: Eso, muchas gracias. Continuamos con más aquí en Radio Lobo 97.7.
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2: 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Lo que queremos es llenar el estadio. Let's stuff the stadium para apoyar a nuestros muchachones de los Isotopes.
1: Así es que márquele, participe y gane la llamada número 9. Sus 4 boletos para el juego de los Isotopes contra Salt Lake Bees. Va a ser el miércoles 16 de septiembre. Regresamos con tu llamada y también vamos a regresar con lo siguiente.
2: Nuestra tierra del encanto, la ciudad de Albuquerque, promueve la disponibilidad del programa de educación infantil temprana. Les compartimos todos los detalles en unos cuantos minutos.
1: Platicamos eso al regresar, así es que no le cambie. 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
2: Bueno, nos vamos con la llamada.

0: llamada número 9 al 880-9770. Esa es un paquete de 4 boletos para el juego de los Isotopes el miércoles 16 de septiembre, noche de Radio Lobo. Isotopes contra Salt Lake Bees. Nos vamos con la llamada número 9, Santita. ¿Dices?
1: Radilo, buenas tardes.
2: Buenas tardes.
1: Buenas tardes. ¿Con quién tenemos el gusto?
2: Con Shandy.
1: ¡Shandy! Ahora sí, felicidades, mija. Renato, dile que se ha ganado.
0: Mira, se acaba de ganar sus 4 boletos. O sea, y su familia se van al juego de los Isotopes contra Salt Lake Bees. Va a ser el miércoles 16 de septiembre, la noche de Rayo Lobo. Y ya tiene sus 4 boletos. A ver, solo díganos, ¿cuál es la estación que toca puras buenas?
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0: All right, my friends, en el segmento en nuestra tierra del encanto, fíjese, la ciudad de Albuquerque tiene espacios disponibles en sus programas de aprendizaje temprano para niños de 3 a 5 años, friends.
1: Yes, y la ciudad está ofreciendo programas de pre-kinder gratuitos y programas de preescolar a bajo o ningún costo con asistencia para el cuidado infantil universal según la elegibilidad de la familia.
0: All right. Actualmente hay lugares disponibles en 14 salones de aprendizaje temprano del Departamento de Servicios para Jóvenes y Familias. Los programas están ofreciendo plan de estudios apropiado para la edad, aprendizaje de día completo basado en el juego, comidas y refrigerios, actividades de alfabetización temprana y preparación para la escuela, servicios y apoyo para las familias, friends.
1: Ahora, en Money Monday queremos que todo lo que compartimos sea gratis o de una manera de generar dinero, porque la ciudad también está buscando educadores para esos programas. Los educadores de aprendizaje temprano tienen una increíble oportunidad de marcar la diferencia, es lo que dice Jess Martínez, director de YFS, en un comunicado a la prensa. Estamos orgullosos del trabajo que se realiza en nuestros salones de clase y alentamos a las personas apasionadas para ayudar a los niños pequeños a aprender y crecer y considerar unirse a nuestro equipo.
0: Ahora, las familias interesadas en obtener más información sobre los programas disponibles, así como las personas que andan buscando una carrera en educación infantil temprana, ustedes pueden llamar al 505-767-6500 o visitar CABQ.

0: www.gov/early-education, all right?
1: Ahora, Renato, tienes información, si le interesa aprovechar estos espacios que están disponibles para sus hijos, o si usted quiere buscar un trabajo, mándele un texto a Renato

0: texto a Renazo al 880-9770 y con mucho gusto le mandamos la información.
1: Eso, vamos a ver brinquito hacia las 4 de la tarde. En la próxima hora vienen boletos porque ahí viene.
0: Ahí viene
1: el Pajarito Fest 2026, el fin de semana del Labor Day, sábado 5 de septiembre por allá en Pajarito, New Mexico. Llega Jeru García y su legado, así es que no le cambie. Vienen boletos para eso, también vienen a sus mixes, su reporte de tráfico y muchísimo más. Aquí en Radio Lobo 97.7.
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1: Ya a las 4 de la tarde con 4 minutos en Rayo Lobo 97.7.
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1: En Nuevo México, en el país en el cual vivimos y en el mundo que compartimos. Estas son las 4 noticias a las 4 que marcan este 24 de agosto 2026.
2: Accidente en la I-40 deja a una persona fallecida y 3 heridos. Una persona murió y 3 resultaron gravemente heridos en 2 accidentes ocurridos la noche del domingo en la I-40 oeste, cerca del marcador de milla 193 en el condado de Torrance. Dos personas quedaron en el estado crítico tras el primer choque y fueron trasladados a hospitales de Albuquerque. El segundo accidente ocurrió mientras el tráfico disminuía por la primera colisión y dejó una persona crítica y otra persona falleció en el lugar.
1: Pruebas gratuitas de agua para residentes de Mount Air. Los residentes de Mount Air con pozos privados podrán realizar pruebas gratuitas de agua ese sábado de 10 de la mañana a 4 de la tarde. El análisis usualmente cuesta $150 por muestra. Será gratuito para las primeras 100 personas. Los residentes deben llevar su propia muestra en un recipiente limpio y sin olores. También deberán proporcionar información básica sobre el pozo, como su profundidad y ubicación. La iniciativa busca ayudar a las familias rurales a conocer la calidad de su agua potable.
2: Fallece miembro del equipo de Frijoles Fire. Un integrante del equipo de Frijoles Fire murió el domingo tras sufrir una emergencia médica. Los detalles son limitados y se ha pedido respetar la privacidad de sus familiares, amigos y compañeros de trabajo. El incendio ha afectado a más del 15,226 acres, está a 45% contenido y cuenta con 913 personas trabajando. Cundillo, Cerro Piñón y Borrego Mesa están en nivel de set, mientras Nambe, Pueblo, Lake y Córdoba están en ready. Los bomberos continúan trabajando en los sectores oeste y este del incendio.
1: Retiran brotes de alfalfa Sprouts tras brote de E. coli y salmonella. La empresa Everything Sprouts se retiró voluntariamente envases de 5 onzas de brotes de alfalfa distribuidos desde el 27 de mayo. El brote ha afectado a 55 personas en 15 estados con al menos 4 hospitalizaciones. Los casos incluyen 46 infecciones por E. coli y 7 por salmonella, según los datos citados en el reporte. El FDA y CDC investigan el origen de la contaminación. Las autoridades recomiendan revisar los productos involucrados y desecharlos.
2: Y esas fueron las 4 noticias a las 4 que marcan este 24 de agosto 2026.
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0: 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Bueno, vamos a ver qué es lo que está pasando en las carreteras. El reporte de tráfico. Sandita, WhatsApp.
1: La 25 hacia el norte, como se aproxima al Sunport. Al parecer tenemos algo en la carretera, cual está causando un poquito de retrasos. Tengan mucho cuidado. No se ha confirmado que es un accidente. De cualquier manera, usted que viene entrando a la ciudad de Albuquerque, como se aproxima a Sunport, a precaución. La I-25 hacia el sur, nada de problemas. La 40 hacia el lado oeste, como se aproxima al río y hasta pasar de lo que viene siendo la calle de Coors. Allí está un poquito de retraso, no se ve ningún accidente, solamente tráfico. Conduzca con mucha precaución y siempre utilice cinturón de seguridad.
0: Bueno, pues ahí está. Buenas tardes, saluditos, a feliz lunes. Estamos a día 24 de agosto 2026. Sandita, buenas tardes, ¿cómo andamos?
1: En la última semana completa de este mes de agosto 2026, el tiempo está volando. Ya estamos platicando sobre la Feria del Estado de Nuevo México. Estamos platicando de la Feria de los Globos. Estamos platicando de muchas cosas. Pero antes de que llegue todo eso, pues viene este gran partido de los Astros.
0: Así es, se quiere registrar para ganar un paquete de 4 boletos. Mande la palabra juego vía texto 880-9770. Entran al sorteo, les deseamos muchísima suerte. En esta hora, uno de los grandes eventos también que viene en septiembre es el fin de semana de Labor Day. Llega el Pajarito Fest 2026 por allá en Pajaritos, New Mexico, sábado 5 de septiembre. Jeru García y su Legión 7. Oye, el compa Marley está de regreso, la banda Rancho Viejo, Edición NM, el grupo Imperio, Afirmativo, y los Reyes de la Sierra en un evento para todas edades. Hay una competencia de los Razors y los Can-Ams, es que no se lo vaya a perder. Va a ser el sábado 5 de septiembre, de 10 de la mañana a 10 de la noche. Es un evento familiar, los boletos los puede comprar en los lugares de costumbre, pero en esta hora, despuesito del mix, 4:45, a la llamada número 9, le espera un par de boletos, ¿sabes?
1: Óyeme, adrenalina, música, familia, un excelente evento, así es que buena suerte.
0: Ah, vale, así es que pendientes. Al regresar, my friends.
1: Hoy es Money Monday. Ahora la pregunta es, ¿qué harían si mientras están caminando por un parque descubren una bolsita con cientos, a lo mejor hasta miles de dólares? Hay una nueva tendencia en las redes sociales donde esconden montos de dinero en las ciudades de Albuquerque, que es real, fíjese, y está pasando. Le vamos a tener a todos los detalles unos cuantos minutos.
0: Y no le cambie, platicamos de eso al regresar aquí en Radio Lobo 97.7.
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0: 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Ya a las 4 de la tarde con 15 minutos en Radio Lobo 97.7.
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0: A las 4:45, despuesito del mix, 4:45, a la llamada número 9, su par de boletos para que el sábado 5 de septiembre se vayan al Pajarito Fest 2026, para allá en Pajarito, Nuevo México. Jeru García y su Legión 7, el compa Marley, a la banda Rancho Viejo, Edición NM, Afirmativo, el Grupo Imperio, los Reyes de la Sierra, en un evento para todos los edades. Los boletos ya los puede comprar en lugares de costumbre, ¿eh?
1: Claro que sí, pero sigue escuchando para su oportunidad de ganar.
0: Eso. Regalan paquetes de billetes en la calle. O sea, es la nueva tendencia viral de las redes sociales en distintas ciudades de los Estados Unidos, donde cuentas de redes sociales esconden dinero en plena calle y luego convierten su búsqueda en un fenómeno viral. En las redes sociales está surgiendo una nueva tendencia en diferentes cuentas en las que se observa que colocan montos de billetes dentro de bolsas, cajas, recipientes para comida y otros objetos. Y luego después, Anita, publican un video con las pistas para que sus seguidores corran a encontrar. Y luego el primero que llega y descubre el premio, pues se lo queda.
1: Bueno, yo he visto que lo han hecho aquí en Albuquerque, aquí en Nuevo México, por lo menos dos veces, pero esto fue el año pasado. Porque sí hubo actividad, pero no como los está viendo recientemente. Ahora, sus servidores ya aprendimos de no hacer eso. Una vez estábamos regalando boletos para ver a Shakira y nos regañaron. Donde escogimos los boletos, donde escondimos los boletos. Así es que imagínate, y eso fue antes que
0: pisaron todos los bushes.
1: Eso fue antes de las redes sociales. Yo entiendo que las redes sociales pues generan mucha emoción. Ahora, una de las cuentas que ha generado y ha ganado mucha popularidad es New York City Money Hunt. Es uno de los videos. Unas manos con guantes blancos colocan un grueso monto de dinero, de billetes, dentro de una bolsa vacía de Doritos.
0: ¡Ándale!
1: Y no la dejan debajo de un árbol. La publicación incluye un mensaje directo. Quien encontrará el dinero podría quedárselo. Ahora, en Boston, la cuenta Pass Boss utiliza una estrategia similar en una de las publicaciones relacionada con

0: Entrega de efectivo con un partido entre New England Patriots y los Buffalo Bills. Uh-huh. Poco después, los videos mostraron a los ganadores llegando rápidamente a un sitio señalado. Hay un señor también que yo sigo, pero él es un señor que él se esconde, o más bien él se pone ahí en lugar y luego da pistas sobre dónde está. Uh-huh. Y luego llega la gente y luego le dicen I love your journey y les da un regalo. Uh-huh. Y es un reloj que cuesta mucho, pero allí no es tanto el dinero, allí es ver qué está alrededor. Y uh-huh. el señor a veces espera más de una hora y en la nieve para uh-huh. que llegue la gente a conocerlo. Esto es un poquito diferente y puede ser un poquito peligroso, pero imagínate la emoción.
1: Ahora, el dinero aparece en lugares inesperados, amigos. Dentro uh-huh. de las principales características de esta nueva tendencia viral se encuentran las de dejar el dinero en contenedores tan extraños como los sitios donde se colocan. Y luego las personas hallan los billetes en sobres, en cajas de comida, latas, bolsas de dulces y más, en escondites que pueden ir desde arbustos a tuberías, alcantarillas o cualquier hueco citadiano. Arbustos, así es como se le llaman cuando regalamos los boletos de Shakira y andaban todos allí. Llegaron al lugar, pero ni se nos ocurrió a nosotros, ¿verdad? Los escondimos en un arbusto. Y llegó la gente y estaba aplazándole todos los arbustos a ese negocio y pues nos llamaron y nos dijeron, miren, enojados, aquí saquen a su gente.
0: Básicamente. Uh-huh. Y después de eso, jamás. Un reporte de noticias revisó más de 50 cuentas relacionadas uh-huh. con este tipo de entregas de cerca de 2 docenas de ciudades. En conjunto, acumulan más de 7 millones de seguidores. Jessica Rutberg, ella es una investigadora de creadoras y también profesora de la Escuela de Medios y Comunicación de la Universidad de Leeds. Ella relacionó el fenómeno con la situación económica actual. Claro, esto está ligado a un momento cultural más amplio, dice al portal informativo. Dice mucho sobre nuestra situación actual, como una inflación creciente y mucha incertidumbre económica. Pero toda la gente que está ahí nomás en las redes sociales esperando cuándo van a publicar, pues mejor nos ponemos a trabajar, ¿no?
1: ¿Dónde está la bolsa de Doritos?
0: No.
1: ¿Dónde está el negocio en regalar dinero? Ok, ¿dónde está el negocio? Sí, es la pregunta que se hace. Bueno, ¿y ahora? O sea, ya se acaba de regalar mucho dinero. Bueno, aunque regalar dinero puede parecer una actividad sin explicación comercial, detrás de muchas de estas cuentas existe un modelo de negocio. Uh-huh. Fíjate, Christopher Groves, el presidente de PassPass, explicó que los patrocinios de empresas locales representan una fuente importante de ingresos. Las compañías pueden asociarse con los repartos y obtener información de marketing de personas interesadas en las promociones. Ahora, las cuentas también pueden generar dinero mediante plataformas como Facebook y YouTube, y es gracias a las millones de reproducciones de los videos, decían.
0: Y claro, yo creo que esta compañía que se molestó con nosotros, y estamos hablando hace 20 años atrás, la última vez que estuvo Canal Shakira 7. Aquí.
1: No, o sea, hablando por lo claro. No, y nos disculpamos. Es que no, en realidad es que no lo pensamos, ¿me entiendes? Lleguen ahí a donde era la Carlisle y la Comanche.
0: Dimos
1: Carlisle y la Comanche. Y luego, para no decir, es la televisión. No, decíamos helicóptero.
0: Decíamos pistas y luego pues llegaron y desafortunadamente la emoción.
1: Verde, y lo decíamos verde, pues ahí estaba la clave para el arbusto.
0: No, y luego cuando nos llamaron, yo no quería decir porque pues para qué, ¿verdad? Pero cuando nos llamaron nos dijeron, oiga, pues toda su gente está acá and they're messing up our shrubs. Uh-huh. Bueno, el misterio también atrae seguidores. No todas las cuentas revelan quién está detrás de estos repartos. New York City Money Hunt, por ejemplo, solamente muestra las manos de la persona que esconde el dinero real, genuino y también creado. La posibilidad de encontrar dinero inesperadamente resulta difícil de ignorar. En todos los casos, toman las respectivas medidas de seguridad. Nunca brindes información personal a desconocidos y no pongas en riesgo tu integridad física por alcanzar un premio. Y sí es cierto, hay que tener mucho cuidado.
1: Bueno, pues ahí está. Por eso, desde entonces, ya casi 60 años en esta radio, ¿me entiendes? ¿Qué no hemos visto, Sandita? Y por eso, miren, por eso aquí no los hacemos brincar, no los hacemos tirar maromas, no los hacemos que vayan y aviéntense por allá. Y no. Aquí bien fácil todo. La llamada número 9. A veces hasta lo más difícil que se pone la cosa, Sanita, es cuando le decimos texten.
0: Oye, y luego la palabra.
1: Porque ni de que compartan, y es de que no, hagan tag, no.
0: No, sabemos que están ocupados.
1: Ya hemos aprendido.
0: Están trabajando, tienen la familia, tienen los hijos, y básicamente lo que hemos dicho siempre es la suerte.
1: Eso. Oye, Sanita, le mandamos un saludo a nuestro buen amigo José Barrón, ahí escuchando. Saludos.

0: saluditos. Dice, hola, buenas tardes, amigos. A Santa y Renazo, feliz lunes, inicio de semana, que tengan una bonita tarde. Saludos, José Barrón, bendiciones. Igualmente, amigos, igual, saluditos igual. A nuestro buen amigo Miguel Muñoz. Ah, mira, Miguel Muñoz se comunicó. Dice, Santa, Nazo, buenas tardes y calurosas tardes. Saludos, saludos para mi reina Teresa Hernández, mis princesas, de parte de Miguel Muñoz, ahí escuchando. Saluditos a nuestro, ah, mira, nuestro buen amigo Cruz.
1: Hola, hola.
0: Saluditos, saluditos, saluditos. ¿Qué pasó?
1: Es que de repente se pierden, ¿verdad?
0: Dice, ah, mira.
1: ¿Dónde han dado?
0: Mira, él se acuerda. Se acuerda de esa promoción.
1: Sí.
0: De cuando andamos regalando los boletos. Y le dice, eso yo lo recuerdo. Dice, es cuando tenía en la estación ahí cerca. Sí, cuando estábamos allá en la Carlisle y la Montgomery, pues el canal cierta ahí está
1: se
0: luego. Se
1: hizo fácil.
0: Ay, fuimos a escondernos en los arbustos.
1: No, pero sí se molestaron un poquito. Oh, what were you guys doing? Es que se metían y como nos dijeron, se estaban metiendo en todos los shrubs.
0: Andale.
1: Y luego los estaban quebrando. Sí, y luego estaban alrededor del helicóptero. Ay, sería por nosotros que lo pusieron en una cajita. Ay, el helicóptero.
0: Bueno, pues ahí está. Saludos, amigo Cruz. ¡Vámonos!
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0: Bueno, saber qué es lo que está pasando en las carreteras, el reporte de tráfico, Sanita WhatsApp.
1: Les queremos recordar que hay un colapso de la tubería del alcantarillado afectando la calle Menol. Si usted va viajando en la calle Menol, tenga mucho cuidado porque si hay un problemita, hay un desvío. Un accidente en la 40 al oeste, como se aproxima a Coors. Les habíamos dicho que hay un problema. Ahora el tráfico está retrasado hasta la I-25, así es que tenga mucha paciencia. Por allá en Río Rancho, Unser y la calle McMahon se ha reportado otro problema también. Tenga mucho cuidado como se aproxima a esa área. Conduzca con mucha precaución y siempre utilice cinturón de seguridad.
0: Dice nuestra buena amiga Elvira aquí en el texto 80-9770. Dice, hola, buenas tardes.
1: Hola, hola.
0: Dice, por eso me gusta escucharlos hasta a ustedes porque todo lo que regalan, todos los premios lo hacen muy fácil para nosotros. Sí, amiga, ese como le digo, ya casi 60 años aquí, ya hemos aprendido, ya cuántas demandas hemos visto también.
1: Echando a perder se aprende, como se dice, ¿verdad?
0: Una vez, no, amigos, no, rápidamente. Tienen un minuto.
1: Crazy. No,
0: una vez quisimos regalarla. No, mejor no.
1: Ay, no. Una vez nuestra estación hermana decidió a pegar a un muchachito en un puesto, un poste, con tape, ajá. Y sí lo pegaron.
0: Yeah.
1: Pero mucha gente se molestó por eso y otra vez, ahí vamos otra vez. No nosotros, pero la estación. Ándale,
0: ándale. A la corta. No, amiga Elvira, por eso lo más fácil, o sea, llamar número 9. Y hablando de, miren, a las 4:45, Pajarito Fest 2026, Jero García y su legado 7, por allá en Pajaritos, New Mexico, el sábado 5 de septiembre. Así es que pendientes, estos boletos usted los puede comprar o gánese su par a las 4:45, siendo la llamada número 9. 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
2: El fin de semana de Labor Day nos vamos a al Pajarito Fest 2026 el sábado 5 de septiembre, amigos. 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A la llamada número 9 le espera un par de boletos, Sandita.
3: Así es sencillo, así es que se asegúrese de participar. Es un secular fan para comenzar ya el fin de semana, ¿verdad?
2: Eso. Ahora, my friends, a su mix. Aquí lo tienen, Rayo Lobo 97.7.
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2: ¡Vámonos! ¡Vámonos!

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1: Y a las 4 de la tarde con 44 minutos en Radio Lobo 97.7.
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1: All right, my friends, el reporte de tráfico. Sandita, what's up?
2: Cuidadito, tenemos un accidente en la 40 al oeste, como se aproxima la calle Coors. El retraso está hasta lo que viene siendo Carlisle. Para usted que viaja en esta dirección, tenga mucho cuidado y paciencia. Y le recuerdo que tenemos el colapso de la tubería de agua en la calle Manol. Va a ser entre Vassar Drive, entre University y la calle Carlisle. Ahora están diciendo que puede tardar una semana para que arreglen ese problema y que se prepare para un retraso. Conduzca con una mucha precaución y siempre utilice cinturón de seguridad.
1: Bueno, nos estamos preparando para un super eventazo que va a llegar aquí al Buquerque el fin de semana de Labor Day. 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Los boletos usted los puede comprar en los lugares de costumbre, pero en esos momentos, Sandita, la llamada número 9. A la llamada número 9 le espera un par de boletos, Sandita.
2: Sí, los regalamos con mucho gusto. Sí. Usted marque 880-9770 y buena suerte.
1: Márquele, participe y gane. Vamos a regresar con tu llamada y también vamos a regresar con lo siguiente.
2: Pues ahí les va. Trump anunció que va a quitar los aranceles en la carne molida. Ay, porque quiere reducir los precios para que usted haga sus taquitos, yo haga mi lasaña y lo demás. Pero hay una pregunta. ¿De dónde viene esta carne? Tú has visto los reportajes, ¿verdad?
1: Prefiero no hacer preguntas y nomás comerme la sanita.
2: No, yo les voy a recomendar de que vean de dónde viene. De qué animal, pero de qué viene, de dónde viene esta carne. Lo vamos a platicar unos cuantos minutos para que usted esté bien informado.
1: Bueno, platicamos eso al regresar, no le cambie. 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
10: Bueno, nos vamos con la llamada número 9 al 880-9770. Su par de boletos para que se vayan al Pajarito Fest 2026 el sábado 5 de septiembre por allá en Pajarito, Nuevo México. Jeru García y su Legión 7, el compa Marley, la banda Rancho Viejo y muchísimos más. Es un evento familiar. Los boletos tú los puedes comprar en los lugares de costumbre o en tiquetón.com. Nos vamos con la llamada número 9, Sandita. ¿Dices?
11: Redilo, buenas tardes.
12: Sí, buenas tardes.
11: Buenas tardes. ¿Con quién tenemos el gusto?
12: Con Pati.
11: ¡Pati! ¡Felicidades! Renazo, dile que se ha ganado.
10: ¡Pati, su par de boletos! Se va al Pajarito Fest 2026 el sábado 5 de septiembre. Solo díganos, ¿cuál es la sesión que toca puras buenas?
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0: 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Y a las 4 de la tarde con 55 minutos en Radio Lobo 97.7.
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0: Fíjese, la carne de res es uno de esos alimentos que se alejan de los presupuestos de los hogares cada vez más. Trump anunció que

0: suspendió los aranceles que han elevado los costos en las importaciones de la carne molida en los Estados Unidos, y a través de su cuenta de Truth Social, el mandatario detalló que permitiría la entrada al país de hasta 300,000 toneladas métricas de carne molida durante los próximos 90 días sin aranceles por exceso de cuotas sanitarias.
1: Ahora, ¿de dónde viene esta carne? Porque la pregunta, y no le queremos causar miedo. Básicamente los estamos informando. Porque si no.
0: Disculpa que te interrumpa, Zeta. En mi casa no puede faltar carne molida.
1: No.
0: Es una de las carnes que más nos encanta ahí, porque la hacemos con esto, lo hacemos con lo otro, con eso. No puede faltar la carne molida.
1: Pero qué casualidad,
0: pero está,
1: ¿verdad?
0: Está carita.
1: Claro. Yo compré, porque mis papás igual, ellos lo usan para casi todo. Yo compré the ones that are like, you know, like a big old weenie. Eso los compré. Como tres o cuatro paquetes de esos, y esos están ahí congelados.
0: Andale.
1: Pero ahí les va, ¿ok? Dice lo siguiente: nos comprometemos a esta carne que se vende 25% de por debajo de los precios actuales del mercado, es lo que dice Trump. Este acuerdo va a reducir los precios aquí en los Estados Unidos. Al mismo tiempo va a permitir que nuestro gran hato ganadero estadounidense vuelva a crecer.
0: Ándele, dice, aunque la Casa Blanca no ha emitido algún anuncio oficial hasta el momento, un portavoz del Departamento de Agricultura de los Estados Unidos, el USDA, asegura que la medida de Trump va a ayudar a que la carne de res sea más asequible en un momento de demanda récord por parte de los consumidores. Ahora, de acuerdo con la Organización Mundial del Comercio, eso supone una pausa en la imposición de aranceles más elevados, que se activan cuando el volumen comercial supera una determinada cuota, decían.
1: Ahora, estas estimaciones se han sustentado con registros públicos oficiales. En julio la carne molida costaba más o menos $6.89 la libra. Es 57% más que hace 5 años, es lo que dice el Banco de la Reserva Federal de San Luis. Ahora, los precios de la carne de res han aumentado mucho más rápido que los otros alimentos con base de los datos de la inflación. Ahora, los precios de carne molida subieron 9% en julio con respecto al año anterior, mientras que los filetes de res, yo no me acuerdo cuándo fue la última vez que me comió un filete de res, 9.6% según el último informe del índice de los precios al consumidor.
0: Es que está bien caro, Santa, por eso lo que te digo, que ahí en la casa no puede faltar la carne molida, y es lo más lejos que vamos en lo que es lo que de carne, ¿me entiendes? Porque pues se puede hacer con cualquier cosa.
1: Ajá.
0: Pero una chuletita y eso, y que el otro nombre.
1: Hasta
0: y
1: con el maruchán se puede hacer carne molida.
0: A su vez, el ganado ha estado bajo presión por el empeoramiento de la sequía, o sea, que reduce la cantidad de pastos disponibles para su alimentación. Esto ha obligado a que los ganaderos sacrifiquen a parte de sus rebaños o a aumentar los costos en los piensos, según la USDA. En julio, fíjate, Sanita, en julio el número de cabezas de ganado vacunó para carne en el país se redujo en el 28.5 millones, o sea, un mínimo histórico para ese mes, según la Federación Estadounidense de Oficinas Agrícolas, una asociación comercial del sector agrícola.
1: Ahora, usted dice, pues qué bien, pero preste mucha atención a lo que le vamos a decir, y no le estamos diciendo para crear miedo, pero en realidad ya el miedo que nos da con este año, no se puede comer la lechuga, la ensalada de extraño, el chile, no se puede pasar el chile por la boca porque igual, ¿qué más hay? ¿Qué nomás nos han quitado? Los huevos, óigame. Entonces, la carne molida, algunos expertos son escépticos de que la iniciativa realmente funcione porque señalan que las importaciones adicionales representan una pequeña parte del suministro total de la carne aquí en los Estados Unidos, demasiada poca como para tener un impacto significativo a los precios. Anteriormente, en febrero, la administración de Trump había intentado controlar los precios de la carne de res por medio de la firma de una orden ejecutiva que aumentó las importaciones procedentes de Argentina. Básicamente, mucha gente está diciendo que lo que va a entrar al país es carne de Argentina.
0: ¡Ándale!
1: 80,000 toneladas métricas. Muchos otros países han rechazado esta carne. Tendrán sus razones, pero nosotros le vamos a dar la bienvenida a esta carne. So, ¿qué es lo que nos vamos a estar metiendo en la boca?
0: Otros países dicen, no, señor.
1: Hasta China. Creo que China fue uno de los países que dijo, carne de Argentina, no queremos.
0: Bueno. All right. No obstante, grupos que representan a la industria ganadera se oponen al aumento de las importaciones por temor a que perjudiquen a los productores de ganado estadounidense. All right.
1: Renazo, bien, te voy a hacer una hamburguesa de kangaroo. Oh my gosh. Yeah. No es cierto. Obviamente hay que tener mucho cuidado. Y todos los expertos que están hablando de este tema, porque este tema está en tendencia el día de hoy, dicen, cuando van a comprar carne, no están diciendo que no lo compren, pero vean de dónde viene esta carne. Puede llegar, viene de México, es de Estados Unidos o es de Argentina, porque se esperan 300,000 libras.
0: Alright, ahí está. Vamos a dar brinquito hacia las 5 de la tarde, no le cambia, hay unas más boletos para el Pajarito Fest 2026, eso y muchísimo más, así es que no le cambie. Somos Radio Lobo 97.7.
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0: 4 minutos en Radio Lobo 97.7.
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0: ¿Qué pasó, Sanita?
1: Vamos, ya tiene la palabra de las 11, la 1, las 3. Ahí les va la palabra de las 5.
0: Ya, no, es que esa cosa. Oye, pues fueron 10 semanas. ¿Qué? Se acostumbra uno, ¿me entiendes? Es como quien dice, como el libro ese, ¿no, Sanita? Que mencionamos siempre. Y nos movieron el queso de repente.
1: Ya, sí,
0: ahora ya no hay palabras.
1: ¿Y ahora qué hacemos?
0: ¿Ahora qué hacemos?
1: ¿Y ahora quién podrá defendernos?
0: All right. Ok, my friends, llega el Pajarito Fest 2026, el sábado 5 de septiembre. De 10 de la mañana a 10 de la noche, Jero García y su Legión 7, el compa Marley, la banda Rancho Viejo, edición NM, Afirmativo, el grupo Imperio, los Reyes de la Sierra. Es un evento familiar, prepárense, no va a haber competencias de los Razors contra los Can-Ams, así es que prepárenlos, lávenlos y a competir, decían.
1: Claro que ¿ya? sí. Ahí lo mismo en Pajarito Fest.
0: Ya, no, claro, Sanita, va a estar chido, va a estar chido. Y en esta hora, a las 5:45, despuesito del mix, a la llamada número 9, le espera un par, es un par de boletos, ¿sabes?
1: Ahora, mayor de 18 años para ganar, pero este evento es 100% familiar para todas edades.
0: Eso. Ahora, my friends, al regresar.
1: Hoy es lunes zodiacal, cada persona busca atraer prosperidad, dinero, suerte y nuevas oportunidades. Puede encontrar una gran variedad de rituales. Nosotros le vamos a platicar cuál es el ritual que necesita su signo de zodiaco para atraer la prosperidad.
0: Ándele, vamos a platicar de eso al regresar aquí en Radio Lobo 97.7.
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1: Y a las 5 de la tarde con 14 minutos en Radio Lobo 97.7.
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1: A las 5:45, si tú eres la llamada número 9, te llevas tu par de boletos para que te vas al Pajarito Fest 2026, sábado 5 de septiembre, desde las 10 de la mañana hasta las 10 de la noche. Llega la música en vivo de Jero García y su Legión 7, el compa Marley, la banda Rancho Viejo, Edición NM, Afirmativo, el grupo Imperio. Se me acaba el aire, Sandita.
2: Ay, no, es
1: de
2: que...
1: tanta pasión que va a haber.
2: Claro, y así es que es, así lo queremos.
1: Dale, y luego los Reyes de la Sierra, es un evento familiar, va a haber una competencia de los Razors, los Can-Ams, así es que no se lo vaya a perder, vaya, busque los boletos de ya están a la venta en los lugares de costumbre, o gánase un par a las 5:45.
2: ¿Qué dijo?
1: De que se gane un par a las 5:45.
2: Así es que muy pendientes, ¿no? Si queremos. Es que es toda una tarde de actividades para toda la familia y buena suerte.
1: Ah, los rituales no garantizan resultados económicos ni sustituyen las acciones necesarias para alcanzar una meta. Pero dentro de la sabiduría popular pueden utilizarse como símbolos de intención, friend, concentración, de renovación. Hay especialistas.

0: especialistas espirituales están revelando qué tipo de ritual debe hacer cada signo del zodiaco para pedir al universo su deseo para su deseo más anhelado, desear.
1: Así es. Uh-huh. Ahí les vamos a decir qué ritual le conviene a su signo zodiacal. Uh-huh. La cantidad de veces que me han dicho que haga esto como uh-huh. Aries y la cantidad de veces que no lo he hecho por terca, pero a lo mejor el día de hoy sí. Uh-huh. ¡Aries! Ahí nos hablan. Prende una vela para despertar a la fuerza. Puede ser una vela blanca o roja. El ritual busca representar valor, determinación, impulso para enfrentar nuevos desafíos y trabajar por los objetivos deseados. Aries, prende una vela roja o blanca.
0: Ahora, ahí le hablan al signo Tauro, ¿ok? Tauro, tres limones verdes. Propone llevar tres limones frescos y verdes dentro de una bolsa, dentro de tu mochila, tu bolso, para atraer prosperidad y alejar energías negativas. Cuando cambien de color o de textura, la recomendación es desecharlos. Y luego, ¿qué es lo que vas a hacer? Vas a reemplazarlos. Yes. Tres limones verdes.
1: Yo no soy Tauro, pero yo siempre he hecho eso y sí funciona. Nomás
0: pero pues es que siempre andas buscando el shot de tequila.
1: y sí. Dice,
0: por si se me cruza uno, decían.
1: Y la salecita nunca puede faltar. Mm. Ahora, Géminis, ojo de tigre para la buena suerte. La piedra está relacionada con protección, confianza y buena fortuna. Géminis, se puede llevar en un bolso o dentro de la bolsilla o también una pulsera. Estamos buscando el ojo de tigre.
0: Ándele. Para nosotros, los del signo Cáncer, comino y sal para proteger el hogar. Aquí el ritual combina comino y sal de cocina. La mezcla se va a colocar simbólicamente en las esquinas del hogar para representar lo que es protección y limpieza energética. Al momento de limpiar la casa, se recomienda hacerlo desde el interior hacia el exterior, friends.
1: Muy recomendado. Ahora, Leo, ¿cuál ritual te conviene? El poder simbólico del sol. Puede llevar un amuleto con la figura del astro rey. La intención es representar brillo, fortaleza, confianza y optimismo. Cualidades tradicionalmente relacionadas con este signo. Nomás necesita algo que tenga un sol.
0: Y ya. Uh-huh. Eres del signo Virgo. Incienso para renovar la energía. O sea, una mezcla de incienso, mirra y estoraque para una limpieza energética del hogar. Ahora, si se utiliza humo o carbón, es importante mantener puertas y las ventanas abiertas y tomar precauciones para evitar accidentes.
1: Ahora, Libra, cuarzo rosa para el amor propio.
0: Ándale.
1: Libra, esto está asociado simbólicamente con el corazón y el amor propio puede utilizarse como recordatorio de valor, las propias necesidades antes de buscar prosperidad en el exterior.
0: Escorpio, una llave como amuleto. Escorpio, una llave como amuleto puede llevarse en la cartera o en el bolsillo. Aquí el objetivo es relacionarla con nuevas posibilidades económicas y profesionales.
1: Y qué raro, ¿verdad? Mm-hmm. Yo como amuleto traigo a bottle opener.
0: Mm-hmm. Un abridor.
1: Yep. ¿Ya? Ahora,
0: es lo para... que te digo, ya nomás te hazle caso, los limones como Tauro. ¿Eh? Ya trae la salecita, decías.
1: Y las ganas. Ahora para Sagitario.
0: Hey, Sag.
1: Laurel para cumplir objetivos. Sagitario puede colocar hojas de laurel dentro de un pequeño saco de tela morada. Ok. El laurel ha sido asociado durante siglos con el triunfo, reconocimiento y el éxito. Laurel en una bolsita de saca. Válgame Dios. En un saquito de color morado.
0: Dale. Capricornio, el cuerno de la abundancia. Ok, el cuerno de la abundancia. Colocarlo en el escritorio, negocio o espacio de trabajo representa el deseo de incrementar ganancias y alcanzar mayor prosperidad profesional.
1: Oye, ¿cómo se llama ese cuernito? Es el que sale para Thanksgiving.
0: El
1: que tiene la fruta adentro.
0: Oh.
1: La fruta y todo esto.
0: Capricorn.
1: Algo así, ¿verdad? Algo así, ¿eh? Bueno, ese es el que estamos hablando. Ahora, para Acuario, su ritual, monedas chinas y feng shui.
0: El cuerno.
1: I think it's called something like that, ¿no? Cuerno. Ahora, Acuario puede utilizar tres monedas chinas unidas con un listón rojo y guardarlas dentro de la billetera. Este símbolo se relaciona con la prosperidad y buena energía.
0: Se le llama la cornucopia.
1: Ándale.
0: La cornucopia,
1: ese cuerno es el que estamos hablando, Capricornio.
0: All right. Piscis, una limpieza con sal marina. Piscis es considerado sensible y se propone purificación con sal marina. La práctica consiste en sostener la sal en la mano sin ponerla directamente sobre la piel y luego después desecharla por el desagüe.
1: Así nomás. Uh-huh. ¿Usted quiere su ritual? Uh-huh. Básicamente, pues, ¿por qué no, verdad? Uh-huh. Hay que llamar y abrir las puertas y echarle muchas ganas.
0: Eso, bueno, ahorita se los vamos a mandar porque ya los están pidiendo, ¿qué?
1: ¿A poco sí?
0: Ya los están pidiendo, Sandita. Le mandamos un saludo a nuestra buena amiga Moraima y escuchando saluditos. ¡Saluditos! ¡Oye, la señora María también!
1: ¡Hola, señor!
0: Mira, saluditos, saluditos, ahí anda. Saludos, saludos, saludos. All right, my friends, ¡vámonos!
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0: Bueno, vamos a ver qué es lo que está pasando en las carreteras. El reporte de tráfico, Sandita, WhatsApp.
1: La 40 al oeste está completamente cerrada. Causó un accidente bastante serio en la calle Coors. Tenemos otro problemita como se aproxima a la calle Carlisle. Antes de eso, tenemos otro problema por ahí en la calle Cuarta. Así es que al momento tenemos varios problemas causando retrasos en la I-40 hacia el lado oeste. Busque una ruta alternativa. Otro problema, paseo al norte, como se aproxima a la calle Segunda. Y tenemos un auto que está encendido. Es el fuego, así es que hágase a un lado para que lleguen los bomberos, o si ya están presentes, tengan mucho cuidado. El tráfico está retrasado hasta lo que viene siendo Wyoming, en paseo norte hacia el lado oeste. Conduzca con mucha precaución y siempre utilice cinturón de seguridad.
0: Bueno, pues ahí está. Muy buenas tardes, saluditos, no le cambie, vamos a regresar con su mix. Despuesito del mix, a la llamada número 9 le espera su par de boletos para que el sábado 5 de septiembre se vayan al Pajarito Fest 2026 por allá en Pajarito. Jero García y su Legión 7, el compa Marlin, a la banda Rancho Viejo y muchísimo más. 5:45, llamada número 9 gana aquí en Radio Lobo 97.7.
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5: Y a las 5 de la tarde con 29 minutos en Rayo Lobo 97.7.
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5: Despuésito de este mix a la llamada número 9, su par de boletos para que se van al Pajarito Fest 2026, sábado 5 de septiembre, por allá en Pajaritos, New Mexico, desde las 10 de la mañana hasta de 10 a 10. Ahí llega la música de Jero García y su Legión 7, el compa Marlin, a la banda Rancho Viejo, edición NM afirmativo, el grupo Imperio, los Reyes de la Sierra. Es un evento familiar. Despuésito del mix, llamada número 9, un par de boletos, Sandita.
6: Es todo un día, ¿verdad? Qué bien. Así es que buena suerte.
5: All right, Sandita.
6: Renato.
5: You ready or what? Sumix. Aquí lo tienen, Rayo Lobo 97.7.
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5: ¡Vámonos! ¡Vámonos!

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1: Ya a las 5 de la tarde con 46 minutos en Radio Lobo 97.7.
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1: La reporte de tráfico, Sandita, WhatsApp.
2: La 40 al oeste, como se aproxima a la calle San Mateo, y es donde comenzamos a espaciarnos. Hemos tenido varios problemas en la 40. Ya está abierta, estuvo cerrado por un buen rato a causa de un accidente en la calle Coors, pero igual, stop and go todo el camino. Si es posible, busque una ruta alternativa. Yo comenzara desde el área de la calle San Mateo a buscar una opción. Otro accidente reportado en la calle Luisiana en Montgomery. Desafortunadamente, dos problemas en Paseo del Norte, como se aproxima a la I-25 primero, y luego otro en la Paseo del Norte al oeste, como se aproxima a la calle Cuarta. Mucho tráfico en Alameda, y tenemos un auto que está encendido por ahí en el área de la calle Unser y la calle Irving. Conduzca con mucha precaución y siempre utilice cinturón de seguridad.
1: Bueno, pues ahí está. Muy buenas tardes, saluditos. Nos estamos preparando porque el fin de semana de Labor Day, el 5 de septiembre, llega el Pajarito Fest 2026. Llega Jero García y su Legión 7, el compa Marley, banda Rancho Viejo, edición NM, afirmativo, el grupo Imperio, los Reyes de la Sierra, en un evento para toda la familia. Va a haber una competencia de Razors y Can-Ams. No se lo vaya a perder. Los boletos ya los puede comprar en los lugares de costumbre, pero en estos momentos, si tú eres la llamada número 9, te espera un par de boletos.
2: ¿Right? El número es 880-9770 y buena suerte.
1: Regresamos con tu llamada aquí en Radio Lobo 97.7.
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0: número 9 al 880-9770. Es un par de boletos para que el sábado 5 de septiembre se vayan al Pajarito Fest 2026. Jeru García y su Legión 7, el compa Marlin, a banda Rancho Viejo y muchísimos más. Estos boletos tú los puedes comprar en los lugares de costumbre o también en tiquetón.com, evento familiar. En estos momentos, llamada número 9, un par. Es un par de boletos. Nos vamos a los teléfonos, Sandita. ¿Dices?
1: Radila, buenas tardes.
2: Buenas tardes.
1: Buenas tardes. ¿Con quién tenemos el gusto?
2: Daniel.
1: ¡Daniel! ¡Felicidades! Renazo, dile que se ha ganado.
0: ¡Daniel, su par de boletos! Se va al Pajarito Fest 2026 el próximo sábado 5 de septiembre por allá en Pajarito, New Mexico. A ver, Daniel, solo díganos, ¿cuál es la sesión que toca puras buenas?
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0: la tarde con 57 minutos en Radio Lobo 97.7.
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0: That's it.
1: ¿Qué género es una puerta? Is it a male or female? La puerta.
0: Es la puerta, ¿no?
1: It's pues a male porque tiene un ding dong. Ding dong.
0: Te pasas.
1: Eras tú. Es
0: one of
1: your dad jokes. Ahora sí, let's go.
0: Bueno, porque no es el puerta, ¿no?
1: No, pero si fuera la puerta, it would not have a ding dong.
0: It would have a ding dong.
1: ¿Verdad?
0: Yeah. All right, my friends, con eso dicho, gracias por acompañarnos el día de hoy. Muchas, pero muchas gracias. Mañana, Sandita, mañana, ahora sí, mañana empezamos a regalar esos boletos para que se van a ver a los Tigres del Norte. El sábado 12 de agosto, Kiva Auditorium. Esos boletos ustedes los puedes comprar, chickenmaster.com, rayolobo.net, pero empezando mañana martes, hasta que llegue la fecha, vamos a estar regalando boletos, más boletos para el Pajarito Fest, a más boletos para los Isotopes. Ahora, hablando de los Isotopes, porque el 16 de septiembre es la noche de Rayo Lobo, están todos invitados, tenemos que llenar el estadio.
1: ¡Claro!
0: Entonces, hay muchas maneras de ganar boletos en las calles, cuando andemos en las calles, al aire, cuando pidamos la llamada número 9, ahí les van, entren, mándenle la palabra juego. La palabra juego vía texto, aquí a la radio, 880-9770. Entran allí al sorteo para boletos. El departamento de promociones, Anita, se la pasan todo el día. Ahí todo el día mandando textos.
1: Okay.
0: ¡Felicidades! Yay. Acabas de ganar. Así es que hay muchos boletos. Entren al sorteo, manden la palabra.
1: Yes, y como le hemos dicho, cada estación tiene su noche. Y la noche nosotros es el meritito 16 de septiembre.
0: Imagínate.
1: Y sí es cierto, ¿verdad? Otra razón para ir con toda la familia. Ahí vamos a estar con mucha bulla, mucha alegría, claro. 100% familiar. Queremos llenar el estadio para que digan los de los Ice Jobs. No, hombre, si esos son loquillos.
0: Ya. Así es que ándele. Eso va a ser vía texto 880-9770. Mande la palabra juego o sigan escuchando para ganarse los suyos. All right?
1: All right.
0: Ahorita a las 6 de la tarde, por el placer de vivir con el doctor César Lozano. A las 7 por el placer, a puras del recuerdo. A las 8 de la noche, el Freeway Show. Mañana bien tempranito con el bueno, la mala y el feo de 5 a 11. Y nosotros regresamos mañana a las 2 de la tarde para un martes de mujer.
1: Porque
0: right?
1: Así lo quiere Dios.
0: Santita.
1: Yes.
0: You ready to watch?
1: Claro.
0: ¡Vámonos!
1: Señora y señores, el segmento simplemente renazo.
0: Y dice lo siguiente, my friends.